0: 21 horas, 2 minutos.
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0: 21:33.
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0: 10 de la noche, en punto.
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0: 10:32 p.m.
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0: 11 de la noche, en punto.
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0: 12 de la noche, en punto.
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0: 12 de la noche, 27 minutos.
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0: Una de la mañana, 32 minutos.
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0: 2 de la mañana, 26 minutos.
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0: 2 de la mañana, 58 minutos.
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0: 3 de la mañana, 25 minutos.
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0: 3 de la mañana, 57 minutos.
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0: 4 de la mañana, 31 minutos.
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0: 5 de la mañana, 2 minutos.
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0: 5 de la mañana, 25 minutos.
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8: Y sí, mis queridos hermanos, son muchas las llamadas que recibo día a día de quien le habla a su mejor orientador, asesor espiritual, asesor naturista y parapsicólogo, el hermano Mateo. Mis queridos hermanos, invitación para todos ustedes. En provincias, en comunas y donde entra siempre este programa de quien les habla. Estaré con ustedes, mis queridos hermanos, no se les olvide, en Temuco. 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Este lunes 14 de septiembre, este lunes 14 de septiembre, si usted, mi querido hermano, como siempre le he dicho, desafortunadamente toma medicinas de lugar en lugar, de consultorio en consultorio, y desafortunadamente sigue igual o peor. Se toma exámenes y no le encuentran nada. Usted desafortunadamente en su hogar discusiones, peleas. El dinero que toca con una mano se le va como el humo, como el agua entre los dedos. Ha encontrado algo extraño en su hogar, en sus campos. Allá sus cosechas, mis queridos hermanos, no le abundan. Se le mueren sus animales, sus hijos desafortunadamente no son los mismos, se han retirado del hogar. Ya usted, mi querido hermano, no puede salir adelante en nada, no ha podido ser feliz con su pareja. Cree y percibe que le han hecho un trabajo de brujería, un trabajo dañino, para que le vaya mal en todo. Mi querido hermano, no se les olvide, estaré presencialmente en Temuco. Atención, Temuco. 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Este próximo lunes, este lunes 14 de septiembre, este lunes 14 de septiembre estaré presencialmente en orientación, en asesoría, en rituales de buena energía, buena vibra, y para que usted vea personalmente qué es lo que le pasa a usted. Lléveme la primera orina de la mañana en un frasco de vidrio limpio y transparente, y también lléveme una o dos cucharadas de tierra de la casa. Y si es posible, mi querido hermano, pásese un algodón en seco por el cuerpo. Y si va a preguntar por alguien, lléveme el nombre, la foto de esa persona, y si puede, la fecha de nacimiento. Ahí le voy a decir qué es lo que tiene. 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Recuerde, le voy a mostrar la cara de la persona que le hizo el daño para que usted no sea feliz ni progrese, y le voy a entregar los mejores elementales de apoyo para neutralizar, sacar y destruir cualquier maldad, y también las mejores medicinas alternativas. 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Sea feliz, con prosperidad y en unión a su familia.
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10: Mensaje de Jesús. ¿Por qué te confundes y te agitas ante los problemas de la vida? Déjame el cuidado de tus cosas y todo te irá mejor. Cuando te abandones en mí, todo se resolverá con tranquilidad según mis designios. No te desesperes. No me dirijas una oración agitada como si quisieras exigirme el cumplimiento de tus deseos. Cierra los ojos del alma y dime con calma: Jesús, yo confío en ti. Evita las preocupaciones angustiosas y los pensamientos sobre lo que puede suceder después. No estropees mis planes queriéndome imponer tus ideas. Déjame ser Dios y actuar con libertad. Abandónate confiadamente en mí. Reposa en mí y deja en mis manos tu futuro. Dime frecuentemente: Jesús, yo confío en ti. Lo que más daño te hace es tu razonamiento, tus propias ideas y querer resolver las cosas a tu manera. Cuando me dices: Jesús, yo confío en ti, no seas como el paciente que le pide al médico que lo cure, pero le sugiere el modo de hacerlo. Déjate llevar en mis brazos divinos. No tengas miedo. Yo te amo. Si crees que las cosas se empeoran o se complican a pesar de tu oración, sigue confiando. Cierra los ojos del alma y confía. Continúa diciéndome a toda hora: Jesús, yo confío en ti. Necesito las manos libres para poder obrar. No te ates con tus preocupaciones inútiles. Satanás quiere eso: agitarte, angustiarte, quitarte la paz. Confía solo en mí, abandónate a mí. Yo hago los milagros en la proporción del abandono y confianza que tienes en mí. Así que no te preocupes, echa en mí todas tus angustias y duerme tranquilo. Dime siempre: Jesús, yo confío en ti, y verás grandes milagros. Te lo prometo por mi amor.
8: Porque para el que cree y tiene fe, nada es imposible, y lo imposible para nuestro Padre Celestial, Dios nuestro Señor Jesucristo, nada es imposible, mis queridos hermanos, mi sagrada familia de la fe, mi sagrada familia que todos los santos días escuchan a esta hora y por estas emisoras a quien le habla su mejor orientador, asesor espiritual, asesor naturista y parapsicólogo, el hermano Mateo. No se les olvide, mis queridos hermanos que me escuchan en los diferentes lugares, en provincias y en alrededores, llamar y separar su hora. 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Aquí, mi querido hermano, donde el hermano Mateo no es adivinando. Yo no soy mago, tegua, yerbatero ni curandero, mi querido hermano. Usted habla es con un verdadero profesional, asesor espiritual, asesor naturista y parapsicólogo. ¿Cómo es quien le habla? Quien conoce y tiene el don de más de 40 años sabiendo romper, destamborar y neutralizar todo mal postizo que haya en su cuerpo por culpa de malas energías, por culpa de un ritual de brujería, por culpa, mi querido hermano, de la envidia que le hayan tenido a usted, mi querido hermano, y por eso usted no ha logrado poder tener su salud, ni ha podido, mi querido hermano, ser feliz con su pareja. Hoy lo invito, mi querido hermano, a que me llame 956-541-750 y se haga acreedor a la prosperidad, a la salud y a la bendición en su hogar, y también cesen esas enfermedades que tiene usted en su cuerpo, por la cual usted, mi querido hermano, ha visitado la ciencia médica y nadie lo ha podido sanar. Usted que ha visitado muchos lugares, le dicen que le han hecho un daño y que ya se lo sacaron y no pasa nada con eso, mi querido hermano. Dese la oportunidad y deme la última oportunidad de poder ayudarlo. Mi querido hermano, le he dicho muchas veces, no visite más lugares. Hay muchas personas que desafortunadamente de haber ido a otro lugar, han escuchado mi programa y después han llegado a la consulta cuando habían visitado otros lugares y me han dicho: hermano Mateo, desafortunadamente me perdí, me fui para otro lugar, perdí el dinero y no pasó nada con lo que hicimos allá en ese otro lugar. Lo invito, mi querido hermano, a que me traiga la primera orina de la mañana en un frasco de vidrio limpio y transparente. Asimismo, vamos a visualizar con su nombre y fecha de nacimiento qué enfermedad es la que tiene usted, qué es lo que pasa con su salud, por qué no se ha podido sanar. Vamos a visualizar, mi querido hermano, si a usted le hicieron un daño postizo, un trabajo de brujería, un ritual maligno, para que no salga adelante. En cada sede de quien le habla, el hermano Mateo, le tengo las mejores medicinas alternativas, originales, todas con su registro del Ministerio de Salud Pública y Seremi, para que inicie un buen tratamiento seguro y confiable. Medicinas regeneradoras, terapias alternativas, medicinas botánicas, medicinas ancestrales, mis queridos hermanos, y también los mejores elementales de apoyo para poder dar por terminado y definitivamente, si a usted le han hecho un ritual de brujería en su hogar, allá en sus campos, en sus cultivos, en sus cosechas, con sus animales. Vamos a dar por terminado con los mejores elementales de apoyo. Vamos a neutralizar, a sacar, a romper y a destamborar cualquier maldad que le hayan hecho a usted por culpa de la envidia y palabras de fracaso, de destrucción. Y si a usted le han dado un tomizo, le han dado un bebedizo, le han velado la foto, desafortunadamente lo tienen ligado, le han hecho un trabajo maligno para que le vaya mal en todo, para que no le rinda el dinero, para que fracase en el amor, para que sienta en su cuerpo enfermedad por todo y no se pueda sanar con nada, con ninguna medicina, para que usted, mi querido hermano, ya no tenga ganas ni de trabajar. En ese hogar solo peleas como perros y gatos, solo discusiones, palabras de garabatos. Mis queridos hermanos, los mejores elementales de apoyo los tiene el hermano Mateo. Y si usted, mi querido hermano, que está en la drogadicción, en el alcoholismo, y no ha podido salir de eso, tráigame, mi querido hermano, un paquete de cigarrillos, tráigame la orina y dos puñadas de ruda, y vamos a hacer un tratamiento para dejar la drogadicción y el tabaquismo. Y si usted es una persona que consume bastante alcohol o tiene algún familiar que le gusta mucho el copete, mi querido hermano, tráigame una foto de esa persona. Vamos a orar por esa persona y le voy a dar el quitavicios, que también sirve para el alcoholismo. Y ante todo, mis queridos hermanos, les recuerdo no recibir bebidas negras como el café y té de personas desconocidas. Y tampoco, mis queridos hermanos, se pongan prendas negras de vestir, porque eso es atraer toda mala energía. 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También, mi querido hermano, si usted cree que ese hogar está cargado, esos campos, tráigame una o dos cucharaditas de tierra de ese campo. Vamos a neutralizar cualquier maldad que haya en ese campo, en esos cultivos. Y también, mi querido hermano, como siempre le digo, si va a preguntar por una persona, tráigame esa foto de esa persona. Y no se le olvide traerme la primera orina de la mañana y pasarse un algodón por el cuerpo, un algodón en seco, un buen pedazo de algodón por el cuerpo donde le duele. Y tráigame ese algodón en seco y también dos vasos de vidrio, un pañuelo blanco y una vela. Ahí vamos a visualizar la cara de esa persona que le ha hecho ese mal a usted para que le vaya mal en todo. El que sabe no es como el que está aprendiendo. Son más de 40 años sacando, rompiendo, neutralizando y destruyendo todo mal postizo. Muchas personas sanadas, gracias a Dios. Y más de 40 años que no se consiguen ni se aprenden a la vuelta de la esquina, mi querido hermano. No me confundan. Soy el hermano Mateo, su mejor orientador, asesor espiritual, asesor naturista. Tengo el don y el conocimiento y quiero compartirlo con usted para que así mismo tenga su salud y sea feliz. 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Y me dice el control en este momento. Timbran los teléfonos y tenemos llamada al aire. ¿Con quién tengo el gusto de hablar?
11: María.
8: Señora María, miles de bendiciones. Gracias por llamar a quien le habla. El hermano Mateo. ¿Por quién va a preguntar, señora María?
11: Por mi hija.
8: Debe la fecha de nacimiento, por favor, de ella.
11: 12 octubre del 72.
8: Ya, señora María, se concentra, por favor, para poder hacer esa visualización a larga distancia por la fecha de nacimiento de la persona que me está dando. Bueno, que es su hija, ¿verdad?
11: Sí, señor.
8: Primero veo que usted es una madre que anda muy preocupada por esta hija.
11: Sí.
8: Porque la veo que ella anda en este momento como en depresión, en tristeza.
11: Mucha.
8: Y veo también a una madre desesperada por ver sufrir a su hija. También veo en este momento, toca que se me calme, por favor, para poder seguir con el estudio, es tan amable, ¿ya?
11: Ya, señor.
8: También estoy viendo en este momento que desafortunadamente su hija no es feliz. Ha perdido la felicidad, ha perdido las ganas de vivir, ha perdido las ganas de seguir luchando. Por lo que estoy viendo en este momento, ella también se siente muy enferma. Se ha sentido cansada, con mucho dolor de cabeza. Por la fecha de nacimiento que usted me está dando, veo que le acompañan unos dolores muy fuertes a la parte de la espalda y esa hinchazón al estómago y la presión al pecho.
11: Sí, señor.
8: Y también estoy viendo en este momento que ella fue víctima de trabajos negativos, de rituales con cosas malas.
11: Sí, hermano.
8: Para que ella desafortunadamente perdiera su hogar. Para que ella desafortunadamente, la persona que ama, se fuera del lado de ella.
11: Sí, hermano, ella lo ama.
8: Estoy viendo en este momento la pareja de su hija que se ha retirado hace algún tiempo de ella. Y le voy a decir algo, a ella y a la pareja, no de ahora, sino hace mucho tiempo, hace por lo menos más de 10 años, los han estado trabajando con cosas negativas para que ellos no progresen, para que ellos desafortunadamente pierdan esa unión en ese hogar.
11: Sí, eso veo.
8: Y veo
11: muy unidos, pero están como el perro y el gato, señor hermano.
8: Y veo que su hija cree en esto, pero desafortunadamente ella no fue nunca a ningún lado donde ningún profesional.
11: No.
8: Por eso desafortunadamente las cosas que le hicieron dieron su rumbo a acabar con el hogar de ella. Hubieron terceras manos, terceras personas que le hicieron un trabajo y un daño de porquerías, un daño de brujerías, para que ellos, desafortunadamente, en la unión, se fuera perdiendo el amor del esposo de su hija hacia ella. Y comenzaron a discutir de la noche a la mañana, porque estoy visualizando que gracias a Dios ellos se querían mucho, se amaban mucho,
11: mucho,
8: pero de la noche a la mañana se perdió todo, se perdió ese amor, comenzaron las palabras de garabatos, comenzaron las palabras y discusiones, y desafortunadamente él se fue de ese hogar.
11: Así es.
8: Entonces, señora, veo que usted, como la mamá de su hija, le aconsejo que su hija me visite lo más pronto posible para poder erradicar esa enfermedad que ella tiene de brujería, porque está en depresión y en tristeza, y veo pensamientos muy malos de ella hacia ella misma.
11: Sí, eso lo vi ahora.
8: Entonces hay que tener mucho cuidado con eso. Le hago una pregunta, ¿le he dicho la verdad?
11: Supe todo.
8: ¿Qué le diría a usted a las personas que la escuchan?
11: Todo positivo.
8: ¿Qué le diría usted a las personas que la escuchan en este momento en la radio?
11: Que crean en la maldad que hacen para destruir una familia hermosa.
8: Le invitaría a todas las personas que la escuchan a usted en la radio, le invitaría para que lleguen a la consulta.
11: Así es, eso.
8: ¿Le ha hablado con la verdad?
11: La verdad me ha visto, hermano.
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13: ¿Cómo no lo llamo?
8: Bueno, cuéntenle a todas las personas que lo escuchan en este momento en las diferentes emisoras, cuando usted vino a la consulta, ¿cómo se sentía? ¿Qué pasaba con su vida? ¿Qué pasaba con su salud?
13: Muy mal, ¿no? Sentía muchos dolores. Ahora me encuentro bien.
8: ¿Qué pasaba con su salud? ¿Qué le dolía? Cuéntele a todas las personas.
13: Me dolía el cuerpo, me dolían las piernas. Ahora no me duele nada.
8: En este momento, con los medicamentos, con las medicinas alternativas que ha tomado, ¿cómo se siente?
13: Bien, gracias a Dios.
8: Señora, ¿usted cómo se llama? Bienvenida.
14: Flor María.
8: Bueno, señora Flor, cuando usted llegó aquí a la consulta con quien le habla, ¿qué sentía usted? ¿Qué le acomplejaba en su vida? ¿Qué pasaba con su vida?
14: Me dolía mucho la cabeza, me dolía el cuerpo.
8: ¿Y hoy cómo se siente usted, señora usted? ¿Cómo se siente?
14: Me siento bien, gracias a Dios.
8: ¿Qué le diría usted a las personas que la escuchan en este momento en la radio? ¿Recomendaría que vinieran aquí a la consulta?
14: Sí, que vinieran aquí, que es muy bueno aquí.
8: ¿Usted qué le diría a las personas, mi querido amigo, en el día de hoy? ¿Qué le recomendaría a las personas? ¿Que vinieran a visitarme?
13: Que vengan todos acá nomás, que es muy bueno acá.
8: Bueno, son testimonios de fe, testimonios de amor, testimonios de esperanza. Ustedes deben de comprender que muy pocas personas, pues, hablan en la radio, dan un testimonio como lo están dando hoy estas personas agradecidas. Y les hago la gran invitación para que sigan llegando a cada cita, a cada consulta con quien les habla y vean resultados efectivos y muy pronta su recuperación.
15: Recomiendo al hermano Mateo Omani y que vengan todas las personas que se sientan mal, donde, porque nosotros ya venimos dos veces con esta y lo hemos sentido mejor. Gracias.
8: Cuéntele a todas las personas, mi querido amigo, cuando usted vino a la consulta, ¿qué sentía? ¿Qué le dolía? ¿Qué pasaba con usted?
15: Los huesos, me dolían los huesos y así otras cosas más.
8: Usted me contaba que había visitado otros lugares. ¿Qué pasaba en esos lugares?
15: Los visitamos, pero no, los remedios que nos dan no lo hacían bien.
8: Ahora, ¿qué le dice usted a todas las personas que lo escuchan en este momento en la radio? ¿Recomendaría a su mejor orientador y asesor naturista, Mateo Umani, para que lleguen a la consulta?
15: Sí, lo recomiendo, porque es muy bueno y vengan donde él, que lo, se van a sentir mejor.
8: Bueno, son testimonios de fe. Bienvenida, mi señora, ¿cómo es su nombre?
16: Rosa Castañeda. Recomiendo a Mateo Umani, que es muy bueno, porque yo vine muy enferma y ahora me siento bien. He venido por segunda vez ya, pero estoy muy bien, gracias a Dios. Y lo recomiendo a Mateo, que vengan nomás.
8: ¿Qué sentía usted cuando vino aquí a la consulta con su mejor asesor naturista?
16: Muchas cosas sentí en mi cuerpo, porque tengo una cadera que no podía caminar, pero ahora ya estoy muy bien, ya, gracias a Dios.
8: ¿Qué le decían a usted en otros lugares donde había ido?
16: Me decían que tenía muchas cosas, pero aquí cuando vine donde Mateo ya cambió las cosas mucho más mejor, gracias a Dios.
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8: Son testimonios de fe, de amor, de esperanza para usted, mi querido amigo, que no ha podido tener salud ni sanación en lo que usted espera. 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

0: 6 de la mañana, 25 minutos.
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2: 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Agradezco su nombre, su fecha de nacimiento, para mirarle la suerte, tirarle huesito, orientarle como lo hace padre con hijo. ¿Tengo un llamado? ¡Aló! Deme su nombre.
3: Bernarda.
2: Amiga Bernarda, gracias a la sintonía. ¿De dónde se comunica?
3: De San Bernardo.
2: Dame la fecha de nacimiento. Vamos a mirar a ver las cartas del tarot en este día.
3: 2009-1969.
2: ¿Sí? Ponga la mente, la corazón, esa pregunta, esa inquietud, y permita que a través de las cartas del tarot miremos los tres campos más importantes de la vida: la salud, el dinero y el amor, que representa la fuerza de la vida, ¿correcto?
3: Sí.
2: Primero la felicito porque hay una nobleza en su corazón, porque es una mujer fuerte, es una luchadora incansable. Esta carta me muestra la salud que está decaída, porque se ha sentido mal de la parte física. Hay dos enfermedades, la física y la espiritual, y usted ha decaído más de la parte física, porque se ha sentido enferma, ha buscado medicina, no ha encontrado ayuda. ¿Es así o no es así, hija mía?
3: Sí, sí.
2: Luchadora incansable, trabaja, trabaja fuerte, se esfuerza como buena madre por la familia, por los hijos. Le ha tocado bastante solita, le ha tocado en ocasiones y muchas veces como padre y madre para sus hijos. ¿Es verdad?
3: Sí.
2: Y le veo la familia, esa familia por la que sigue luchando y seguirá hasta que Dios le tenga en vida. Los problemas de salud hay que tratarlos. Hay algunos por descuido, pero hay energía negativa que trae espíritus de enfermedad. Esta carta me manifiesta que el hogar hay que limpiarlo, que el hogar cargado es un hogar con enfermedad y hay que protegernos de una enfermedad peor, que los huesos, que la artritis, que el mismo SIDA, que es tan delicado. Se llama la envidia. La envidia es el arma del incapaz, y hay esa enfermedad que le rodea alrededor de la familia suya, mucha envidia. ¿Sabía usted?
3: Más o menos, me da cuenta.
2: Hay que abrir las tres puertas. Le voy a regalar el paquete Putumayo. Representa salud, dinero y amor. Se lo voy a enviar si me toca a su ciudad. Y si Dios me lo permite, que estos elementos me le abran las tres puertas de la vida y nos llame para recomendarnos, para darnos un testimonio, ¿correcto? Hermana Bernarda, sí. ¿Le hablé con verdades?
3: Sí, sí.
2: Y le agradezco la confianza que me brinda. Un abrazo, que Dios me le bendiga.
3: Amén, gracias para usted.
2: Quiero agradecer a la personita, me despido dando el teléfono 941-03-9660. Espero su llamado.
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0: 6:44.
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4: Arisca, trusca, guarey, guastare, guastare, guastare, yanche, cachore. Ananana, cante, chomandura, pia, guangi, guangi, guastarella. Hola, la, burrulenga, samui, guarea, guarey. Con esta palabrita decir al gran chamán amazónico, tengan todos ustedes muy, pero muy buena la día, hermanos civilizados. Como es de costumbre, todos los días a esta hora de la mañana, hoy justamente empezando la semana, este indiecito aquí en la radio, a través de la red de emisoras Radio Rancherita, a través de muchos medios de la comunicación, porque también tenemos un programa en la televisión. Ustedes pueden en este instante comunicarse con nosotros marcando el 942-15-7002. 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Vamos a ver quién está con nosotros. Buenos días.
5: Buenos días.
4: ¿De dónde me estaré llamando?
5: De acá, de Temuco.
4: De Temuco. Un saludo cordial para toda la personita de la Temuco que están ya, a través de la Radio Universal y la cadena radial Radio Rancherita. Se unen las emisoras a través de la radio y la televisión. ¿Usted me ve en la tele o me escucha la radio?
5: No, por la radio, por la Universal.
4: Por la Universal, exactamente. En este momento estamos encadenados con Radio Rancherita en Temuco, en Osorno, Los Ángeles, en Concepción, Iquique, Puerto Montt. Bueno, cantidad de personitas que nos escuchan. ¿Qué le gustó de nuestro programa? ¿Qué le llamó la atención?
5: Bueno, yo hace rato que lo estoy siguiendo, escuchando, que yo me levanto temprano a las 6 de la mañana y pongo la radio y lo escucho en su programa todas las mañanas.
4: Bueno,
5: lo que bien hace con la gente, lo que le cuentan. O sea, no le cuenta, pero usted se lo dice nomás.
4: Amén,
5: y eso es lo bueno, que usted dice la verdad, porque yo lo he escuchado en varios, como dijera, programas así. Entonces salen varios distintas clases de cómo es la palabra esta, la
4: consulta,
5: problemas que tiene la gente, como los tengo yo.
4: Ya, mi viejito, en este momento vamos a decirle muchas cosas. ¿Usted nunca ha hablado con indio?
5: No.
4: Primera vez. No. Regáleme su fecha de nacimiento, por favor, sin temor a equivocarse.
5: Ya. 13 de agosto.
4: 13 de agosto.
5: De 1961.
4: De 1961. Aquí yo estaré visualizando. Tenga cuidado, hermano mío, porque su fecha de nacimiento me dice que hay cosas negativas a su alrededor. Sí. Hay personitas que a usted le han tirado mala onda, malas vibras.
5: Ya.
4: Y estoy visualizando gente de la propia familia, perdonar quien Dios ser sincero, que a usted le han hecho la vida imposible.
5: Sí, sí.
4: ¿Es correcto o me equivoco?
5: No, no, sí, es correcto lo que está diciendo.
4: Y aquí yo veo, hermano mío, hay una personita de la nombre Carlos. ¿Quién es Carlos?
5: Es mi hermano.
4: ¿Usted tuvo algún roce, algún problema con él?
5: Sí, una vez, por situación de la casa.
4: Ya. ¿Y cuánto hace que no hablan?
5: No, si lo hablamos casi todos los días. En delante estuvimos hablando, ¿no? Porque yo le rento talaje de animales.
4: Ya, yo le digo de corazón, porque usted llama es para que yo le diga, no para que usted me cuente.
5: Sí, sí.
4: Carlos, su hermanito, él es su hermano, lo quiere, lo valora, pero él en el fondo siente como una envidia hacia usted, siente como un resentimiento. Así es de que no hay que confiarse, hermano mío.
5: Ya.
4: Porque le han tirado mala onda, mala vibra, y estoy visualizando también que usted tuvo un fracaso en el amor. ¿Cuánto hace?
5: Bueno, yo fui casado hace 30 años atrás. Me separé legal.
4: Ya, ¿cuánto hace que se separó?
5: Sí, como 28 años, 30 años.
4: Le digo esto, ¿por qué? Porque yo veo, hermano, y se lo digo de toda corazona.
5: Sí, sí.
4: Esta separación no fue por usted ni por ella. Esta separación fue provocada por familiares de su exmujer.
5: Ya, ya, ya.
4: Porque la familia de ella a usted lo trataba, pero no lo pasaba.
5: Sí, sí.
4: Y a usted me le mandaron a hacer hace muchos años atrás un trabajo, un mal, para que usted no surja, para verlo destruido, para verlo prácticamente con una mano adelante y otra atrás. Es por eso que todo lo que usted emprende, todo lo que usted trata de hacer, no le sale como usted quiere.
5: Sí, es verdad.
4: Siempre hay problemas y dificultades. Usted nunca se ha podido nivelar, nunca se ha podido estabilizar. Parece una montaña rusa, sube y cae, pero no se puede estabilizar.
5: Sí, sí.
4: Entonces lo que usted necesita, hermano mío, primeramente, hacerse presente nuestra malojita con las cositas que yo le voy a mandar traer.
5: Ya.
4: Yo le voy a hacer una liberación, yo voy a sacar esta mala onda, este daño que le hicieron hace muchos años atrás. Sí. Y le juro ante Dios que usted va a empezar una nueva vida.
5: Ya.
4: Usted va a venir a mi malojita, me va a traer un litro de orina en una botella de la vidrio.
5: Ya.
4: Me va a traer unos 20 gramos de ruda fresca.
5: Ya, ruda.
4: Fresca.
5: Fresca.
4: O rudón, cualquiera de las dos me sirve.
5: ¿O ruda?
4: Sí, ruda o rudón, porque hay ruda hembra y ruda macho.
5: Sí.
4: Cualquiera de las dos.
5: Ya.
4: Me va a traer una cinta de color blanco, una cinta de género por ahí de un metro.
5: Ya, cinta blanca.
4: Sí. Me va a traer 3 estillas de canela.
5: Ya, 3 estillas de canela.
4: Sí. Y me va a traer un poco de algodón.
5: Ya, canela.
4: Un poco de algodón, no poquito, sino lo que agarre con las dos manos.
5: Ya, algodón.
4: Se va a hacer presente con esto en mi malojita. ¿Usted me llama de dónde?
5: De Temuco.
4: Va a estar atento para cuando en la radio, digamos, tal día vamos a estar allá.
5: Sí,
4: usted
5: sí.
4: Va a venir a visitar a este chamán. Desde ya tiene que llamar y reservar una hora, una consulta, porque nosotros atendemos con cita reservada.
5: Sí, sí.
4: ¿Ya?
5: Ya.
4: Porque le digo algo más, a través de este trabajo que le hicieron, hasta la parte de la sexual ya usted quedó cero prácticamente, agotado, cansado.
5: Sí, sí, es verdad. Si yo he tratado de buscar otra pareja, no siento nada. Ya me da vergüenza estar al lado de una mujer.
4: Ah, me gusta que usted lo sostiene, hermano mío.
5: Sí.
4: Yo no me equivoco. Le di hasta el nombre de su hermano.
5: Sí, sí.
4: ¿O usted me había dado el nombre de su hermano?
5: No.
4: ¿O me había contado algo de lo que yo le estoy diciendo?
5: No, nada.
4: Yo les hago esta pregunta porque el gran chamán amazónico es certero y siempre les digo que no me confundan, porque hay mucha gente que trata de imitar a este chamán, hablando las mismas palabras, haciendo cosas que nada que ver, pero yo siempre les pregunto porque soy certero. ¿Qué le dice usted a la gente que lo está escuchando en este momento en Temuco, en Osorno, en Santa Bárbara, en Los Ángeles, en Concepción, Iquique, Arica, porque este programa sale a nivel nacional? ¿Qué mensaje le da a las personitas que lo están escuchando?
5: No, lo que pienso yo de que creerle a usted, pues si uno lo busca por algo para que lo ayude, y uno tiene que ir con fe, si no va con fe, no llega a ningún lado. Primero pedirle a Dios que lo ayude.
4: Amén. Por encima de él no hay nadie, por debajo de él estamos todos.
5: Sí, sí.
4: ¿Pero quedó conforme con la evidencia?
5: Sí.
4: ¿Me quiere preguntar algo más?
5: Sí. Bueno, en cuanto al amor, cuando yo me casé primero con esa mujer, el nombre no se lo voy a dar, ella pasa siempre yo por el lado mío cuando yo estoy esperando la locomoción para irme a trabajar. Yo como que desconfío en ella.
4: Hermano mío, hay cosas que a través de estos medios no se las puedo decir porque ya tenemos restricciones.
5: Sí, sí.
4: La vamos a hablar en la privado. Tenga cuidado porque, vea, yo le voy a hablar, ya usted me hizo hablar.
5: Sí.
4: Esa mujer cuando tuvo la intimidad con usted, en las épocas que la tuvo, ella era muy entregada, como que prácticamente era una personita muy activa en la parte sexual.
5: Sí.
4: Y hasta usted quedaba así como emocionado, decía, uy, me enamoré, me siento bien. Y esa mujer, hermano mío, quiere como tener nuevamente una relación con usted, pero para utilizarlo.
5: Ya.
4: Por la dinera, por el apoyo, porque usted la apoyaba a ella bastante la parte económica.
5: Uh-huh.
4: ¿O me equivoco?
5: No, no, está bien.
4: Venga, malojita, que yo le voy a decir otras cosas, ¿ya?
5: Ya, vale, maestro.
4: Ya, mi viejito. Un abrazo, Dios te bendiga.
5: Igual a usted, que Dios esté con usted igual, amén.
4: Amén, chao.
5: Chao.
4: Así le orienta el gran chamán amazónico, hermano civilizado. Sí, yo soy así, hermano mío. Pam, pam, vino, vino. No es que indiecito hable de la mujer porque yo vengo de una mujer. Mujer es mi esposa, mujer es mi hija, mujer es mi hermanas. Pero yo le digo de corazón, como hay mujer mala, también hay hombre malo. 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Mucha gente se queda anonadado, dice, pero ¿cómo este indiecito es un adivino? Adivino en el mundo no hay nadie. Adivino Dios del cielo que todo lo sabe y todo lo puede. Pero sí tenemos una capacidad de nuestros ancestros, de mis abuelos, mi padre, que en paz descanse, mi madre, que desde muy pequeñita, desde muy jarita, como decimos en selva, aprendí secretos de la Pachamama, de la selva la amazónica. Vamos a ingresar en este instante al Minuto de la Salud. Aliste lapicera, papela, porque vamos a dar formulitas naturales en el programa del gran chamán amazónico.
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4: Buena la día.
2: Buenos días.
4: ¿De qué parte me estaré llamando?
2: De Molchen.
4: De Molchen, sintonía total, en el sur de Chile. Estamos saliendo encadenados con diferentes emisoras a nivel nacional, a través de la red de emisora Radio Rancherita. Cuénteme una cosa, ¿usted me ve en la tele o me escucha en la radio?
2: No, le escucho en la radio.
4: Me escucha en la radio. ¿Qué le gustó de nuestro programa? ¿Qué le llamó la atención?
2: el que escucho, donde hay tantos testimonios y usted dice la verdad. Por eso lo llamé.
4: Bueno, mi corazón, y en este momento lo va a comprobar. Porque usted sabe que indios era así, pan, pan, vino, vino. No soy adivino porque en el mundo no hay adivinos. Pero sí, a través de su fecha de nacimiento, la timbre de su voz, le puedo decir muchas cosas, ¿ya?
2: Ya.
4: En este momento quiero que esté tranquila, no me tensione los músculos, ponga su mente en blanco, porque gracias a Dios usted salió favorecida en el minuto de la salud, ¿ya?
2: Ya.
4: El minuto de la salud es donde le damos consejos de plantas, hierbas, raíces, cortezas. Regáleme la fecha de nacimiento de usted o por quién quiere preguntar.
2: No, yo quiero preguntar por mi esposo.
4: Deme la fecha de nacimiento del esposo de usted.
2: 29 de junio de 1954.
4: ¿29 de julio o junio?
2: Junio.
4: 29 de junio del año 1954. Arisca, Trusca, Guarey, Guastare, Guastare, Guastarella. Aquí veo en esta fecha la nacimiento, madrecita. La felicito porque tiene a su lado un buen hombre. Un hombre que la quiere, la valora, una personita humilde, trabajador, echado para adelante. Pero aquí estoy visualizando que el problema que él tiene de salud, porque veo problemas de salud, no son a consecuencia de un daño, de una brujería, de un maleficio. El problema que él tiene es totalmente natural. Y lo natural se sana con la pachamama, con la hierba, las plantas, la raíz y la corteza, ¿ya?
2: Ya.
4: Aquí veo que él presenta unos dolores a la parte de la guata, como un ardor.
2: Sí, correcto.
4: ¿Se lo ha dicho?
2: Sí.
4: Como que tuviera fuego adentro del estómago.
2: Sí.
4: Consume los alimentos y se hincha como que estuviera embarazado. Se hincha así como un dolor y veo, madrecita, de que le viene a él como un agotamiento, una cansancio, una debilidad. Hay unos dolores que le dan a la cabeza, ¿se lo ha dicho?
2: Sí, se siente cansado.
4: Y acá estoy viendo, madrecita, no solamente eso, sino la parte, la sexual, la íntimo, también se siente agotado. ¿Se ha dado cuenta de eso o no?
2: Sí.
4: Le digo de corazón, esto no es a consecuencia de un daño, de un mal. Aquí veo que él está perdiendo glóbulos rojos, las defensas de él están bajas. Por eso él también siente como mucho sueño, mucho cansancio.
2: Ya.
4: Y lo veo mal en la parte del hígado. Él consume los alimentos y se hincha. Lo veo mal en la parte, madrecita, la parte del hígado, y veo que hay veces a él se le presentan como unas manchas en la piel, como sarpullido, como algo así, como unas manchas rojizas.
2: Sí, sí, de repente sí.
4: Por eso se lo digo, mamá. Porque aquí yo veo a través de la fecha de nacimiento y yo no le voy a decir que tiene un daño, una brujería maleficia para que usted arranque con miedo a buscar ayuda donde chamán, no. El problema de él es natural y lo natural se sana con la pachamama. ¿Tiene lapicera, papela para que escriba una formulita que le voy a dar?
2: Sí, voy a buscar uno.
4: Búsquelo, madrecita. El minuto de la salud es maravilloso, donde muchas personitas escriben estas formulitas caseras para que la hagan en la casa. Muchas veces tenemos la medicina, el remedio natural en su propia casa, su hogar, y no sabe cómo utilizarlo. Aquí en el Minuto de la Salud conocen secretos milenarios de los indios amazónicos. ¿Ya lo tiene?
2: Sí, estoy negando buscando.
4: Por eso siempre es bueno, antes de llamar a este chamán, tener la lapicera o la papela.
2: Ya, dígame nomás, ahora encontré.
4: Eso, mamá, escucharáme lo que va a hacer. Usted me va a conseguir el boldo. ¿Conoce el boldo?
2: Sí, lo conozco.
4: Va a conseguir unos 20 gramos de boldo.
2: Ya.
4: Me va a conseguir, madrecita, el llantén.
2: Ya, lo conozco igual.
4: Exactamente, eso se da hasta la orilla, la carretera, uno lo conoce.
2: Ya.
4: Y me va a conseguir, madrecita, una cabeza de ajo.
2: Ya.
4: Va a poner a hervir esto en medio litro de agua. Que hierva bastante. Hasta que quede, madrecita, un pocillo, como un té.
2: Ya. Ya.
4: Cuando ya quede esto así bien verde, bien que haya hervido bastante, que él se lo tome en la mañana, escucharame. Eso lo tiene que hacer un día domingo, un día sábado, que él esté en la casa, porque esto lo pone, corre que te alcanzo, esto lo pone directo.
2: Ya.
4: Pero lo va a limpiar la estómaga, la guata, como dicen ustedes.

0: Y le digo, pero le va a quedar limpiecito el hígado y le van a quitar todos estos ardores, todas estas cosas que él siente, este fuego, porque veo que también hay como una úlcera gástrica, mujer.
1: Sí, es verdad, sí tiene úlcera gástrica.
0: Por eso se lo estoy diciendo, y hay que después darle un tratamiento que lo encuentre en mi malojita, se llama el tónico de las 73 plantas amazónicas, que ese es para cerrar heridas, porque él tiene como heridas en la guata.
1: Ya, ¿cómo se llama el tónico?
0: El tónico de las 73 plantas amazónicas.
1: 73 plantas
0: amazónicas, y eso es un tónico que se macera y se pide a nombre y fecha de nacimiento de cada persona.
1: Ya, y eso tengo que llamarlo a usted para que me lo envíe.
0: Llama al teléfono que está llamando. ¿Usted dónde me llama?
1: ¿Ya?
0: ¿De qué parte me llama?
1: Soy de Mulchen.
0: De Molchen, lo más cercano que le queda es Los Ángeles. 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Diga que el chamán le dijo que lo reservara con el nombre y la fecha de nacimiento de su marido, ¿ya?
1: Ya, oiga, pero es caro, porque en estos momentos estamos...
0: Mamá, no se preocupe por eso, que nosotros le ayudamos. La dinero va y viene, la salud no, no se preocupe. Por algo me dan los testimonios, la gente agradecida, porque este chamán ayuda, Madre Santa. Él no tiene daño, no tiene nada mal. ¿Usted pensó que le habían hecho un daño?
1: Sí, yo pensaba, porque en el hospital no lo solucionan nada. La úlcera, no. Puro calmante, remedio, sí,
0: lo que pasa es que le va a decir una cosa. A él le mandan calmantes, pastillas, píldoras, de todo. Pero eso es medicina química. Eso antes de hacerle bien, le quema más el estómago. ¿Ya?
1: Ya.
0: Entonces llame y reserve la hora.
1: Ya nomás.
0: ¿Qué le dice usted a la gente que la escucha en este momento en Molchen, en Temuco, en Osorno, en Santa Bárbara, en Los Ángeles, en todos los lugares donde llega la red emisora rancherita? ¿Qué les quiere decir a usted?
1: Ya, yo les digo a la gente que lo llamen y que crean en usted y lo busquen, porque usted todo dice es verdad.
0: ¿Le dije la verdad?
1: Me adivinó todo lo que él quiere.
0: Ya, mi corazón.
1: Muchas gracias a Dios porque me puedo comunicar con usted.
0: Amén. Ya sabe que él no tiene daño, no tiene nada malo. ¿Buena?
1: Ya.
0: Ya, mi amor.
1: Tranquila.
0: Nunca gracias. Olvide el día, la fecha, la hora. Se comunicó con el gran chamán amazónico.
1: Ya.
0: Chao.
1: Chao.
0: Así le orientamos a todas las personitas que llaman, que consultan en el Minuto de la Salud. Sí, nosotros somos así, sinceros, honestos. Yo no le voy a crear un daño, un maleficio donde no lo hay. 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
2: Nuestros antepasados morían de viejos y no de enfermos. 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
0: Nuestros antepasados morían de viejos y no de enfermos. Mis abuelos, mis padres, ellos nunca visitaban una farmacia, ni una clínica, ni una hospitala. Ellos se sanaban con la pachamama, con la selva, con la hierba, el tallo, la raíz, la corteza. Por eso nosotros les damos estos consejos. 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Por la línea 2. Vamos a ver quién está con este chamán. Buenos días.
3: Buenos días.
0: ¿De dónde me estaré llamando?
3: Enchelago, Puyehue.
0: Puyehue, esto es el cerquita Osorno.
3: Sí.
0: Ya, madrecita, qué bonito. ¿Usted me escucha a través de la red de emisoras Radio Rancherita?
3: Sí, de ahí. ¿A bueno. qué número?
0: Qué bueno, madrecita, que tenemos gran sintonía. Este programa sale en diferentes... Sí.

0: medios de comunicación, sale en Osorno, sale en Iquique, Arica, Los Ángeles, Temuco, Santa Bárbara, bueno, nos escuchan Concepción, Arica, Punta Arenas. Gracias a Dios tenemos muy buena sintonía porque este programa es el que dice la verdad. ¿Cuánto tiempo lleva escuchando a Indio?
1: Más de un año.
0: ¿Y qué le gustó de nuestro programa? ¿Qué le llamó la atención?
1: Porque entrevistan a la gente y dicen que de le sale cierto lo que dice usted, po.
0: Bueno, y en este momento usted llama es para que Indio le diga, no me vaya a contar nada.
1: Ya.
0: Porque usted está llamando es para que yo le diga las cosas, ¿ya?
1: Ya.
0: Tampoco soy adivino porque en el mundo no hay adivinos, pero sí por el timbre de voz, la fecha de nacimiento, podemos ver muchas cosas. ¿Buena?
1: Sí, ¿usted le doy mi fecha?
0: ¿Ah?
1: ¿Le doy mi fecha de nacimiento?
0: ¿Usted no me conoce?
1: No, no lo conozco.
0: ¿Nunca ha hablado con Indio?
1: No.
0: Regáleme su fecha de nacimiento solamente, no me cuente la problema.
1: Ya, soy el 1960 y el 20 de octubre.
0: 20 de octubre del año 1960.
1: Sí.
0: Arisca, Trusca, Guarey, Guastare, Guastare, Guastareya. ¡Uy, Virgen la Santísima! Madrecita, usted tiene que tener mucha la cuidada.
1: ¿Ya?
0: Tiene que tener mucha la cuidada porque no la veo bien en la parte de la salud.
1: Ya.
0: La veo a usted mal, Madre Santa. Aquí yo estaré viendo que hace mucho tiempo atrás a usted me le dieron a beber, me le dieron una toma, un bebedizo para ya. Verla a usted enferma, para verla mal. Hay unos dolores que le dan a la estómaga, a la guata, como dicen ustedes.
1: Ya.
0: De repente le viene a usted como que estuviera hinchada, como que estuviera embarazada. ¿Lo ha notado?
1: Y algo así.
0: Y muchas veces le viene a usted, madrecita, un dolor a la cabeza.
1: Sí,
0: como una tontina, como un mareo.
1: Sí.
0: Hay una pierna que le duele. ¿Cuál es, la derecha o la izquierda?
1: La izquierda.
0: Y muchas veces una clavada a la parte de la columna.
1: Y también siento de repente.
0: Por eso se lo estoy diciendo, y muchas veces le viene un dolor a un brazo, como un hormigueo, como que se le trata de adormecer.
1: Sí.
0: ¿Es el derecho o el izquierdo?
1: El izquierdo igual, y de repente el derecho igual, o la mano.
0: ¿Y siente como un aburrimiento, un desespero, como con deseo de irse de donde está para otras partes?
1: Sí.
0: ¿Hay noches que no puede dormir?
1: De repente sí.
0: Y hay pérdida la memoria. Usted coloca las cosas en un lado y al rato se le olvida dónde las dejó.
1: Sí, también.
0: ¿Por qué le digo esto? Porque veo que usted fue víctima de una toma. Usted me le dieron un bebedizo y esto lo hicieron para verla enferma, para verla destruida. Usted es una mujer que no es descuidada, se hace sus chequeos médicos, sus exámenes, pero todo sale normal, todo le aparece nada, le sale como que usted no tiene nada.
1: Sí.
0: Le voy a hacer una pregunta con cariño y respeto, madrecita.
1: Ya.
0: Porque lo veo en su fecha de nacimiento. ¿Quién es María?
1: María, conozco una María que se llama María Alderique.
0: Esa.
1: Que vive vecina, era vecina, porque ahora nosotros no estamos allá.
0: ¿Cómo?
1: Era vecina mía antes, pero por años.
0: Ya.
1: Y ahora nosotros estamos en otro lado, y pero ella vive ahí todavía.
0: ¿Ella tuvo algún problema con usted? ¿Algún roce?
1: Años atrás, sí, hace como más de 20 años, pues fue por los hijos.
0: ¿Por qué?
1: Por los hijos.
0: Ah, por los hijos. ¿Qué pasó con los hijos?
1: Los dos anduvieron con sus hijas y tuvimos una conversa. Yo no me enojé, pero ella se enojaría, no sé, pues.
0: Madrecita, yo le digo de corazón, ¿usted alguna vez le recibió a ella algo de tomar, de beber?
1: Mire, nosotros tomábamos mate.
0: ¿Mate?
1: Sí.
0: Yo veo que esto entró por la boca, Madre Santa, esto que usted tiene, lo que yo le estoy diciendo, es un bebedizo que le dieron. Y esto lo prepararon con brujo peruano. El problema que usted tiene no es de ahora, es de hace mucho tiempo atrás que usted se viene sintiendo así.
1: Son como 10 años ya.
0: Por eso se lo digo, porque si le estoy mintiendo, dígame, indiecito, usted está diciendo mentiras. ¿Le hablo con la verdad o le estoy mintiendo?
1: No, es la pura verdad.
0: Madrecita, usted va a venir a mi maloja lo más rápido posible. ¿Ah? ¿Usted me llama de dónde?
1: Soy de acá de Puyehue.
0: O sea, lo más cerquita que le queda es Osorno, ¿cierto?
1: Sí.
0: En Osorno vamos a estar en esta y única dirección. Bernardo O'Higgins, 615, frente a la Plaza de Armas, aquí en Osorno, oficina 304 en el tercer piso. Usted todo lo guarda. La veo con aburrimiento, desespero, y está entrando como a una depresión, porque usted no se siente bien. ¿Con quién vive usted?
1: Yo vivo con mi puro esposo, pero casi nunca estoy sola porque vienen mis hijos, pero es una cosa que le pasa algo a uno, después empieza el otro, porque tengo tres hijos nomás, dos hijos y una hija.
0: Deme la fecha de nacimiento de su esposo.
1: Vamos a ver, el 8 de julio de 1959.
0: 8 de julio del año 1959. Yo no me equivoco, madrecita, ve, aquí lo veo. Últimamente, esposo, con usted distanciado. Si usted dice blanco, él dice negro.
1: Sí.
0: Por cosas pequeñas se forman grandes problemas, peleas, disgustos.
1: Sí.
0: Y lo veo a él también que ni en la parte íntima la toma en cuenta usted.
1: Sí.
0: ¿Es así o no es así, madrecita?
1: Sí, sí es.
0: Se me pone la cuero de gallina cuando veo estos casos, madrecita. El dinero que agarra no le rinde, se le va como el agua entre los dedos. Parece que se lo robaran. Usted va a venir a mi maloja, escucharame lo que va a traer.
1: Ya.
0: Me va a traer bastante orina en una botella de la vidrio.
1: Ya.
0: Ojalá un litro.
1: ¿Del mío?
0: Sí, lógico, la orina de usted.
1: Ya.
0: Me va a traer una fotografía de su marido.
1: Ya.
0: Me va a traer 3 limones verdes.
1: Ya.
0: Y me va a traer 3 estillas de canela, esas grandes.
1: Ya.
0: Se va a hacer presente con esto en mi maloja. Tráigame una foto de su marido, no se le olvide.
1: Ya.
0: Y yo le voy a hacer esta limpieza. Voy a hacer que usted arroje este daño, este mal. Esto entró por la boca tiene que salir. ¿Ya?
1: Ya, sí.
0: Hábleme, madrecita, porque pareciera que estuviera hablando solo, mujer.
1: Sí, pues es que estoy tan que no sé qué decir.
0: O sea, ¿usted está anonadada con lo que le estoy diciendo?
1: Sí, pues.
0: ¿Porque le digo la verdad? ¿O usted me había contado algo de lo que yo le estoy diciendo?
1: Sí, pues es como contar y no creer.
0: Por eso, ¿usted me contó algo de lo que yo le estoy diciendo o solamente con su fecha de nacimiento le estoy diciendo todo?
1: Con la fecha de nacimiento me está diciendo todo.
0: Madrecita, siempre le hablamos con honestidad y claridad a las personas que nos llaman. Le voy a pedir un favor, no me use prenda negra, ¿le gusta mucho el color negro?
1: De repente sí, no me gusta, pero... Es que me llega y me he visto de negro de repente.
0: No se vista de negro porque esto la arrana, le quita la energía, mujer. 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
1: Ya.
0: Ya, mi corazón, le invito para que escuche testimonios de personita feliz y agradecida. ¿Usted ha escuchado los testimonios?
1: Sí, pues he escuchado todo eso, por eso yo llamé.
0: Bueno, ahora muy pronto la vamos a tener aquí en la radio dándonos su testimonio de agradecimiento porque le vamos a ayudar, ¿ya?
1: Ya.
0: Un abrazo, Dios te bendiga, ya. Llama ya.
1: Ya, gracias.
0: Chao.
1: Gracias.
0: Con honestidad, con claridad le hablamos a todas las personitas que nos llaman. Deje la duda, deje la miedo, llama ya. Ahí está la indiecita Mayasca recibiendo su llamado, Cachovaca, al 942-15-7002. 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No se conformen solamente con escuchar la gente que me llama, la gente que nos consulta. 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
8: 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Pues.
9: Lloraba en la noche, se sentía que ella la perseguían, que él le decían que lo iban a matar, y ella le decían que matara a su papá, a su mamá, todas esas cosas. Mi marido escuchaba todos los días, entonces yo le dije, voy a ir yo para allá. Voy a ir, voy a llevar a mi hija. ¿Cómo no voy a encontrar una solución para ella? Es que sufrió mucho por mi hija. Gracias a Dios, sí, lo encuentro mejor. Que tengan fe y que vengan a verlo ustedes.
10: Bueno, desde el comienzo, cuando ella se notó así con un problema, bueno, yo la noté a ella. Y entonces ahora la veo con un mejor carácter. Con un mejor carácter la veo. Bueno, ella lo único que me decía es que la molestaban unas voces que no la dejaban tranquila, que le decían que hiciera esto, que hiciera esto otro. Y si ella no lo hacía, le decían que le iban a matar, pero no es así. Gracias a Dios, sí, hay un cambio en ella.
11: Me sentía enferma, voces que me atormentaban, que me iban a matar. Que vengan a verla a usted.
9: Que tengan fe y que vengan a verla a usted, y hay que seguir adelante nomás y con harta fe, con la gracia del Señor.
10: Bueno, ella, cuando yo noté ese cambio, porque tuvimos un año casados juntos, es súper bien con ella, y bueno, en ella se notó un cambio de repente. Pero no como alterado, sino que ella me decía que la atacaban a ella, que la amenazaban, toda esa onda así. En este mundo existe el bien y el mal, entonces pensé que podía hacer algún daño quizás. No, nunca imaginé, pero había escuchado hablar acerca de personas que hacían sanidades. O sea, muchas veces uno los milagros no los explica, pero nosotros entiendo yo que somos todos personas utilizadas quizás. bueno, que acudan y que tengan fe, porque en esta vida todo es posible y hay un lugar de salida.
11: Bueno, que vengan a verlo, que vengan a verlo.
9: Gracias a usted también por su buena voluntad y que me, ojalá que esté adelante mi hija y que tire todo para arriba y no, que salga de esa presión que tiene.
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0: Son testimonios reales y verídicos, hermanos civilizados. 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Nosotros somos los verdaderos chamanes, los indios del Amazonas, que siempre les vamos a ayudar. 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Ya estamos llegando al final de este programa. Los que no alcanzaron a hablar con este chamán, no se enojen, no se pongan bravos, sigan marcando que yo fuera del aire les voy a contestar. Hasta mañana, hermanos civilizados.
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0: 7 de la mañana, 31 minutos.
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3: Lunes saluda Tarcisio de los indígenas del Putumayo a toda la sintonía bonita de la Radio Universal. Saludo a toda la novena región hasta donde llega la señal, a todas las radios el saludo en este bonito día. 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Pregúnteme la enfermedad que tiene, por qué el fracaso, por qué la pérdida, por qué la enfermedad no ha podido curar. Dígame cuál es la maleza que tiene, yo le doy la fórmula para sanar. 94103-9660, la teléfono de los indios del Putumayo. Don Tarcisio en este lunes 17 de agosto, invitando a marcar, a llamar. Atento a las visitas a la ciudad de Temuco, atento a las consultas personales, pero invito a mi bella familia del alma a que se comunique, a que se oriente, a que me deje mirarle las cartitas del tarot, los huesitos del cuzumbo, brindarle el conocimiento en este día lunes. 94103-9660. Y ya tenemos un llamadito. Vamos a agradecer a la personita que hoy se comunica con nosotros. Vamos a orientar en este bonito día lunes. ¡Aló! Deme su nombre.
4: Con la Alicia Valdivia Rock.
3: Dame la fecha tuya de nacimiento.
4: 23 de junio del 52.
3: Mira lo que me están marcando las cartas del tarot. Prestarame mucha atención. En el hogar se ha acabado mucha paz y mucha calma. A la parte familiar, mucho problema y mucha dificultad. Y hay una persona en su corazón por la cual me quiere preguntar. Es el amor por una persona linda, un nieto suyo. Tan lindo los nietos, se quieren como los hijos, y más que los hijos. ¿Cómo llama él?
4: Él nació el 2009.
3: ¿Sí?
4: El de julio, el 26.
3: Mamá linda, está en una edad difícil. Es una edad de rebeldía.
4: Sí.
3: Pero es buen muchacho. Tiene un genio fuerte. Lo ha heredado quizás de su madre, pero tiene un corazón noble. Hay que cuidarlo de la mala amistad. A esta edad, una amistad mala lleva al muchacho por un mal camino. Pero no hay cosa. No hay cosa mala. No hay cosa mala, gracias a Dios. Muchacho que la tiene clara con las drogas, con el alcohol, con la mala amistad. Él está en una edad de rebeldía y en el hogar donde él vive hay problemas. Él los ve y esos problemas le afectan. Hay que limpiar la casa donde él vive.
4: No sé, se me arrancó el domingo.
3: Mamá linda, él va a tener un pronto regreso y en el regreso de él hay que aconsejarlo, ¿correcto? Hay que escucharlo. Él tiene enfermedad, pero es al espíritu, la llamada depresión, y eso sí es peligroso. Porque por la enfermedad de la depresión, ¿cuántos muchachos se han quitado su vida? Se encierran en un problema y ahí ven que no hay salida. Entonces hay que escucharlo. Yo quiero ponerlo en cadena de oración. Le voy a regalar el paquete Putumayo para que lo uses. Le des el aceite Madre Selva a él para que usted use la medicina, porque usted ha estado enferma, decaída. Su salud no ha estado fuerte últimamente. Y poder, sí, y poder tener tranquilidad al espíritu, porque usted como madre y como mujer sufre, pero Dios me le va a favorecer. ¿Le hablé con verdad?
4: Sí, me dijo toda la verdad, pero
3: él va a volver. Él va a tener un pronto regreso. Esto no es algo, es algo temporal, es unas rabietas de este muchacho, pero hay que aconsejarlo. Vamos a hablar en privado, el tiempo se me ha acabado. Un abrazo, Dios bendiga, atenta a mi llamado. Quiero agradecer a la personita que llama, que se comunique. 94103-9660. Yo sigo mirando huesito, sigo tirando la carta del tarot. 94103-9660. A llamar a los indios Putumayo.
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0: 7 de la mañana, 58 minutos.
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3: El Minbu abrió postulaciones para la tarjeta Banco de Materiales, subsidio digital de hasta 1.600.000 pesos para 25.000 jefas de hogar. Permite comprar insumos para reparar techos, baños o cierres perimetrales. El trámite es online y finaliza el 9 de octubre. Alemania llevó a cabo su simulacro del Día de Alerta Nacional, activando sirenas públicas, pantallas informativas y notificaciones en teléfonos móviles para probar la respuesta ante eventuales ataques o catástrofes. El gobierno de Santiago entregó a la PDI una flota de vehículos blindados de alta protección balística, con el objetivo de reforzar las capacidades tácticas institucionales frente al crimen organizado y resguardar a los efectivos durante operativos de alto riesgo en la capital.
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0: 8 de la mañana, 26 minutos.
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2: Lunes saluda Tarcisio de los indígenas del Putumayo a toda la sintonía bonita de la Radio Universal. Saludo a toda la novena región hasta donde llega la señal, a todas las radios el saludo en este bonito día. Invitado a marcar teléfono de Indio 941-03-9660. Pregúnteme la enfermedad que tiene, por qué el fracaso, por qué la pérdida, por qué la enfermedad no ha podido curar. Dígame cuál es la maleza que tiene, yo le doy la fórmula para sanar. 941-03-9660, la teléfono de los indios del Putumayo. Don Tarcisio en este lunes 17 de agosto, invitando a marcar, a llamar. Atento a las visitas a la ciudad de Temuco, atento a las consultas personales, pero invito a mi bella familia del alma a que se comunique, a que se oriente, a que me deje mirarle las cartitas del tarot, los huesitos del cuzumbo, brindarle el conocimiento en este día lunes. 941-03-9660. Y ya tenemos un llamadito. Vamos a agradecer a la personita que hoy se comunica con nosotros. Vamos a orientar en este bonito día lunes. ¡Aló! Deme su nombre.
3: Hola, Alicia Valdivia Rock.
2: Dame la fecha tuya de nacimiento.
3: 23 de junio del 52.
2: Mira lo que me están marcando las cartas del tarot. Prestarame mucha atención. En el hogar se ha acabado mucha paz y mucha calma. A la parte familiar, mucho problema y mucha dificultad. Y hay una persona en su corazón por la cual me quiere preguntar. Es el amor por una persona linda, un nieto suyo. Tan lindo los nietos, se quieren como los hijos y más que los hijos. ¿Cómo llama él?
3: Él nació el 2009.
2: ¿Sí?
3: El de julio, el 26.
2: Mamá linda, está en una edad difícil. Es una edad de rebeldía.
3: Sí.
2: Pero es buen muchacho, tiene un genio fuerte. Lo ha heredado quizás de su madre, pero tiene un corazón noble. Hay que cuidarlo de la mala amistad. A esta edad, una amistad mala lleva al muchacho por un mal camino. Pero no hay cosa mala, gracias a Dios. Muchacho que la tiene clara con las drogas, con el alcohol, con la mala amistad. Él está en una edad de rebeldía y en el hogar donde él vive hay problemas. Él los ve y esos problemas le afectan. Hay que limpiar la casa donde él vive.
3: No sé, se me arrancó el domingo.
2: Mamá linda, él va a tener un pronto regreso y en el regreso de él hay que aconsejarlo, ¿correcto? Hay que escucharlo. Él tiene enfermedad, pero es al espíritu, la llamada depresión, y eso sí es peligroso, porque por la enfermedad de la depresión, ¿cuántos muchachos se han quitado su vida? Se encierran en un problema y ahí ven que no hay salida. Entonces hay que escucharlo. Yo quiero ponerlo en cadena de oración. Le voy a regalar el paquete Putumayo para que lo uses, le des el aceite Madre Selva a él, para que usted use la medicina, porque usted ha estado enferma, decaída, su salud no ha estado fuerte últimamente. Y poder tener tranquilidad al espíritu, porque usted como madre y como mujer sufre, pero Dios me le va a favorecer. ¿Le hablé con verdad?
3: Sí, me dijo toda la verdad, pero
2: él va a volver. Él va a tener un pronto regreso. Esto no es algo, es algo temporal, es unas rabietas de este muchacho, pero hay que aconsejarlo. Vamos a hablar en privado, el tiempo se me ha acabado. Un abrazo, Dios bendiga, atenta a mi llamado. Quiero agradecer a la personita que llama, que se comunique, 941-03-9660. Yo sigo mirando huesito, sigo tirando la carta del tarot, 941-03-9660, a llamar. A los indios Putumayo.
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0: 8 de la mañana, 53 minutos.
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3: El Ministerio de Energía formalizó la entrada en vigencia de la exclusión de septiembre del periodo de control de horario punta eléctrico para empresas y MIPYMES. La medida busca aliviar costos operacionales y fomentar la actividad productiva sin recargos tarifarios por consumo en dicho bloque. El retroceso del glaciar Jufifern en Suiza dejó al descubierto los restos de un avión accidentado en 1963. Tras el aviso de un excursionista, autoridades y fuerzas aéreas recuperaron cerca de 250 kilos de piezas, fenómeno cada vez más frecuente por el cambio climático. El Observatorio Europeo Copernicus reportó que agosto fue el mes más cálido registrado a nivel global, con 16,96 grados de promedio. Las aguas oceánicas también marcaron máximos históricos, fenómeno impulsado por el cambio climático y el fortalecimiento de El Niño.
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0: Étame guaita. Jueves, ya jueves 10 de este mes de septiembre, saludando a tanta personita que nos escribir, que nos llamar, de tantas partes a nivel nacional, enlazado en muchas las radios, en muchas las ciudades, agradecido de tantas personitas que nos escribir. Hoy jueves estamos acá desde Cutrono, atendiendo la consulta personal y privada. Saludar a mis amigos de Nancagua, de Chepica, de Santa Cruz, de Palmilla, de Peralillo, de Placilla. ¿Cuántas personas de Calbuco, de Muervos, de Puerto Varas, de Maullín, de Coyhaique, de las Juntas, de Puerto Varas, de Arica? ¿Cuántas personitas agradecidos nosotros de tantas las personas que nos escribieron? De toda la región del Biobío, de Cabrero, de Los Ángeles, en Los Ángeles, donde estaremos este martes 15 de septiembre, la otra semana estaremos ahí en Los Ángeles. Amigos de Colbún, de Linares, donde estaremos en Linares este sábado, sábado 12 de este mes de septiembre, ahí en Linares, atendiendo consulta personal y privada. Amigos de Longaví, de Parral, abrazos en distancia. Lo mismo mis amigos de San Clemente, de San Javier, de Torca. ¿Cómo crecer la sintonía? Amigos que me escribir también de Nancagua, como decir, de Peralillo, un abrazo en distancia. Ya saber, usted poder llamar, separar hora, 981-86-6528. 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Y si sonar ocupado, nuestra nueva línea celular WhatsApp, 941-03-9660. Repetir, 941-03-9660. Mucha personita me está escribiendo de, ¿cómo es que se llama? De Arica, donde íbamos a estar este 15 de septiembre en Arica. Disculpar, mis queridos amigos, por la nueva, vamos a estar en nuestra nueva fecha, el miércoles 30 de septiembre en Arica. Me disculpar todos mis amigos que me escribieron, que me llamaron, en Arica próximamente 30 de septiembre. Saludar a todas las personas que nos escribir, que nos llamar, ya saber, querer hablar con nosotros, 981-86-6528. Repetir, 981-86-6528. Y si sonar ocupado, nuestra nueva línea celular, 941-03-9660. Repetir, 941-03-9660. Hoy jueves acá desde Cutrono atendiendo la consulta personal y privada. Mañana estaremos en Victoria. El sábado 12 estaremos en Linares. Volver a repetir, usted poder llamar, 941-03-9660. 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

0: Bueno, como todos los días, llegar a la parte donde se hacen partícipes de este programa, lógicamente con sus llamados o su WhatsApp. Pero bueno, vamos prontamente con la persona que está en línea con nosotros. Hola, ¿aló?
1: Aló.
0: Bienvenido a nuestro programa. ¿Y ya cuánto escuchándonos?
1: Unos 3 meses aproximadamente.
0: 3 mesecitos, sí, tal y guaita, qué bueno. ¿Qué fue lo que más le haber gustado?
1: Hasta el momento lo he encontrado bueno.
0: Hasta el momento, gracias a Manitud Dios, siempre tratando de ver cómo ayudar a tantas personas que necesitar algo y nos llamaron, nos escribieron.
1: Ya.
0: ¿Y usted alguna vez ha llamado o ha visitado brujos, hechiceros, curanderos?
1: Una vez, pero no me gustó, fue charlatán.
0: Una vez me decir, pero no le gustó.
1: No.
0: ¿Y alguna vez haber tratado con un indio, con un chamán?
1: No, por eso lo llamo.
0: A ver, porque por su tono de voz lo estaré escuchando como un poco desconfiado, como incrédulo.
1: En algunas cosas.
0: Ah, bueno. Pero bueno, vamos prontamente. Deme su fecha de nacimiento.
1: 21 de julio del 1960.
0: 21 de junio de 1960. A ver, ya saber que debe concentrarse, pensando en usted únicamente, lo que le pasar, mientras tirar huesitos y caracolas a ver qué estar pasando en su vida. Concentrarse.
1: Ya.
0: Mira. Tramante, tramante, callaban. Con toyonoira celereta. Celereta, mafasalanta, manitú. Chango. Útale, guaita. Por un lado lo felicitar, porque me marcaron una persona, ahí sí como se decide, chao pala, de buen corazón, un hombre recto, que le gustan las cosas claras, no le gustarse reservar las cosas y lo que sentir lo dice, pero muchas veces, por ser así, ha caído mal a personas que lo rodean.
1: Es cierto.
0: ¿Ah?
1: Sí, eso es cierto.
0: Debe tener cuidado por muchos aspectos, me está marcando envidias, pero gracias a Manitud Dios no haber daño, no haber porquería. Porque mal haría yo en decirle que haber un daño cuando no lo haber.
1: Ya.
0: Pero sí tener cuidado porque estar viendo gente que le tirar mala energía para que le vaya mal. Y querer hacerle una pregunta. ¿Usted en qué trabaja?
1: En conserjería.
0: De conserje. Y yo sí le estoy preguntando esto porque me está marcando y estoy captando como una persona como de nombre, a ver, disculparme, como de nombre José.
1: Ya, ya.
0: ¿Quién ser?
1: Sí, no quiero decirlo al aire, pero ya estoy más o menos la persona. Tenía alguna sospecha.
0: ¿Haber tenido problemas con él?
1: No, pero uno capta a las personas más o menos cuando tienen mala vibra.
0: A ver, poner mucho cuidado porque me marcar que él habla a las espaldas y estar viendo que ser una persona que no le convenir su amistad. Ahora, por otro lado, tener mucho cuidado porque estar viendo mucha negatividad a su salud.
1: Sí.
0: Me está marcando el sistema nervioso, me está marcando el colon, el hígado. ¿Y usted ya fue al doctor?
1: Sí.
0: ¿Y qué le dijeron?
1: Estoy con medicamento.
0: ¿Ah?
1: Estoy con medicamento.
0: Está con medicamentos. Pero gracias a Manitud Dios no haber daño ni porquería, volver a repetir. Y sería bueno que me visitara cuanto antes.
1: Sí, una consulta chica.
0: Sí.
1: De aquí en 2 meses más tengo una posibilidad de trabajo. Un ofrecimiento que está ahí, digamos, tanteándose. Quiero ver hasta qué punto me conviene para poder cambiarme o quedarme donde estoy momentáneamente.
0: Yo sí le daré un consejo que debe quedarse ahí donde está.
1: Ya.
0: Y como le haber dicho, venir cuanto antes porque estar viendo en este huesito algo íntimo en la potencia sexual como mucha debilidad.
1: Claro.
0: ¿Me entender?
1: Sí.
0: Nosotros con ayuda de Dios le vamos a ayudar.
1: Perfecto.
0: ¿Tener mi teléfono?
1: Sí, tengo 2 y escucho su programa.
0: Igual se lo dar para las personas que me escuchar y que desafortunadamente no lo tener. A ver, anotar. 981-86-6528, le repetí, 981-86-6528, y gracias por su llamado.
1: Me costó un mundo, sí.
0: Claro, yo saber que como muy difícil tratar de comunicarse con yo porque siempre me lo dice.
1: Claro.
0: Pero sí me gustaría que les dé un mensaje a las personas que la están escuchando.
1: Que bueno, todo lo que me dijo, que fue poco de todas maneras por el tiempo, pero sí, me dijo todo lo que está bien.
0: Pero usted no se iba a imaginar que le iba a decir de esa persona culta que habla mal de usted. Y le dije hasta el nombre.
1: Sí.
0: ¿O le habían preguntado ya algo?
1: Sí, yo llamé a la radio y me contestó un señor y quién espera. Y yo cualquier cantidad de tiempo tratando de comunicarme. Se lo digo francamente, al principio yo pensé que todo esto era así preparado, arreglado. Pero no, me di cuenta que no. He llamado a otros lados y me dicen cualquier estupidez.
0: Hermano, gracias por esas palabras. Y usted saber que en el mundo va a haber gente de todas las formas. Ahí sí, como se dice, en la viña del Señor va a haber de todo.
1: Claro, por eso yo opté y lo quise llamar. O sea, me dio confianza.
0: Y eso es lo que nosotros queremos dar siempre, la confianza.
1: Que la gente llame, bueno, eso indica que la gente queda conforme con lo que le dicen. Y yo soy desconfiado, yo se lo digo, o sea, soy desconfiado y llamé y ahora, bueno, realmente me dejó conforme.
0: Y si eso es a través de este teléfono, en tan pocos minutos, imaginar en una consulta personal y privada. Y antes ahora que gracias a Dios por este mes de junio y julio, va a recibir reclamada la mochila chamánica.
1: Bueno, le agradezco todo y muy bueno su programa.
0: Gracias.
1: Listo, gracias.
0: Un abrazo.
2: Humberto Delgado.
3: Karin Trejo.

0: Los sigan, que vengan acá porque ustedes son precisos.
1: ¿Es real lo que ustedes vieron?
0: Sí, pues sí, sí, yo los vi con mis ojos, no son...
1: El cambio del muchacho.
0: Sí, pues creí.
2: Muy bien, pensé.
1: ¿Ustedes lo recomendarían?
0: De todas maneras, sí. De todas maneras.
1: Nosotros, con la palabra de Dios primeramente, ayudamos a las personas que se quieren ayudar, que dan el primer paso. Así como ustedes cuando lo dieron, ¿qué tiempo duró este trabajo que nosotros hicimos? ¿Hace cuánto ustedes llegaron acá?
0: 15 días.
1: ¿Y ya vieron la curación?
2: Sí.
1: Con la palabra de Dios primero, y vuelvo y lo repito, Dios es la única persona que nos guía.
2: Sí.
1: Nosotros lo único que hacemos es ayudar a las personas. ¿Ustedes qué le dicen a los oyentes?
0: No, que crean en ustedes porque son lo máximo. Si nosotros no habíamos andado por aquí, por allá y nunca hemos hallado la solución.
1: ¿Ustedes ya habían estado en otro sitio y que les habían ayudado?
0: Nada, de pasadita, ¿no? Un calmante y acá encontramos lo que buscamos.
1: Amén. Mi Dios me los bendiga y cualquier cosa se están comunicando para poder seguir ayudando. Bueno,
0: sí.
1: ¿Ustedes nos recomendarían?
0: De todas maneras.
2: De todas maneras.
1: Amén. Mi Dios los bendiga.

agradecido de tanta personita que nos escribir, que nos llamar, que quieren cambios a la vida. Ahí estar nosotros, los chamanes médicos ancestrales. 981-86-6528. Usted puede llamar cualquier momento del día, no solo en este horario. Cualquier momento que se sentir solo, choreado, triste, 981-86-6528. Y si sonar ocupado, 941-03-9660. Saludar a mis amigos de Pitrofquén, de Temuco, de Gorbea, de Nueva Imperial, de Caragüe, de Villarrica, de Pucón, de San José de la Mariquina, de Panguipulle, de Teodoro Smith, de Yayay, de Loncoche, de Lanco, de tanta personita que nos escribir. Lo mismo amigos que nos visitaron en Osorno, en Puerto Montt, en Punta Arenas, en Concepción, en Los Ángeles, Victoria, Curacautín, Lonquimay, Purén, Los Sauces, Angol, Capital Pastene, Traiguén, Marchigüe y Yapel. Un abrazo en distancia, que Dios me los llenar de bendiciones y me les dé mucha fuerza, mucha espiritualidad.

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2: Son las 9 de la mañana con 21 minutos, 9 de la mañana con 21 minutos, ¿cómo están? Buenos días, gusto tremendo de saludarlas y saludarlos aquí en la mañana universal, en este día lunes 14 de septiembre, semana de fiestas patrias. Sí, señoras y señores, por fin llegó para muchos esta semana de fiestas patrias. Este viernes es 18, el sábado 19, bueno, para muchos el día 17 ya comienzan las celebraciones. Hoy día el santoral católico recuerda a Mélida. Felicidades para quienes llevan por nombre Mélida. También saludos grandes para quienes están de cumpleaños. El día de hoy les mandamos nuestro saludo a los cumpleañeros y cumpleañeras en este día. Que lo pasen bonito, que disfruten de la compañía de la Radio Universal hoy y durante toda esta jornada de día lunes. La bienvenida para todos y todas a través de las diferentes señales de la Radio Universal, tanto en la Araucanía como en la región de Los Ríos. De aquí al 18, ninguna posibilidad de lluvia. Ya vamos de inmediato revisando eso en el informe del tiempo para hoy. Son las 9 de la mañana con 23 minutos. La temperatura en Temuco, 2 grados a las 9 de la mañana. Va a llegar hasta los 20 el día de hoy. Cielos despejados esperamos para la capital de la región de la Araucanía. Cielos despejados hoy, 20 grados como temperatura máxima probable. Mañana martes, 4 de mínima, 22 de máxima, nubosidad parcial. Para el día miércoles 16, 6 de mínima, 19 de máxima, nublado variando a nubosidad parcial. Para el jueves 17, 6 de mínima, 19 de máxima, nubosidad parcial. Y el día viernes 18, 7 de mínima, 19 de máxima, nublado variando a nubosidad parcial. Las temperaturas incluso en la noche van a estar bastante agradables, como parece pegar un tutito a la rama, ¿no? va a estar bueno el tiempo para el 18, al menos lo que vemos hasta ahora, hasta el día viernes 18, para las actividades de desfile, todo aquello, sin duda que es una condición inmejorable. Vamos a Valdivia, capital de Los Ríos, 1 grado la temperatura a las 9 de la mañana, podría llegar hasta los 20 termómetros el día de hoy, despejado variando a nubosidad parcial, Para mañana martes, 5 de mínima, 21 de máxima, nubosidad parcial. El miércoles, 5 de mínima, 17 de máxima, nublado variando a nubosidad parcial. Para el jueves, 4 de mínima, 19 de máxima, nublado variando a nubosidad parcial. El día viernes 18, 4 de mínima, 20 de máxima, cielos nublados es lo que nos adelanta la Dirección Meteorológica de Chile. Entonces, para la capital de Los Ríos, Valdivia, según esta información proporcionada esta mañana de día lunes 14 de septiembre de 2026. Bueno, y vamos a revisar algunos datos en comunas sobre el pronóstico del tiempo, como lo hacemos siempre acá en la Radio Universal, agradeciendo a nuestros auditores y auditoras que nos estén escuchando ahí a través de nuestras señales en diferentes sectores de la región de la Araucanía. El agradecimiento, por supuesto, y aquí vamos con los datitos entonces del tiempo para algunos sectores de nuestra zona. Ya estamos acercándonos a la primavera, también comienzan las alergias. Hay que empezar a tomar algunas precauciones, definitivamente. 5 grados es la temperatura de este momento en Petrufquén. 19 se esperan como máxima probable hoy. Cielo despejado casi todo el día. Después de las 5 de la tarde aparecen nubes. Tolten, 6 grados la temperatura actual. 16 de máxima probable. Cielos despejados. Después de las 4 de la tarde aparecen nubes. En Teodoro Schmidt, 5 grados la temperatura actual. 18 se esperan de máxima probable para hoy. Despejado. Después de las 5 aparecen nubes en Teodoro Schmidt. Lautaro, 5 grados es la temperatura actual, 18 se esperan de máxima probable, cielo despejado y nubes después de las 5 de la tarde en Lautaro. Victoria, 6 grados la temperatura actual, 18 se esperan de máxima probable para hoy, despejado y después de las 5 de la tarde quedará con nubosidad parcial. En Curacautín, 7 grados es la temperatura actual, 18 se esperan de máxima probable para el día de hoy. Cielos despejados, después de las 5 de la tarde aparecen nubes en Curacautín. Padre de las Casas, 5 grados la temperatura del momento, 19 de máxima probable. Cielos despejados y nubes después de las 5 de la tarde. En Cholchol, la temperatura del momento es de 6 grados, espero una máxima probable de hoy para los 19, y cielos despejados hasta las 5 de la tarde cuando aparecen nubes también en Cholchol. En Cunco, 8 grados es la temperatura actual, 18 se esperan de máxima probable para el día de hoy, después de las 5 quedarán algunas nubecitas en Cunco. Puerto Saavedra, 8 grados la temperatura del momento, 15 de máxima probable para Puerto Saavedra, cielos despejados. Después de las 4 de la tarde aparecen algunas nubes ya en Puerto Saavedra. En Freire, cielos despejados, 5 la temperatura del momento, 19 de máxima probable, después de las 5 nubes. Galvarino, 6 grados la temperatura actual, 19 de máxima probable para el día de hoy. Después de las 5 aparecen nubes en Galvarino. Vilcún, 5 grados la temperatura del momento, 18 de máxima probable, despejado gran parte del día. Después de las 5 aparecen nubes en Vilcún también. Angol, 10 grados la temperatura del momento, 20 se esperan de máxima probable para hoy en Angol, despejado hasta eso de las 6 de la tarde cuando aparecen algunas nubes en el cielo angolino, según este pronóstico del tiempo. Ahí están los datos del tiempo entonces, revisados con detalles para esta jornada aquí en la Radio Universal, la fuerza de escucharnos en este día lunes 14 de septiembre de 2026. 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Muy bien, señoras y señores, momento de la pausa acá en la Mañana Universal, la primera de nuestro programa. A la vuelta vamos a volver con algunas cuequitas, como ha sido habitual durante este mes de septiembre. Vamos a tener el horóscopo, sus mensajes y saludos que nos dejan en el WhatsApp de Universal, más 56 45 2 39 14 34. Sus mensajes y saludos en el WhatsApp de Universal, reitero, más 56 45 2 39 14 34. Hacemos la pausa y ya regresamos a la Mañana de la Radio Universal. Faltan 29 minutos para las 10 de la mañana.
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10: En esta jornada sigues acompañándote de la Radio Universal. Les invitamos en esta mañana para que puedan pedir sus canciones y mandar sus saludos. Más 56 45 2 39 14 34 es nuestro teléfono. Y WhatsApp, más 56 45 2 39 14 34. Comuníquense con nosotros con toda confianza. Ya, saludos grandes para la gente de Victoria 106.1, en Curacautín 104.5. Abrazos gigantes para la gente de Lautaro en el.

0: hoy.
1: Eran los príncipes del norte con un pie de cueca y el guatavino, el marinero y la payasa, lo que escuchábamos acá en la Radio Universal en 18, por supuesto, en este mes de septiembre, lunes 14 de septiembre de 2026, en la Radio Universal, la fuerza de escucharnos. Tenemos mensajes de nuestros auditores y auditoras por acá, vamos de inmediato revisando aquellos mensajitos en esta jornada de día lunes. Hola, buen día, Carlos, quisiera escuchar una canción de Cristian Castro. Con ella nos escribe por acá nuestro amigo Roberto. Saludos para ti, Roberto, vamos a ir con esa canción en un ratito más. Hola, Carlitos, ¿cómo estás? Quiero un temita de Los Charros para mí, regalones, dice por acá, por favor, antes de que se vayan al colegio. Gracias, saludos entonces. ¿Quién es de nuestra auditora que nos escribe por acá? Algo de Los Charros, Lumaco nos pide para sus regalones. Nancy, Patricia, saludos para ti, gracias por estar acompañándonos a esta hora aquí en la mañana de la Radio Universal.
2: Hola,
1: buenos
2: días. Buenos días,
1: buenos días, buenos días.
2: Escuchando la Universal.
1: Qué bueno, qué bueno, qué bueno.
2: Quiero desearte que tengas un lindo día.
1: Gracias.
2: Una excelente semana.
1: Muchas gracias, muy amable.
2: Que pases un feliz 18.
1: Eso esperamos. Sí.
2: A tu ser querido, a tu equipo de radio, que lo pasen muy bien.
1: Muchas gracias.
2: Quiero mandar un saludo a mi prima Rosalba, que lo pasen bien con la visita que le va a llegar.
1: Uh-huh.
2: Y a toda mi gente. A mi prima Edith.
1: Perfecto.
2: A Magali y a toda su familia.
1: Ok.
2: A la tía Lumira, que lo va a hacer pero muy, muy bien. Y creo que hoy día.
1: ¿Ya?
2: O si no me equivoco, ayer estuvo de cumpleaños.
1: Achuta.
2: Bueno, pero si así, que Diosito la siga bendiciendo con muchos añitos más. Para que mi prima la disfrute, su madre.
1: Claro, de todas maneras, esa es la idea.
2: Más puedo decir el saludo a toda mi gente. Yo sé que no es un día muy agradable para Pituquén por la desgracia que hubo
1: el fin de semana,
2: pero
1: sí, pues, niña,
2: yo honestamente,
1: sí.
2: Carlita, le doy gracias a Dios que mi prima Edi alcanzó a sacar a mis tías ya hace un año,
1: ya
2: que ella estuvo en ese hogar.
1: Uh-huh.
2: Así que lamentable la noticia que supimos.
1: Terrible,
2: fin de semana,
1: sí, sí.
2: Pero espero que Dios de consuelo a la familia. Eso, Carlito.
1: Ya pues, vale, Coralia.
2: Muchas gracias por todas tus lindas canciones. Así que aquí vamos a estar. Quiero la canción Ves que no es igual.
1: Ves, ¿bien?, que no es igual. De los supercomperos de Cardonino.
2: Florida. Saludo a María Calderón.
1: Ya pues, vale, ningún problema. Le mandamos saludos a María Calderón entonces. Hola, saludos para Juan Paine, que se encuentra en Santiago. Los saluda José Licanqueo. Como siempre, con un temita de Los Charros de Lumarte, ¿cómo dejar de amarte? ¿Cómo dejar de amarte de Los Charros de Lumaco? Ahí está, ¿cómo dejar de amarte de Los Charros de Lumaco? Ahí está el mensajito. Saludos para ellos, gracias por estar también esta mañana en Sintonía Universal.
3: Buenos días.
1: A ver, cuénteme.
3: Como ayer no estaban, hoy día quiero saludar a mi mamita que estaba de cumpleaños,
1: ¿sí?,
3: pero ayer. Ella ya no está con nosotros.
1: Ya, perfecto, recordarle
3: entonces.
1: Quería
3: la canción de Mary Russo, por favor.
1: ¿Cuál era esa?
3: Morir al lado de mi amor.
1: Ya, perfecto.
3: Por si.
1: Vamos a buscarla,
3: Carlito,
1: para tocarla, ¿ya? ¿Listo, Aide? No hay problema.
3: Gracias, Carlitos.
1: Que tenga un lindo día, Aide. Gracias por estar en nuestra mañana universal. Buenos días, Carlitos. Bendecido día. ¿Alguna canción de Garras de Amor? Ya, pues, ningún problema. Le buscamos algo de Garras de Amor para un ratito más acá en la mañana de Universal. Ya faltan solamente 12 minutos para que sean las 10 de la mañana aquí en Universal.

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1: 12 minutos faltan para que sean las 10 de la mañana y nos vamos de inmediato con la revisión del horóscopo del día de hoy. ¿Qué dicen los signos zodiacales para esta mañana de día lunes? Aries, cuidado con dejarse llevar tanto por el reencuentro. Es importante que el pasado no interfiera en su vida actual. Reduzca el consumo de cigarrillos y evite las bebidas alcohólicas. Pon todo tu empeño para que puedas cumplir todas tus metas. Color verde número 3 para quienes son de el signo Aries. Tauro, su corazón herido sanará solo si usted permite que el amor lo inunde nuevamente. No se retraiga en su dolor. Estrés típico por las obligaciones constantes. No gaste la plata que le está quedando. Ahórrela para tener en las fiestas patrias. Color violeta número 24 para Tauro. Géminis, piense en sus propias actitudes y reduzca las razones de su soledad. Es tiempo de cambiar para ser feliz. Cuídese, ya que estas fiestas aún no inician. En el campo laboral le está yendo muy bien y seguirá así. Color negro número 10 para Géminis. Cáncer, dedique el día al amor. Olvídese de todo lo demás, aunque sea por un momento, disfrute de su pareja. No coma más de lo necesario. Esa grasita que tiene de más puede desaparecer con ejercicios. No malgaste lo extra que reciba en septiembre. Color blanco número 7 para Cáncer. Leo, ahora entenderá más cosas. Está madurando y esto le ayudará a ver la realidad con las cosas más claras. Debe tener más armonía en su vida. Este es el momento para plantearse mayores desafíos en lo laboral. Color amarillo número 18 para quienes son de el signo Leo. Virgo, no reavive viejos tiempos que no le servirán de mucho. Solo pondrá en peligro su relación actual. No haga muchas fuerzas. No se extenderán más de lo debido. Si debe empezar de abajo, hágalo. No pierde nada con la esperanza en que llegará a la cumbre si se esfuerza. Color amarillo número 2 para quienes son de Virgo. Libra, demuestre todo su afecto sin ocultar nada a quienes se encuentran en su alrededor. El estrés te está superando, no lo permitas, de ti depende. Falta una cuota pequeña de ambición para lograr el éxito. Color calipso número 12 para quienes son de Libra. Escorpión, este día debe tener cuidado, evitando cualquier roce con sus cercanos. Cuide sus nervios. Finaliza este día lunes sin presionarse tanto. Del todo en el trabajo y las recompensas no van a tardar. Color burdeos número 28 para Escorpión. Sagitario, los celos infundados terminarán por aburrir a su pareja, no te equivoques. Camine o ande en bicicleta y haga más ejercicios. Eso ayuda también a su sistema nervioso. Invierta con prudencia, no se deje llevar por el entusiasmo. Color ámbar número 23 para Sagitario. Capricornio, buen momento para comenzar nuevos romances. Deje las penurias de lado y disfrute las cosas que la vida le presenta. No exagere cuando se trata de disfrutar de la vida. Si tratas de ponerte al día en tus deudas, no te verás afligido durante la quincena que viene. Color gris, número 26 para Capricornio. Acuario, no permita que los problemas cotidianos logren opacar la llama de amor y de pasión que une a usted y su pareja. No se descuida al transitar por la calle, no te arriesgues a los accidentes. Enfócate en las tareas que vendrán. Color crema número 11 para Acuario. Y Piscis, define bien lo que tu corazón necesita, ya que eso depende de que tu felicidad sea más rápida de encontrar. Cuidado, puedes tener algún accidente. Cuídese cuando se dirija a alguna parte. Este día será bastante tranquilo en lo laboral. Color lila número 36 para quienes son de el signo Piscis el día de hoy. Ahí están todos los signos del zodiaco ya revisados para esta mañana de lunes 14 de septiembre en la Radio Universal. De mis rusos, morir al lado de mi amor.

0: Hoy teníamos a Demi Russo, que estaba solicitado con esa canción que se llama Morir al lado de mi amor. Ya faltan 3 minutos para que sean las 10 de la mañana. 3 minutitos están faltando para las 10. 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Señoras y señores, momento de la pausa. Ya regresamos con más en la mañana de Universal. Días de la mañana en punto.
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3: El Tribunal Supremo de España suspendió el derecho a voto de quienes hayan obtenido la nacionalidad a través de la Ley de Memoria Democrática, conocida como Ley de Nietos, por considerarlo un peligro para la transparencia electoral. El gobierno modificó el proyecto del registro de vándalos e incivilidades, eliminando la pérdida de la pensión garantizada universal y subsidios habitacionales como castigo. Además, acotó la suspensión de la gratuidad universitaria y separó las infracciones en 2 nóminas diferenciadas. Agosto marcó un récord histórico de ransomware en Chile, con al menos 10 organizaciones atacadas, superando el total anual de periodos previos. CronApp Ciberseguridad enfatizó que el foco debe orientarse a prevenir vectores de riesgo como credenciales expuestas.
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Esta es la compañía de la Radio Universal. Estamos en la Mañana Universal, acá en Lautaro, 104.3 es nuestra señal. Gracias a todos quienes nos acompañan en el 104.3, Lautaro y Perquenco. Gracias por su compañía tremenda. Por supuesto, les invitamos para que nos escriban, para que nos comenten, para que se contacten con nosotros. Nuestro teléfono y WhatsApp, +56 45 239 1434, +56 45 239 1434.

En la mañana universal ustedes se pueden contactar con nosotros a través de nuestro teléfono y WhatsApp, que es el +56 452 39 14 34. Pero también pueden seguirnos en redes sociales, por supuesto. Nuestro Facebook, Radio Universal Chile, así nos buscas. 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
3: Son las 10 de la mañana con 19 minutos. 10 de la mañana con 19 minutos aquí en la Radio Universal. Lo que estábamos escuchando era Los Supercumbieros del Amor con ese tema que se llama Ves que no es igual, que también fue solicitado el día de hoy aquí en la Mañana Universal. Bueno, avanzan las diligencias para poder establecer las identidades de las personas que murieron lamentablemente la noche del viernes en este hogar de ancianos en la localidad de Comuy, en la comuna de Petrufquén. Afortunadamente, el día sábado, durante la misma jornada, fueron reasignados las personas que sobrevivieron a este hecho a otros lugares. Había preocupación, sobre todo en la comuna de Petrufquén, en la alcaldesa, por el destino de estas 6 personas, porque de los 10 sobrevivientes, 4 fueron de alguna forma acogidos por familiares en forma inmediata. Esa misma noche o madrugada habían quedado 6 personas, de ellas 4 eran adultos mayores y 2 personas menores de 60 años de edad. Ya con respecto a los adultos mayores, durante la tarde del día sábado, según informó la ministra de Desarrollo Social y Familia, María Jesús Wolf, fueron realizadas gestiones por el Servicio Nacional de Adulto Mayor, SENAMA, y 4 personas fueron trasladadas a residencias pertenecientes al Fondo del Subsidio ELEAM mediante un convenio de Servicio de Salud de Araucanía Sur, 3 a la residencia de Gorbea y 1 persona a una residencia en Pucón. Ya 3 a la residencia de Gorbea, 1 a Pucón. Los otros 2 personas que eran menores de 60 años de edad fueron derivados al Hospital Intercultural de Maquehue, ubicado en la comuna de Padre Las Casas. Esos traslados se realizaron durante la tarde del día sábado. Recordemos de que en primera instancia ellos fueron recibidos después de haber sido dados de alta durante la noche o madrugada del día sábado en el hogar o en el albergue que se habilitó en el internado del Liceo de la Frontera de Villa Comuy. Ya ese mismo sábado fueron entonces trasladados a estos centros, ya en este caso en Gorbea, Pucón, y también las personas menores de edad hasta el hospital de Maquehue. Eso quedó saldado ahí. Y ahora viene otra parte que es muy dolorosa también, y que tiene que ver con la identidad de las personas que fallecieron. Ya continúan las diligencias para establecer la identidad de los 16 adultos mayores que perdieron la vida en este devastador incendio. El Servicio Médico Legal ha desarrollado una serie de peritajes destinados a identificar a las víctimas, quienes fallecieron calcinadas durante la emergencia. La Seremi de Justicia, Stephanie Caminondo, informó que hasta ahora los equipos del Servicio Médico Legal han logrado obtener muestras de ADN de 12 familiares de personas fallecidas, antecedentes que serán fundamentales para avanzar en el proceso de identificación. Respecto a los casos pendientes, la autoridad indicó que uno de los familiares se someterá próximamente a la muestra de ADN en el Servicio Médico Legal Metropolitano. En tanto, las familias correspondientes a los otros 3 casos fueron llamadas a concurrir a dependencias del organismo en Temuco y lo harán seguramente durante esta semana. Mientras avanzan los peritajes y la investigación para establecer las circunstancias de esta tragedia en el hogar, Edén emitieron una declaración pública en la que manifestaron el profundo dolor que enfrentan por lo ocurrido. Asimismo, señalaron que se encuentran a disposición de las autoridades y que colaborarán activamente con las diligencias que se desarrollan para determinar cómo se originó el incendio. En paralelo, y durante las últimas horas, se conoció que Aida Tripailaf, que es la sostenedora del establecimiento, cuenta con una representación de un abogado. La mujer declaró anteriormente ante la Fiscalía en calidad de imputada en el marco de la investigación que busca establecer el fatal siniestro que conmocionó a Petrufquén y a toda la Araucanía. Entonces están avanzando todo por separado, pero van avanzando Lo primero ya afortunadamente se logró el mismo día sábado de entregar una solución definitiva a las personas que sobrevivieron a este incendio, ya fueron destinados a otros lugares, como ya los comentábamos. También avanza el proceso de identificación, que será una tarea dolorosa para sus familiares, tener que darle una cristiana sepultura a las personas que fallecieron en este incendio, y también, por supuesto, avanza la investigación para determinar las causas y responsabilidades que hay producto de este siniestro. Son las 10 de la mañana con 24 minutos. Cristian Castro con ella.

0: Cristian Castro y esta canción que está solicitada y que se llama Con Ella. 10 de la mañana con 29 minutos, 10 con 29. 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Pausa y ya estamos de vuelta, de regreso en la mañana de Universal.
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0: Son las 10 de la mañana con 30 minutos.
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13: Esta es la compañía de la Radio Universal. Estamos en la Mañana Universal, acá en Lautaro, 104.3 es nuestra señal. Gracias a todos quienes nos acompañan en el 104.3, Lautaro y Perquenco. Gracias por su compañía tremenda. Por supuesto, les invitamos para que nos escriban, para que nos comenten, para que se contacten con nosotros. Nuestro teléfono y WhatsApp, más 56 45 239 1434, más 56 45 239 1434.

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Gracias por acompañarnos acá en la Mañana Universal. Les invito a que sigan acompañándose con nosotros y comunicándose con la Radio Universal. Abrazos gigantes. 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

0: Ya faltan 10 minutos para que sean las 11 de la mañana. 10 minutitos están faltando para que sean las 11 de la mañana aquí en la Radio Universal. La fuerza de escucharnos en esta jornada de día lunes 14 de septiembre de 2026. Nos habían pedido esa canción con los charros, por eso estábamos, por supuesto, disfrutando también de esa cancioncita aquí en la Radio Universal. Tenemos más mensajes, más saluditos al WhatsApp de Universal, más 56 452 39 14 34.
1: Hermanos de Coipúe.
0: Perfecto, a los hermanos de Coipúe.
1: A la Idecita,
0: ya.
1: A la Anita.
0: Ok.
1: A la señora Adela de Folirco, a la Blanquita.
0: Vale, listo.
1: A la señora Elvira, Luchito.
0: Ya.
1: Al matrimonio de la Cuarta Faja y al matrimonio de Mellawin Bajo.
0: Ya.
1: Y a todos los auditores que están escuchando su programa.
0: Vale, muchas gracias, pues, Laurita.
1: Y quisiera cualquier canción de la María José Quintanilla.
0: De la Cote Quintanilla.
1: Carlito, que tenga una buena mañana y hartas bendiciones para usted y su familia.
0: Gracias, Laurita.
1: Aquí le habla la paisana de Blea Paisano.
0: Vale, muchas gracias por estar ahí a esta hora en Sintonía de la Mañana Universal. ¿Qué más tengo por aquí? Mensajitos. Hola, buenos días, que tengas una excelente, bendecida semana. Gracias por tu compañía. Saludos desde Freire. Que Dios te bendiga. Soy Edita Sandoval. Bendiciones igual para ti, Edita. Muchas gracias por estar acompañándonos a esta hora aquí en la Radio Universal.
2: Hola, Carlito. ¿Cómo estás, Carlito?
0: Buenos días, buenos días. Qué bueno, me alegro por eso.
2: Ganamos, Carlito,
0: sí.
2: La Católica y la Chile.
0: Ganaron los dos.
2: Purito. Con suerte los otros hicieron un gol para que pudieran empatar.
0: Sí, hicieron un gol solo los de Concepción.
2: Carlito.
0: Claro, sí.
2: Basura en mis ojos.
0: Basura en mis ojos.
2: Vamos a sacarle el mago, Carlito, para mis cariños, por ahí, Carlito.
0: Ya. Basura. Gracias, en mis ojos. Ya, pues vale, la vamos a dejar programada entonces de inmediato para el día de hoy también para Don Elizardo, ahí que está en la Sintonía de la Mañana Universal. Hola, hola, Carlitos, ¿cómo estuvo tu fin de semana? Terremoteado. Carlitos, un saludo muy especial de cumpleaños para mi hermana Rosa Millafil. Desearle todo lo mejor y que lo pase súper junto a sus hijos y nietos. Elías, que este día esté llenito de amor, dice, y que la queremos muchísimo, con un temita de Los Simpáticos del Amor, que le gusta mucho ese grupo a ella. Carlitos, bella jornada, gracias por la compañía. La Pati Millafil nos está escribiendo para saludar entonces a su hermanita el día de hoy, que se llama Rosa Millafil. Feliz cumpleaños para ella, que lo pase muy bonito también, y gracias por estar siempre acompañándose de la Radio Universal. Los Simpáticos los vamos a incluir en la pauta también para el día de hoy. Me llamaron para saludar a la señora Luzmira Tete Soto, que el día de hoy está de cumpleaños. Está cumpliendo 93 añitos de vida. Muchos saludos para ella, de parte de su hija Edith, también de sus hijas Magali, Felicia y Osvaldo, que la quieren saludar, desearle muchas felicidades en este nuevo cumpleaños de ella, en que cumple 93 añitos de vida. Le mandamos saludos grandes a la señora Luzmira. Luzmira Astete Soto, ya felicidades para ella, un feliz cumpleaños en estos 93 años que está cumpliendo el día de hoy. Nos pidieron para acompañarle con la familia de Pimpinela.

0: Pimpinela con la familia, lo que estábamos escuchando a esta hora aquí en la Radio Universal, también solicitado para el día de hoy en nuestro programa de la mañana universal. 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Pausa y volvemos en la mañana de Universal.
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0: 11:01.
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4: Investigadores de la Universidad Austral y de Laval advierten que la intensificación de El Niño provocará estrés térmico en el ganado chileno. Esto podría reducir hasta 8 litros diarios de leche por vaca y causar pérdidas económicas millonarias al sector. Tras los resultados PISA, la encuesta Black and White reveló que la ciudadanía culpa a las pantallas y reformas educativas por el bajo rendimiento escolar. Además, 68% aprueba regular la IA en aulas, aunque 48% teme su impacto laboral futuro. El Banco Interamericano de Desarrollo comprometió $2,000 millones para apoyar la reforma al mercado de capitales y el acceso a la vivienda en Chile. Los fondos buscan facilitar créditos hipotecarios, reactivar el sector construcción y contribuir a crear hasta 400,000 empleos.
3: Radio Universal Araucanía y Los Ríos y CNN Chile presentaron 2 minutos de noticias.
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0: Esta es la mañana de Universal. Gracias, Curacautín, por acompañarnos día a día. Aquí estamos en el 104.5 en Curacautín. Sí, me escuchó bien. 104.5 en Curacautín. Gracias por la compañía. También nos puede escuchar en todo el mundo en radiouniversal.cl. Les invitamos a contactarse con nosotros. Si quieren pedir alguna canción, si quieren mandar algún saludito, 45-239-1434. Con toda confianza, dele. 45-239-1434.

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Les invito a que sigan acompañándose con nosotros y comunicándose con la Radio Universal. Abrazos gigantes. Saludos para ustedes que están a esta hora en nuestra compañía de La Mañana Universal.

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2: Son las 11 de la mañana con 18 minutos. 11 con 18 aquí en la Radio Universal. Carlitos, ¿sabes? Aún no puedo escuchar la canción de los diamantes de Gipino Rosana Estrada. Saludos, bendiciones. Gracias. Vamos a hacer lo posible por incluirla cuanto antes en nuestra programación para esta jornada de día lunes. Ustedes pueden dejar sus mensajitos en nuestro WhatsApp, el más 56-452-39-1434, si quieren publicar en el bloque de los bienes y servicios. 452-39-1434. A ver, Carlitos, por acá desde Radal. Hace una semana que estamos sin señal de la compañía Movistar. Ojalá se solucione pronto el problema, ya porque no hay señal para llamar. No tan solo de Movistar. Me comentaban temprano hoy que son las compañías Movistar y Entel, las mismas, las compañías que hace un tiempo atrás se le cayó la torre, ¿no? Debe ser la misma. Se les cayó la torre en un momento, estuvieron bastante tiempo sin comunicación, se instaló una antena provisoria, creo, en el lugar ahí, durante los temporales, pero hace una semana al menos ya nuevamente están sin señal los vecinos de Radal para las compañías de Movistar y Entel. Ya se hace el llamado, por supuesto, a la autoridad correspondiente, en este caso la Subtel, para que pueda verificar qué pasa con eso, y a las compañías para que puedan reponer el servicio cuanto antes ahí en la zona de Radal, que están sin comunicación en las compañías Entel y Movistar. Hola, dice por aquí, me toca un temita de Jairo, Nuestro Amor Será un Himno. Linda semana, gracias Flor Colipe para ti, saludos grandes y gracias por estar en nuestra compañía también esta mañana acá en la Radio Universal. Hola Carlitos, ¿cómo está? Quiero pedirle dos guarachas a René Nostroza de mi querida novena región, dice Los Bueyes Viejos, No Tiran Nada y Rosa Esther. Muchas gracias Carlitos, aquí L de Quetrahue, saludos para ti Eli, gracias por estar también acompañándonos a esta hora en la Radio Universal. Vamos a considerar su petición para nuestro bloque folclórico nuevamente después de la mediodía, después de los bienes y servicios. Nos quedamos por ahora con los diamantes de Yipen y Roxana Estrada y esto que se llama A Tu Lado.

0: Los diamantes de Yvén y Roxana Estrada con A Tu Lado, lo que sonaba a esta hora aquí en la mañana de la Radio Universal. 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Hacemos la pausa. A la vuelta estamos con los bienes y servicios de la mañana universal.
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0: 11 de la mañana, 28 minutos.
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0: Ya faltan 21 minutos para que sean las 12 horas mediodía en Chile. 21 minutos están faltando para que sean las 12 aquí en la Radio Universal. Y ya nos comenzamos a preparar para nuestro bloque de hoy de los bienes y servicios en esta jornada de día lunes 14 de septiembre de 2026. 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Son 18 minutos los que están faltando para que sean las 12 aquí en Universal.
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0: Muy bien, nos vamos de inmediato con los bienes y servicios aquí en la mañana Universal. Nuestro WhatsApp, recuerda, si quieres dejar tu mensajito, hasta 10 para las 12 hay plazo para dejarnos el mensaje en el WhatsApp, más 56 45 239 1434. Si quieres publicar en vivo y en directo, nos llamas 45 239 1434, es nuestro teléfono de Red Fija. 45 2 39 14 34, el teléfono de Red Fija de la Radio Universal. Buenos días, Fendocasa, habitación con 5 dormitorios, leñera, cobertizo, casa amplia, está en Freire con calidad indígena y también vende una motosierra Steel de 250 cc. Comunicarse al teléfono 95300 6660, 95300 6660. Buen día, ¿algún trabajo para cuidar niños o como ayudante de cocina? Busca trabajo para cuidar niños o como ayudante de cocina. Contactar al 972-84-4894. 972-84-4894. Hola, buenos días.
4: Buenos días, don Carlito.
0: Sí, buenos días. ¿Con quién hablo?
4: Con la señora Mari de Pitrufquén.
0: ¿Qué tal, Mari? ¿Cómo está usted?
4: Bien, gracias. ¿Y usted?
0: Bien, aso también. Pues, Mari, cuénteme nomás, ¿cuál es su visito, Mari?
4: ¿Sabe? Sigo vendiendo y permutando un Kia Soluto sedán,
0: ¿ya?
4: Año 2021, motor 1.4,
0: ¿ya?
4: Está con los cuatro neumáticos nuevos lo tiene detalle impecable y todo al día, papeles ya. Al día.
0: Perfecto.
4: También lo permuto por un camioncito. 2021.
0: 2021, ¿ya?
4: Sí. Por un Kia Frontier puede ser también.
0: Ya, perfecto, lo voy a preguntar por un Kia Frontier. Sí, sí.
4: Sí, y si no, venta.
0: Lo vende.
4: 6,5 millones.
0: 6.5 millones conversables. Ya, perfecto. Sí. ¿Dónde la pueden ubicar, Mari? Sí, tiene otro visito ya.
4: Una combustión lenta, sí.
0: Ya, perfecto.
4: Una vodka mediana.
0: Ya.
4: También esa está buena, está sin detalles, nada. La vendo en 200 mil pesos. Se va con dos tiras de cañones.
0: Con dos tiras de cañones, ya, perfecto. Sí. Ahora sí, el numerito.
4: Eso sería por ahora. Al llamar al 9938.
0: 9938.
4: 25.
0: 25.
4: 610. Con 610. La señora Mari.
0: 9938-2560 con la señora Mari. Ya pues, Mari.
4: Pido ahí estamos. Gracias, que tenga un lindo día.
0: Igual usted, lindo día. Gracias por llamarnos. Chao, chao. 452-39-1434, nuestro teléfono a esta hora, acá en la Radio Universal, para nuestro bloque de los bienes y servicios de esta jornada de lunes 14 de septiembre. Buenos días, radio. Necesito trabajar, dice, me ofrezco como chofer para cuidado de parcelas, carpintero. Se hace todo tipo de trabajo de construcción, leñas, de cercos, lo que venga, dice, llamar al 99820-5773, 99820-5773. Se vende bomba sumergible, marca falta cable, marca Eigel. Llamar al 99820-5773 por esta bomba sumergible. 99820-5773, el numerito. Hola, buenos días.
5: Hola, buenos días.
0: Sí, buenos días, ¿con quién hablo?
5: Con Mira, ¿sabes? Yo necesito. La semana pasada escuché un señor que ofrecía su servicio de retroexcavador y yo necesito un servicio.
0: ¿Usted necesita?
5: No, el número.
0: Ya, lo de la semana pasada le cuento de inmediato que ya no lo tengo, porque los mensajes se borran durante el fin de semana. Pero si usted necesita un servicio de retroexcavadora, pasemos el aviso y alguien la llamará, pues ya.
5: Sí, para eso, para ver si está. Es una persona de por allá de los Yugos que me quedaría cerca de donde yo necesito el
0: ya,
5: trabajo.
0: Perfecto, necesita un servicio de retro entonces en el sector de los Yugos, me dijo, ¿sí?
5: O sea, cerca de los Yugos.
0: Cerca de los Yugos.
5: Sí.
0: ¿Ya? ¿Dónde la pueden ubicar a usted?
5: Al 95.
0: 95.
5: 910.
0: 910.
5: 95, 18.
0: 95.
5: 18.
0: 18. 9, ya, perfecto. Entonces, usted necesita un servicio de retroexcavadora.
5: Sí,
0: 9.
5: Para hacer una limpieza.
0: Una limpieza.
5: La persona me llama y los ponemos de acuerdo.
0: Sí, pues 95 910 95 18 es su número, ¿sí?
5: Sí, muchas gracias.
0: Perfecto, ya por Sina, que le vaya muy bien, suerte.
5: Gracias.
0: Gracias a usted por llamarnos. 452-39-1434 es el teléfono de la Radio Universal. Se venden 7 hectáreas de campo indígena en la comuna de Teodoro Schmidt. Cuenta con luz eléctrica, agua potable a 100 metros de la carretera, kilómetro 8 a Barros Arana, 9 Imperial. Llamar al 950-58-90-84. 950-58-90-84. 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Se vende carbón de excelente calidad en sacos grandes a 10 mil pesos cada uno. 21 de mayo, 850 en Pitrufquén. 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Vendo freezer vertical y arrienda cabaña amoblada en pleno centro de Pitrufquén. 982-78-37-34. 982-78-37-34. En Lican Rai se arriendan cabañas, son lacustres, abiertas todo el año, completamente equipadas. Hasta 6 personas con calefacción Kinchu Wi-Fi. Llamar al 97905-6434. 97905-6434. Vendo una parcela en Quilquilco Bajo, esto es 8 kilómetros al oriente de Petrusquén. También vendo un galletero marca Makita, de 2200 watts de potencia, tiene muy poco uso, está en perfecto estado, lo venden 140 luquitas. Reales interesados, llamar al 95335-1015, 95335-1015. Vendo un auto Nissan Tida, año 2012, con aire acondicionado, cierre centralizado, documentos al día. Llamar al 950-156423. También vende parcelas de 3 hectáreas con estéreo y luz, agua potable, ubicadas a 21 kilómetros de camino a Barros Arana. Llamar al 950-156423. 950-156423. Buenos días, espero que te encuentres bien. Vendo Ford Ranger, año 2011. 4x4 papeles al día. Llamar al 9-91-94-9905. Ford Ranger, año 2011, 4x4 papeles al día. Reitero, al 9-91-94-9905. Está en la comuna de Freire. Buen día, Universal. Vendo camioneta. Estaría a 20 minutos de Licán Rayas, el campo. Es campo. No, vendo media hectárea. Eso es. Vendo media hectárea. Estaría a 20 minutos de Licanray hacia el campo, es campo chileno, con su rol, colinda con río. Si usted necesita más antecedentes, contáctese al 9-58-66-53-38, 9-58-66-53-38 el numerito. Vendo moto marca Suzuki, modelo Inazuma, 250cc, año 2015, con 3 maleteros, papeles al día, llegar y transferir 2 millones de pesos. Llamar al 9-81-21-86-56, 9-81-21-86-56. Vendo cocina a gas en 15 mil pesos. Llamar al 9-92-63-38-78, 9-92-63-38-78. Se venden panchos con motor, sin motor, con farrilla, sin farrilla. Llamar al 9-82-69-09-91, 9-82-69-09-91. Vendo una moto de andar, es una Loshin de 125cc en Petrusquén. Interesados, contactarse al 9-76-96-86-13, 9-76-96-86-13. Por otro lado, se vende un televisor marca LG de 49 pulgadas, en muy buen estado, funcionando al 100%, en solo 180 mil pesos. Llamar al 9-42-85-04-71, 9-42-85-04-71. Vendo planchas de zinc a 8 mil pesos cada una, están nuevas. Y vende mote a 2 mil pesos el kilo y huesillos a 4 mil pesos el medio kilo. Llamar al 9-31-23-81-81, 9-31-23-81-81. Vendo Coloso y Catango Agrícola en Petrusquén. Interesados, comunicarse al 9-91-95-64-51, 9-91-95-64-51. Se vende casa en Gorbea y un auto Peugeot 3008, año 2010. Interesados, comunicarse al 9-56-64-6744, 9-56-64-6744. Se vende leña de aromo y eucaliptus por saco, 4x10.000, despunte 5x10.000, tambores metálicos nuevos, 200 litros con tapa desmontable, 14.000 cada uno, 2x25.000, carbón de aromo a 2.000 pesos la bolsa, ubicados en el Molino de Quepe. Llamar al 9-34-63-7420, 9-34-63-7420. 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Se venden dos cocinas a leña blancas, una de 70 de largo por 55 de ancho, 70 centímetros, y la otra de 92 por 62 de ancho, usadas pero en excelente estado. Comunicarse por las cocinas al 9-46-45-32-72, 9-46-45-32-72. Por cambio de rubro se vende una soldadora marca Endura, nueva, está embalada en 170 mil pesos, ese valor comercial la vende en 130 mil. Llamar al 976-20-56-30, 976-20-56-30. Vendo bidón plástico de 200 litros, tapa grande, sirve para grano. Y vende una moto scooter de 150 cc bencinera, papeles al día. Llamar a Fabián al 956-79-4298, 956-79-4298. Vende acordeón casi nueva, marca Max Tone de 72 bajos. Llamar a Samuel al 988-66-4339, 988-66-4339. Vendo parcelas de agrado a 5 kilómetros de Pitrufquén y a 1,5 y medio del asfalto ubicadas a la entrada El Tiburón. Parcela de media hectárea 35 millones y la de una hectárea en 70 millones cuenta con luz a 50 metros. Llamar al 962-80-46-56. Se venden 3 hectáreas de campo en el sector Quinque, a 5 kilómetros de Comuy, con acceso a canal de regadío, agua potable y luz. Llamar al 9-23-89-7270, 9-23-89-7270. Hola, compro motor de 2220 de un HP que esté en buenas condiciones y vende un camión Kia Frontier 2.7 año 2002 en excelente estado, con toda su documentación al día, en 4,5 millones. Llamar al 991-48-7975, 991-48-7975. Necesito comprar un motor de 1,5 HP o 2 HP para sacar agua de un pozo. Ya, llamar al siguiente numerito, 997-80-8439, 997-80-8439. Hola, buenos días, vendo pollos japoneses sedoso, lo vendo porque pelea con el otro. Llamar al 967-16-7743, 967-16-7743, el numerito. Buenos días, me quedan 2 pares de zapatos para bailar cuecas, son de niñita, números 30 y 22. 31, el otro es 22. Casi nuevo, valor de los dos pares, 16 mil pesos. Contactarse al 9-5803-4507. 9-5803-4507. Vendo parcelas en Pitrufquén, Villarrica, Millagüín y Coipúe Bajo. Primera faja, valor desde los 25 hasta los 36 millones con orilla de carretera. Llamar al 958-44-3718, 958-44-3718 para más información. Y con eso estaríamos ya finalizando los mensajes que nos dejaron ustedes en el WhatsApp, en el más 56-452-39-14-34. 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Hasta aquí los bienes y servicios de hoy en la mañana de la Radio Universal. Vamos a la pausa y ya regresamos con más compañía en este lunes 14 de septiembre de 2026. Es la hora universal. 11 de la mañana con 59 minutos. 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
8: Concepción oficializó su postulación para albergar los Juegos Suramericanos ODESUR 2030, respaldada por autoridades y el sector privado. La candidatura destaca su infraestructura deportiva, hotelera y aérea y buscará el apoyo del Comité Olímpico de Chile antes de competir a nivel continental. La NASA nombró a Victor Glover y Reid Wiseman como astronautas eméritos, retirándolos de futuros vuelos espaciales. Ambos formaron parte de la histórica misión Artemis II alrededor de la Luna y ahora colaborarán capacitando a las próximas tripulaciones lunares. Chile promovió a Valparaíso como sede de la Secretaría Ejecutiva del Tratado de Altamar, disputando el puesto con Bruselas y Xiamen. De concretarse en 2027, sería la primera sede multilateral de membresía universal en Latinoamérica, impulsando el empleo y turismo regional.
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2: Ya son las 12 del día con 19 minutos. También está solicitado Jairo con esta canción que se llama Nuestro Amor Será Como Un Himno.

0: Estábamos escuchando a Jairo con Nuestro Amor Será Como un Himno, canción que nos solicitaron también a través de nuestro WhatsApp, el +56 45 239 14 34, que es el numerito de WhatsApp de la Radio Universal. También tenemos nuestra publicación de hoy en La Mañana Universal en el Facebook. Ahí ustedes pueden publicar sus mensajitos en la publicación de La Mañana Universal de este día lunes. Algunos mensajes por acá que vamos a leer de inmediato. A ver qué nos dicen nuestras auditoras y auditores en el Facebook. Carlitos, que tengan una excelente y bendecida semana. Felices fiestas patrias, nos dice por acá. Coralia hace la oración de la mañana y buenos días. Pati Millafil, hola Carlitos, como siempre, un gusto escucharte. Gracias por esos lindos comienzos de semanita. Un saludo para nuestro amigo Cabrera, dice, por el día de su cumpleaños. Vaya, mis mejores deseos para él. Junto a sus bellos amores, un abrazo para Ariel Cabrera, está de cumpleaños el día. Felicidades, pues entonces, para él, un saludo grande, que lo pase bonito el día de hoy. Edith Silva me dice, Carlitos, un feliz lunes. Gracias, Edith. Laurita Garcés me dice, bravo. Gracias, Laurita, también por estar ahí. Ustedes también pueden comentar en nuestro Facebook, es Radio Universal Chile. El Facebook de Universal es Radio Universal Chile, para que también estén en contacto con nosotros entonces, ahí a través de nuestras plataformas digitales. Radio Universal Chile en Facebook. 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Muy bien, señoras y señores, momento de la pausa, la última del programa, y ya volvemos a La Mañana Universal.
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0: 12 del día con 27 minutos.
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0: Esta es la compañía de la Radio Universal. Estamos en la Mañana Universal, acá en Lautaro, 104.3 es nuestra señal. Gracias a todos quienes nos acompañan en el 104.3, Lautaro y Perquenco. Gracias por su compañía tremenda.
9: Por supuesto, les invitamos para que nos escriban, para que nos comenten, para que se contacten con nosotros. Nuestro teléfono y WhatsApp, +56 45 239 1434, +56 45 239 1434.

en la mañana universal, ustedes se pueden contactar con nosotros a través de nuestro teléfono y WhatsApp, que es el +56 452 39 14 34. Pero también pueden seguirnos en redes sociales, por supuesto. Nuestro Facebook, Radio Universal Chile, así nos buscas. Radio Universal Chile, aparece como 94.7 Petrofquén Temuco. También les invitamos a que nos busquen en Instagram, como Radio-Universal. En Instagram, Radio-Universal. En Twitter, Universal-Chile. En Twitter, Universal-Chile. Esas son nuestras redes sociales y, por supuesto, nuestra web, radiouniversal.cl. Gracias por acompañarnos acá en la Mañana Universal. Les invito a que sigan acompañándose con nosotros y comunicándose con la Radio Universal. Abrazos gigantes. Saludos para ustedes que están a esta hora en nuestra compañía de La Mañana Universal.

0: campo una vez, después de la pega, me acuerdo, cuando yo trabajaba allá.
1: ¿Perdón?
0: Después de la pega, señores.
1: Ah, no, cuando yo trabajaba, hijo.
0: Sí, pero cuando trabajaba en el campo, señores. Y nos juntábamos varios vecinos y nos poníamos a guitarrear y hacer todas estas cosas. Y realmente una vida linda la del campo. Yo le saco el sombrero a los viejos de allá porque son harto buenos para la pega, harto buenos para tomar y buenos para la fiesta. Esta canción nació un día cualquiera, bueno, pensando en esta cosa de la música folclórica y del concurso nacional de raíz folclórica justamente. Y la enviamos para Santiago, no pasó nada porque llegó atrasada la cuestión, pero igual nomás se la vamos a cantar aquí. Vamos.

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1: Ya faltan 18 minutos para que sean las 13 horas, 1 de la tarde aquí en Universal. Lo que tenemos a esta hora es a María José Quintanilla y La Maleta.

0: María José Quintanilla y la maleta, lo que estábamos escuchando a esta hora aquí por la Radio Universal, la fuerza de escucharnos en este día lunes 14 de septiembre de 2026. Bueno, otra noticia de la cual estuvimos también pendiente durante la mañana del sábado, pero que se confirmó ya durante la tarde del sábado pasado, es que encontraron sin vida a hija de concejala que cayó con su vehículo a un humedal en Valdivia. Bueno, Evelyn Risco Huenchupán, de 38 años, fue encontrada muerta la tarde del sábado luego de que el vehículo que conducía cayera a un humedal ubicado en el acceso norte a Valdivia. Equipos de la Armada, buzos de bomberos y del GOPE de carabineros iniciaron los rastreos. Estos últimos hallaron el cuerpo de la mujer a unos 3.5 kilómetros del lugar de inicio de la búsqueda, como lo indicó el comisario de la primera comisaría de Valdivia, mayor José Ormazábal. Alrededor de 3,5 kilómetros del lugar donde se inició la búsqueda fue encontrado flotando sobre el humedal. Es lamentable la noticia. El trabajo de carabineros fue arduo y rápido y logramos recuperar el cuerpo, toda vez que en el sector, por las especialistas, cuesta mucho encontrar las evidencias, dijo. El accidente ocurrió durante la madrugada en el sector Rebellín, mientras la víctima se desplazaba hacia su domicilio en la comuna de Máfil, luego de haber participado de una actividad con amigos en el sector costero de Valdivia. De acuerdo con la información, tras el accidente, la mujer alcanzó a comunicarse telefónicamente con familiares para advertirles sobre lo que le había ocurrido. Este antecedente permitió establecer la zona donde se habría producido el accidente y concretar allí las labores de búsqueda. Ella llamó a su familiar para contarle que ya venía desde Los Molinos a la comuna de Máfil y luego llamó indicando que había tenido un accidente y que estaba en una zona con humedad y que incluso estaba ingresando el agua al vehículo. Luego de eso, la familia se desplazó, encontró una lámina con un logo de la misma marca del vehículo, ratificó el alcalde de Máfil, Andrés Lara. Riesco era hija de María Huenchupán, concejala de la comuna de Máfil, y se desempeñaba como funcionaria del Tercer Tribunal Ambiental de Valdivia. Por instrucciones de la Fiscalía, la Policía de Investigaciones quedó a cargo de las diligencias destinadas a establecer la dinámica del accidente y establecer las circunstancias en que el vehículo terminó en este humedal y que le costó la vida, lamentablemente, a esta joven de la ciudad de Mafia. Ya esto ocurrió durante la madrugada del sábado, fue búsqueda durante toda la mañana y en horas de la tarde, pasado el mediodía del día sábado, ya se pudo localizar este vehículo, ¿cierto? Y poder encontrar además el cuerpo de esta persona. Una triste noticia que de la cual también estuvimos muy pendientes durante la mañana del sábado, por supuesto, aquí en la programación de la Mañana Universal. 12 minutos están faltando ya para que sean las 13 horas, 1 de la tarde, 12 minutos están faltando para la 1. Tengo algunos mensajitos en el WhatsApp de la Radio Universal, el más 56452 39 14 34. Dice por aquí: hola Carlitos, saludos en este día lunes, que tengas un bonito inicio de semana. Es de San Martín de los Andes. Nos saluda por acá Alejandra y Cristian. Gracias, están ahí en nuestra compañía, así que saludos para Alejandra y Cristian, que están en sintonía de la Radio Universal a esta hora de la jornada. Hola, hola, hola, buenos días.
1: Sí, Carlitos, ¿sí? ¿Cómo estás?
0: Bien,
1: soy
0: bien.
1: Anita de Puente Alto.
0: Anita de Puente Alto.
1: Y le quiero mandarle un cariñoso apoyo,
0: ya,
1: saludo a esa familia que murieron, de los abuelitos de allá de Pichuquén.
0: Perfecto, de Comuy, sí.
1: Todo mi corazón. Todo mis bendiciones a esa familia que sufrieron tanto por ese incendio. Y mis sentidas condolencias a la familia que perdieron a sus seres queridos.
0: Claro.
1: De la familia Sanzana Beltrán.
0: Perfecto.
1: De aquí de Santiago.
0: De Santiago.
1: Y usted, Carlito, que tenga unas felices fiestas patrias.
0: Gracias.
1: En familia, y que la Virgen del Carmen le dé muchas bendiciones a usted y a su familia.
0: Muchas gracias,
1: feliz 18.
0: Igual para ti, pues.
1: Que sea Anita María de Puente Alto.
0: Anita María de Puente Alto, en sintonía de la Radio Universal a través de www.radiouniversal.cl. Chao, Anita, lindo día para ti. Hola, Carlitos, quiero pedir un temita por primera vez de Paulín. Paulilín. Soy José Gabriel, el Sosalito, amigo, gracias. Voy a buscar la canción a ver si alcanzamos a programarla para el día de hoy, ¿ya? Eso, por ahora, serían los mensajitos que nos van quedando en el WhatsApp de Universal, en el +56 452 39 14 34. El nuevo éxito de Zúmbale Primo se llama Borracho y lo escuchas acá en Universal. No, no, no, no, no, no.

Súmale, primo, con Borracho, lo que sonaba esta hora aquí en Universal. 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

0: Ya faltan 3 minutos para que sean las 13 horas, 1 de la tarde, 3 minutos para la 1, lo que está faltando aquí en la Radio Universal. Ya comenzamos a despedirnos el día de hoy de la Mañana Universal. Recordarles que para esta tarde en Temuco esperamos cielos despejados según la Dirección Meteorológica de Chile, variando a nubosidad parcial. Despejado para esta tarde, variando a nubosidad parcial. La temperatura que tenemos en Temuco ya supera los 15 grados de temperatura. 15 grados de temperatura en Temuco para esta tarde, despejado, variando a nubosidad parcial. En Valdivia, nubosidad parcial para la tarde de hoy, 13 grados en la temperatura que tenemos en estos momentos. En Valdivia, 13 grados la temperatura actual, hasta los 20 podría llegar el termómetro el día de hoy, con nubosidad parcial para esta tarde, para lo que resta de jornada. Invitarles para que nos juntemos mañana a partir de las 9:15 pasadito, acá en la Mañana Universal, para compartir nuevamente con ustedes canciones, música y todo lo que tenemos en la programación de Universal. Invitarles para que sigan en nuestra compañía, porque ya luego a las 13:30 horas llega Julito Castro con el Julito al Velador. Sí, desde las 13:30 horas y pasadito hasta las 4 de la tarde está Julito Castro con el Julito al Velador. Por la tarde, entre las 5 y las 8, nuevamente estará acompañándoles el Chico Eddie con la programación de la Radio Universal en la Tarde Universal, en vivo y en directo, de 5 a 8 de la tarde. Mañana juega Deportes Temuco. Recuerde, mañana Deportes Temuco va a enfrentar a la Unión Española. Este partido será en la Región Metropolitana, en el Estadio Santa Laura, y por supuesto va a ser transmisión también de Pasión de Multitudes, así como todos los partidos de Deportes Temuco. Así que nos preparamos también para eso, que es mañana a partir de las 7:30. Partidos a las 8:30, 7:30 de la tarde, vamos a estar con esa transmisión de Pasión de Multitudes. Por mi parte, simplemente decirle muchas gracias por habernos acompañado. Si Dios así lo dispone, nos juntamos mañana a partir de las 9:15 pasadito acá en la Radio Universal. Que tengan linda tarde, sigan disfrutando de este día. ¡Chao, chao!
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0: Una de la tarde, en punto.
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3: Un concejal de la UDI de Isla de Maipo generó debate al pedir no usar la consentida por considerarla una tonada incómoda de bailar. Sin embargo, una experta folclórica aclaró en sesión que sí es cueca, pues cumple rigurosamente con los 48 compases exigidos. El diario oficialista chino Global Times acusó a tecnológicas estadounidenses de usar tácticas de guerra fría. Denuncia que los llamados a desacelerar la inteligencia artificial esconden una agenda para frenar el avance chino mediante bloqueos a chips y barreras regulatorias. El piloto chileno Jorge Martínez celebró ser el mejor sudamericano del WRC en Chile y alcanzar el podio en WRC 2 Challenger. Agradeció el respaldo del público y anticipó festejos especiales junto a su equipo durante las fiestas patrias.
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6: Amigos míos, bienvenidos a todos nuestros hermanos del campo y de la ciudad. Estamos celebrando nuestro aniversario y queremos enviarle nuestro saludo a cada uno de ustedes. 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Amigos míos, ya comienza nuestro espacio de naturismo y parapsicología, con consejos, orientación y mensajes para toda la familia. Quédese con nosotros. 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A usted nos puede enviar un mensaje a este número de WhatsApp. A propósito, voy a ir a la pausa, regreso de inmediato para dar respuesta a los mensajes que tenemos el día de hoy.
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6: Amables oyentes, aquí me escribe Javier, el campesino triste. 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Lo de tu salud. 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Yo comprendo tu preocupación porque tú tienes la edad de 42 años y no es para que estés así. Pero tengo que decirte que tú has sido víctima de una maldad, de una hechicería. Es triste y lamentable, pero no me cuentas toda la verdad. 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Después todo es problema. Ustedes ya no son felices desde hace 9 años. Quiero decirte que ella ha dejado de quererte, inclusive Ella es la que te tiene en estas condiciones. Esa es la verdad. Tengo que decirte que Jessica es la culpable de tu propia desgracia, porque no me dices aquí que ella te encontró en la cama con su propia hermana, dejó de quererte y te está maldiciendo y te quiere ver en la desgracia total. Amigo mío, me has escrito por insistencia de tu familia. 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
6: 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Amigos míos del campo y de la ciudad, hemos llegado al final de nuestro programa. No olvide de enviarnos su mensaje contándonos su caso. Gracias por acompañarnos. Será hasta la próxima, con consejos y más orientación.
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0: La droga no le quitó solo el dinero. Le robó el color de los ojos de su madre, el sonido de la risa de su hermana y el calor de una cama limpia. Vendió su guitarra, luego su abrigo y finalmente su alma por un minuto de una paz que siempre termina en náuseas. Hoy, bajo una lluvia que no logra lavarlo, Daniel entiende que el paraíso que compró es un sótano oscuro sin salida. Sus amigos de infancia pasan de largo, evitando la mirada de aquel espectro que alguna vez tuvo nombre. Ya no huye del dolor. El dolor es su único compañero fiel en esta lenta danza hacia la nada, donde cada dosis es un clavo más en su propio ataúd.
1: Tomaba, donde estaba, donde una tía, me decía la tía que no tomara, me enojaba, la insultaba, donde con trago, y me gastaba toda mi platita. Y entonces justo escuché la radio, y la tía escuchó la radio y me dijo, vamos a ver a ese médico. Y yo le dije, me enojé también, le dije, no voy a ver al médico. Cuando me dijo la tía que viniéramos aquí a verlo, yo más encima me enojé, le dije, no quiero ver ni un médico. Yo quería puro tomar, ¿no? Era casi de todos los días. Era muy raro la que andaba. Y yo tomaba 15 días sin parar. De ahí paraba y de ahí me empezaron los ataques cada media hora, una hora. Todos los días eran ataques y tenía que ir a parar al hospital todos los días. La tía contenta porque en ningún momento yo le insulto. Ahora, como cuando llegaba curado, con otras voces, ahora no es lo mismo. Está muy contenta. Porque yo de ese día no tomaba más, no tomaba ni un trago. He dejado de tomar y he estado súper bien. No me han dado esos ataques que me daban, porque yo me caía al suelo y ella se asustaba igual. Y gracias a Dios, aquí por esto no me ha pasado más. Y por eso yo estoy contento, muy contento. Que vengan a verlo, porque yo mismo, con el trago que tenía, no quería. Pero cuando vine, me convenció una tía y vine aquí y dejé todo el trago muy bien. Yo... ahí sí que ahora creo en el médico que me sacó de este vicio del trago, porque ya llevo buen rato que no me tomo un trago y me he sentido muy feliz, muy bueno. Vengan, yo creo que al venir se van a dar cuenta, y yo me he dado cuenta, porque ahora esa platita que gastaba en ese trago no la he gastado. Me siento muy contento, gracias a Dios. Y todo ahora mismo, la misma gente, mis vecinos, mis cercanos que están por ahí, Me saludan bien, me miran como gente. Cuando andaba tomado, curado, ahí para allá y para acá, insultándolos de repente, no me miraban, puta, me pasaban retando. Ahora muy diferente, me he dado cuenta de todas esas cosas. Y los amigos que tenía no eran amigos.
2: Esa historia nos pone de frente con una de las verdades más dolorosas de la condición humana. Nadie elige hundirse solo. Nadie elige estar solo. Nadie elige estar deprimido. Nadie elige meterse en las drogas. Pero casi siempre terminamos dejando solos a los que se están hundiendo en el alcohol y en las drogas. La vida de Daniel no empezó en la sombra. Comenzó con él mismo, porque donde jugaban aquellos que hoy le dan la espalda, detrás de cada persona atrapada en la oscuridad de una adicción o de una crisis profunda, no hay un espectro ni un caso perdido, hay un ser humano que un día tuvo sueños, familia, una guitarra, un nombre que valía la pena pronunciar, tenía lo que era calor de hogar, tenía lo que era sus hijos, y de la noche a la mañana las cosas empezaron a cambiar. Cuando vemos que alguien está en el fondo del pozo, es fácil juzgar el estado de sus manos o el deterioro de su vida. Pero olvidamos que nadie está ahí o cae ahí por gusto. La adicción y el dolor extremo no son selecciones que usted haya querido, son intentos desesperados y equivocados de escapar de un sufrimiento que no supieron cómo cargar. El verdadero veneno no es solo la sustancia o el problema de los que consumen, sino la indiferencia de un modo que prefiere acelerar el paso y mirar hacia otro lado antes de reconocer el dolor ajeno de esa persona que lo está pasando muy mal. Extenderle la mano no significa

0: significa validar el error ni resolver de la noche a la mañana una vida quebrada, una vida en depresión, una vida en la penuria, una vida en la desolación, una vida en la desesperanza. Extenderle la mano significa recordarle a Daniel, o a usted, estimado auditor, o a su hijo, a su hija, que a un ser humano, que aún sigue siendo ser humano, que esa persona puede ser su hijo, su sobrino, su tío, que su historia no ha terminado y que debajo de todo ese frío todavía hay alguien digno de amor, de refugio, de una segunda oportunidad. Avise la diferencia entre la vida y el abismo no es una gran solución médica, ni una lección. Es simplemente la mirada de alguien que no pasa de largo. No esperemos a que sea demasiado tarde para hacer el puente de alguien que necesita para salir de su propio sótano. No esperemos demasiado tarde de que su hijo se siga metiendo en las drogas. No esperemos que sea demasiado tarde qué es lo que está pasando con su hijo porque está tan metido en su pieza, encerrado con el celular. Hoy en día cada persona tiene su desesperanza. Cada persona tiene ese abismo, la depresión, las tristezas, las crisis de pánico. Hoy en día hay gente que no sabe el por qué está tan metido en las drogas, por qué cambió tanto de la noche a la mañana. Entonces, estimados auditores, estamos siempre aquí para brindarle una mano amiga, para brindarle apoyo, orientación, y es importante que usted no deje pasar este momento oportuno. Y le hablo precisamente a usted, dama, mamá de ese hijo que está metido en las drogas, en el alcohol, esposo de esa persona, de esa mujer que está metida por lo menos en la depresión, en la tristeza, en la amargura, y no saben qué es lo que les pasa. Hoy en día estamos presentes para todos ustedes. Hoy día es lunes, principio de semana. Le damos nuestra más deseosa bienvenida.
1: Hola amigos, hoy lunes nos corresponde hablar sobre el arcángel Jofiel. Sus colores son el amarillo y el oro. Es el mensajero de secretos del corazón. Las velas, amarillas para el progreso material y espiritual. El naranja, para aceptación social. Aquí, su oración. Oh sabio, radiante, esplendente amado arcángel Jofiel, nuestras mentes y corazones están ávidos de penetrar en los laberintos insondables, misteriosos de la sublime ciencia del conocimiento de la divinidad, de la potestad, del espíritu del Señor que nos creó, que nos guía y nos ama desde la cuna al ataúd. Tú, amadísimo arcángel Jofiel, ilumina nuestra senda con la luz de la eterna sabiduría. Líbranos de la amenaza, de la duda y la incomprensión. Nutre nuestro espíritu con la cuota indispensable de sabiduría, que nos conduzca seguros al Edén prometido a los justos. Amén.
0: Nuestra más deseosa bienvenida para la gente que nos acompaña a principio de semana. Estamos con la imposición de manos, estamos para orientarles, para ayudarles y sobre todo para extenderle la mano amiga en este momento oportuno desde ya. Por eso está invitar a recordarle a la gente que nos escucha, lo que no se anota se nos va a olvidar. Y es importante una simple consulta, llamar, consultar, preguntar por amor, por salud, por lo que usted desee. Ya me pregunte a esta línea telefónica y a nuestra única dirección. Anoten.
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0: Nuestro control me dice de que ya tenemos el primer oyente en la línea. Vamos a ver con quién tengo el gusto hoy día lunes. ¿Aló?
4: ¿Aló?
0: ¿La consulta es para usted?
4: Sí, para mí.
0: Regáleme la fecha de nacimiento.
4: El 31 de enero del 63.
0: 31 de enero del año 1963.
4: 63, sí.
0: 63. Uy, mamita, la veo con el cuerpo apaleado. Usted pareciera que estuviera muy avejentada, a pesar de que todavía estás joven.
4: Sí.
0: Veo un dolor acá, un veo un dolor allá. ¿Cómo ha estado de la espalda, de las piernas?
4: No, la espalda me dolía. Ah, no, sí, fui a la posta que me dolía mucho la espalda.
0: Tenga mucho cuidado porque yo también veo que tienes también problemas los riñones.
4: Ya.
0: ¿Ya? Y aquí yo veo que estás tomando algún tipo de medicamentos constantemente, todos los días.
4: Sí, yo tomo remedio para el acetamol.
0: Veo que hay un problema, mamita, también en la parte muscular y también esqueléticamente.
4: Ya.
0: ¿Ya? Aquí ya también veo que usted, por lo menos, si la cosa sigue así, tarde que temprano vas a quedar postrada, ni Dios lo quiera.
4: Ya.
0: Porque yo veo mucho desánimo en su cuerpo. Aparte, ya. Le veo contaminada la sangre.
4: Ya.
0: ¿Usted no le han dicho que es diabética? ¿Con glucosa alta?
4: No.
0: Veo la glucosa alta.
4: Ah, la diabetes. Capaz que tenga, me dé diabetes.
0: Claro. Aquí me marca que de por sí veo la glucosa alta y eso va a generar que ahí sienta mucho decaimiento en el cuerpo. Por aparte, veo que también tienes problemas a la parte estomacal, los jugos gástricos. ¿No has sentido ya hinchazones en la guatita? ¿Ardor,
4: sí,
0: acidez?
4: Sí.
0: Claro.
4: Se me hizo mucho en las tardes.
0: Exactamente. ¿Por qué? Porque hay productos inflamatorios. Y esos productos te están afectando constantemente la flora intestinal y todo lo que es la parte del intestino. Aquí me marca que hay algo malo en la parte intestinal. Veo llaga, mujer.
4: Ya.
0: Y otro hábito que usted tiene malo es comer después de las 7.
4: Ya.
0: Eso es malo para el cuerpo, ¿lo sabías?
4: No.
0: ¿Primera vez que me llamas?
4: Sí.
0: Mamita, porque yo veo que en su fecha de nacimiento también veo con más cierta hipertensión, como un nerviosismo constantemente.
4: Sí. ¿Pero algo malo no tengo?
0: Por la fecha de nacimiento yo no veo que haya algo malo. Lo ya que usted tiene son problemas personales de salud graves.
4: Ya.
0: Ya, tiene que buscar una alternativa natural, porque no puede ser siempre con pastillas, mujer.
4: Sí, pues si tomo muchas pastillas, cuando me duele mucho la cintura, que me pinchen. Pues ahí tomo paracetamol, diclofenaco, todo eso. Pues.
0: Lo que más se afecta a las caderas.
4: Sí, las caderas igual me duelen harto.
0: Pero estás confundiendo también dolores de caderas con problemas en los riñones.
4: Ya.
0: Entonces, mi recomendación es que de nada sacamos en vano hablando por teléfono.
4: Ya.
0: ¿Qué hay que hacer?
4: Sacarle una horita para ir donde usted.
0: Exactamente. Es lo más inteligente que puedes hacer, mujer. Porque yo la veo muy mal. Tiene que buscar una alternativa, porque también tanto químico, fármaco, veo que está dañando la parte de los riñones y aparte la flora intestinal de tu cuerpo.
4: Ya.
0: Por eso se siente como tan inflamada.
4: Ya.
0: Mejor dicho, estoy
4: aquí. Ya tengo que llevar el examen de orina, ¿cierto?
0: Me trae la orina en ayunas.
4: Ya.
0: ¿Primera vez que me llamas?
4: Sí.
0: Oiga, mujer, y aquí aparte yo también veo que usted como que concilia mal el sueño.
4: Sí, igual le quiero insinuar algo. Anoche me soñé con un joven que está muerto y me vino a ver que estaba muy enojado.
0: Esos son avisos de que algo malo puede estar pasando.
4: Él murió, cumplió un año ya.
0: ¿Ese sueño constantemente se ha soñado con la misma persona?
4: Sí.
0: Ya, esos son avisos que te está avisando algo, que tienes que buscar la manera de buscar tener iniciativa, acción. Los sueños también dicen cosas. Entonces, si ya sabe lo que tiene más o menos, tiene que tratar de agendar luego una consulta en persona y en privado.
4: Ya.
0: ¿Con quién vive usted?
4: No, yo vivo con mi pareja acá y mis nietos, mi hija.
0: ¿Y dónde está su pareja?
4: Mi pareja está trabajando.
0: Mire a ver si la puede acompañar, mamita, porque usted así como va, estamos mal. Camina una cuadra, se cansa.
4: Sí.
0: Le molesta, entonces le recomiendo que venga lo antes posible. Habla con su esposito, mira a ver si puede agendar una horita y más tarde me llama.
4: Ya, bueno.
0: Oye, mujer.
4: Ya, gracias.
0: Mi dama, antes de que se vaya y me corte, ¿qué le quiere decir al público, a la gente que nos acompaña?
4: Que usted mejora a las personas.
0: ¿Fui franco, sincero?
4: Sí, franco.
0: Una alternativa natural es lo mejor para cada persona que necesite, por lo menos. Si no le da con el médico, tratar de buscar una orientación por otra parte.
4: Ya, ¿ya? Sí, todo eso. Ya,
0: ya, mi dama, la esperamos. Ya,
4: chao, chao.
0: Dios la bendiga. Bueno, chao.
4: Ya, chao, chao.
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0: Así como la dama que acaba de llamar por su salud, también usted puede hacerlo. Conseguir una horita nunca está de más. Una simple consulta lo puede cambiar todo, mi querido amigo de la sintonía. Es invitar a recordar a la gente que hoy día nos escucha, que es importante anotar porque lo que no se anota se nos va olvidando. Anoten el teléfono y la dirección para que agendes ahorita. Anoten.
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0: Me dice el control de que nuevamente tenemos otro oyente más en la línea. Vamos a hacer el último llamadito porque sé que los minutos son cortos.
5: ¿Aló?
0: Caballero.
5: Sí, mire, quería ver si... quiero llamar, ver si puedo verlo a usted o darle mi ruta o para ir allá después a su oficina. Me ha pasado de todo.
0: Regáleme tu fecha de nacimiento.
5: 15.266.334-K.
0: No, ese es el RUT. Yo te estoy pidiendo la fecha.
5: 17 de agosto del 81.
0: 17 de agosto.
5: 81.
0: Del 81.
5: Sí.
0: Aquí sí veo que usted es una persona que por más que se sacrifica, lucha constantemente, las cosas no se le dan. La plata no le rinde.
5: Sí, así es.
0: No le luce. Aparte yo veo que usted mantiene como estancado, como trabado.
5: Trabajo hace muchos años, amigo, ya un año, dos años. Me ha ido mal en todo, en el trabajo, en todo. Todo mal, todo mal. No salgo del hoyo, es como un hoyo.
0: Yo veo que tiene más. Veo más años. De por sí veo circunstancias dramáticas, tanto en todo, tanto en el amor, como en la salud, como en lo personal.
5: Sí, así es.
0: ¿Ya? Aquí yo veo que usted está estancado, amiguito, pero veo que todos los caminos los tienes bloqueados. ¿Ya? Y veo un estancamiento constante. Veo problemitas en lo personal.
5: Así es. Yo estaba escuchando la radio y como que de repente... uno mucho no cree porque siempre ha ido a médico y cuestiones, pero veo que acá usted es bien certero en lo que dice.
0: Claro, por lo menos usted llamó con desconfianza o llamó con la duda.
5: Con la duda, amigo, más que nada, porque yo he ido a médico y he ido a médica y siempre no me han ayudado, pues siempre he quedado hasta ahí y ahí no termino el tratamiento, no veo que no hay una solución en el tema.
0: Yo veo que usted está un poco escéptico.
5: ¿Cómo?
0: Veo en su fecha que usted es un poco escéptico, ya porque obviamente le han pasado sucesos.
5: Por supuesto, como que entra mucho en la desconfianza, en la duda.
0: Exactamente, pero ¿le acabo de decir verdad o le acabo de decir mentiras?
5: No, es verdad. Verdad. Así que...
0: ¿usted es primera vez que me llama?
5: Primera vez.
0: ¿Y qué le ha gustado el programa?
5: Muy bueno, sí. Ah, ya. No, me ha gustado el programa porque he escuchado, hace varios días que estoy escuchando su programa, amigo, y creo que la gente que ha llamado a usted como que ha pegado, ha sido certero lo que ha dicho. Entonces, por lo mismo quise llamar yo porque, como le dije, soy un poco incrédulo en esto, pero creo que ya no tengo, hace mucho tiempo, como dice usted, no puedo salir de ahí.
0: Exacto. Ese hoyo que... del estancamiento.
5: Trato, le pongo, bueno, yo siempre he tenido muy buenos trabajos, he tenido muy buenas situaciones económicas, pero de un día para otro se fue todo.
0: Se vino todo abajo. Familia. Bueno, yo principalmente le hago la invitación para que venga directamente a la consulta, ¿ya?
5: Ya.
0: Por mientras te vas a conseguir una vela blanca, una roja y una verde.
5: ¿Ya?
0: ¿Ya? Esa me la vas a traer a la consulta.
5: Ya.
0: ¿Ya?
5: Oiga, ¿cómo lo hago para que me dé una horita para el lunes siguiente que viene?
0: Llámeme más ratito, más tarde.
5: ¿Ya? ¿Ya?
0: Para agendarle la horita, porque en este minuto comprenderá que tengo más llamaditos.
5: Me imagino. ¿Cómo a qué hora más o menos aproximada?
0: Unas 3-4 horas después.
5: Ya, ok. ¿Ya? Y ahí usted me da una hora para el día lunes y ahí yo Me diré cuando esté.
0: Claramente que sí lo esperamos, hermanito. Dios te bendiga.
5: Mire, son las 13 horas, como las 4 por ahí, ¿o no?
0: Sí, sí.
5: Ya, ya. Ahí me lo voy a llamar al mismo número, 94 y algo así que salía, ¿verdad? Sí, ya, ya. En eso quedamos, amigo.
0: Ya, lo esperamos.
5: Bueno.
0: Chao, chao.
5: Ya lo llamo. Chao.
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0: 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Los esperamos.
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0: Hoy comienza con Titanes del Maule. Ya son las 3:48 en este día lunes 14. Hoy estamos ahí ya. Oye, no queda nada para fiestas patrias. Entramos en la última semanita. Los estudiantes están de vacaciones, pero algunos ya preparándose para el desfile. Y estamos con muchas actividades en toda la región, celebrando ya, cierto, lo que es este aniversario patrio que compartimos también acá en la Radio Universal. Unas cuequitas para tener un poquito acá durante el programa hoy día. Imelda se encuentra de onomástico. 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Pongamos una truquita. Los chacales de paine.
1: No sé si la ayuda a subir.
2: Oiga, pero ¿para dónde los vamos, po?
1: ¡Eso, po!
3: ¡Pa' culeo, we!
1: ¡Tierra linda de paine, pues!
3: ¡Y nos juegamos, mierda! ¡Llévale! ¡Arremeda! ¡Aye! ¡Aye! ¡Aye, guay! ¡Aye, guay! ¡Arremeda!
1: Pongámosle al tiro una charrangueadita, pues, Justino.
3: ¡Pero claro, señora! ¡Al tiro nomás pongámosle!

0: sé, poñera, yo sé.
1: A ver, a ver, a ver, a ver. ¿Se la saben o no se la saben?
2: ¡No!
1: Entonces...
3: ¡Ay!
1: ¡Ay!
3: ¡Ay! ¡Ay! ¡Ay! ¡Ay!
2: Oye, oye, oigan, chiquillo, que he encontrado cortito el viaje.
4: No es cierto.
1: Sí. ¿Lo he cruzado cortito, mijita?
2: Claro que sí, pues.
1: Si quieres, se lo alargo un poquito. Mire, cruzamos los cerros y llegamos al güey y ya me le pilla.
2: ¡Ay!
5: ¡Cantadita mejor!
4: ¿Quiere cantar?
5: ¡Claro!
4: ¡Cantemos de nuevo, pues!

0: Una de la tarde, 57 minutos.
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3: Tras coronarse campeona mundial de la WWE, Stephanie Baker conmovió a los fanáticos en el Santander Arena al recordar que hace 18 años soñaba desde la galería con este momento. Este lunes comenzó el pago del bono logro escolar mediante cuenta RUT. El beneficio estatal no postulable premia el rendimiento de alumnos vulnerables de quinto básico a cuarto medio, otorgando entre 51.036 y 85.057 pesos según la posición académica de cada estudiante. Un voraz incendio forestal en la isla croata de Brač consumió más de 5.000 hectáreas y obligó a evacuar a unas 700 personas en la ciudad costera de Milna. Cientos de bomberos combaten las llamas, cuyo avance depende del viento.
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11: Étale, guaita. 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Por eso saludar a mis amigos de Nancagua, de Chepica, Santa Cruz, Palmillo, Paralillo, Placilla. Lo mismo, amigos, que me escribir, que me llamar, que me visitar en Calbuco, en Muermos, en Puerto Varas, Maullín, Coyhaique, Las Juntas, Puerto Varas, en Arica, Puerto Octay, en Valdivia, en toda esta región del Biobío donde estaremos mañana. 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Cuántas personitas visitándonos, llamándonos de Yumbel, de Cuyeco, de Santa Bárbara, amigos de Santa Bárbara. También, si Dios querer, estaremos próximamente con ustedes. 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Lo mismo mis amigos de Purén, de Lonquimay, de Traiguén, de Los Sauces, de Capital Pastene, de Victoria, donde atender tanto tiempo. Amigos que me están escribiendo de Gorbea, de Pitrufquén, de Nueva Imperial, de Caragüe, de Villarrica, de tantas partes donde nos llamarnos, visitar. De Teodoro, de Yayay, de Loncoche, de Lanco. Abrazos en distancia. Ya saber, esta semana mayor, qué se decir, esta semana de fiestas patrias, utilizarla para diversión, para estar en familia, pero tratar también de estar con ustedes mismos 5 minutos, hacer examen de conciencia para saber qué estar haciendo bien, qué estar haciendo de mal de su vida y tratar de mejorar para ser mejores seres humanos. Ahí estar nosotros para ayudar. 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

0: Y como todos los días, llega el momento donde ustedes se hacen partícipes de este programa. Y lo importante es que lo hacen más interesante, porque nos llaman, nos dan la oportunidad de tratar de ver qué es lo que está pasando en su vida. Pero bueno, vamos prontamente con la persona que está en línea con nosotros. ¿Aló?
1: ¿Aló?
0: Bienvenido a nuestro programa, o bienvenida. ¿Cuánto hace que nos escucha?
1: 2 meses más o menos.
0: 2 mesecitos, qué bueno. ¿Y qué fue lo que más le llamó la atención de nuestro programa?
1: Los testimonios que dan.
0: Los testimonios. ¿Y qué más le gustaron?
1: Dice que es claro.
0: Ah, dice que es claro.
1: Sí, pues, o sea, la gente lo dice. Pues yo, como le digo, no lo he llamado, primera vez que lo llamo.
0: Ahora lo comprobar. Deme la fecha de nacimiento.
1: 3 de septiembre.
0: ¿Cómo?
1: 3 de septiembre.
0: Sí.
1: De 1958.
0: 3 de septiembre de 1958. Bueno, ya saber que debe concentrarse pensando en usted, en lo que quiere saber, mientras tira los huesitos, las caracolas, a ver qué pasará en su vida. ¡Ira! A ver, concentrarse.
1: ¿Ya?
0: ¡Ira! Tramante, tramante, callamán. Corto yo no ir a celereta. Celereta, mapa, talanta, mantú. ¡Tambo! Este huesito junto a la caracola me está marcando una mujer casada. ¿Ya cuánto tiempo que se casó?
1: 16 años.
0: ¿Y cuál es la fecha de nacimiento de su esposo?
1: 30 de enero, 55.
0: 30 de enero. ¿De qué año?
1: 55.
0: 1955. Y tal guaita, por un lado la felicitar, porque tener un hombre trabajador, responsable, y gracias a Dios, en estos huesitos no me está marcando porquería, no me está marcando daño, ni nada en lo que quisieron hacer para dañar su vida. Pero sí debe cuidarse, porque usted será una persona muy confiada.
1: ¿Qué?
0: Porque ahí sí, como sé decir, el huesito me marcar muy diferente a todas las tiradas. Y eso significa, por un lado, que usted será una persona de buen corazón. Ahí sí, como decir, un pan de Dios.
1: Okay. Pero
0: también piensa que como usted es de buen corazón, todo el mundo es igual. Pero estar viendo mucha envidia a su alrededor.
1: Okay.
0: Y tener cuidado, porque me está marcando mucha mala energía alrededor, en su casa. Y vuelvo y le repito, en su entorno, a su alrededor. ¿Usted lo sabía?
1: No, pero me lo imagino. Yo voy a preguntarle sobre los hijos de él, porque con ellos como que tenemos como problemas.
0: Por eso se lo está diciendo. ¿Y por qué se lo imagina? ¿Es que haber visto cosas extrañas?
1: No, que las cosas no se dan, no se nos dan las cosas de repente. Como que todos quedan en la puerta del horno y se quema, y ahí llegamos.
0: Pero esto no está pasando a consecuencia de un daño o de una porquería, ¿bueno?
1: Ya.
0: Y cuando no haber daño en una persona, yo se lo decía. Porque mal haría si yo asustara o preocupara a una persona cuando desafortunadamente no hay nada malo.
1: Ya. Ah, ya, qué bueno, no hay eso, Antón.
0: No.
1: Ya. Él tiene un hijo, quiero preguntarle algo sobre él.
0: ¿Quién?
1: Él, mi esposo.
0: ¿Cuál es la fecha de nacimiento de él?
1: 14 de febrero de 1981.
0: 14 de febrero de 1981. Ítale, guaita, debe tener mucho cuidado, porque como usted decir, ha tenido muchos problemas y desafortunadamente en algunos aspectos está inestabilizando su hogar. Y estar viendo que ser como el regalón del papá, y a usted esto no le gustar, porque gastar mucho dinero en él.
1: Quiere usted, no se imagina.
0: Y esto hace que a veces a él no le importar varias cosas y no se enfocar en nada en el hogar. Solo se enfoca en su estudio y ya. Y por un lado, de pronto, estar bien. Por otro lado, hay que enseñarles de pequeño que también los hijos pueden colaborar en el hogar. Pero él está solo metido en su estudio.
1: ¿Qué?
0: Yo sí le recomendar que me visite cuanto antes porque me gustaría hablar otras cosas del muchacho.
1: Ah, ya. O sea, él está aprovechando lo que se le da. Me refiero porque el estudio y está lejos, entonces...
0: Sí, gracias a Dios está aprovechando por ese lado estar tranquila. Pero sí necesito que me visitar cuanto antes.
1: ¿Ya?
0: este huesito me marca también como una preocupación por otra persona. ¿Quién ser?
1: Mi.
0: ¿Cuál ser la fecha de nacimiento de o de ella?
1: El 15 de marzo del 88.
0: ¿Ella está ahí con usted?
1: No está en este momento.
0: Ah, 15 de marzo. ¿De qué año?
1: 1988.
0: 1988. Y tal igual, te la felicitar por esa hija tan amorosa.
1: ¿Ya?
0: ¿Ella está estudiando?
1: Sí.
0: ¿Qué estudiar?
1: Pedagogía.
0: Qué bonito, la enseñanza. Pero también como usted es muy confiada, tiene que decirle que no se confíe tanto de las personas.
1: ¿Ya?
0: Estás viendo que en el amor muy nervioso.

0: Bueno, y lo que dices, ¿verdad?
1: Ah, entonces comprobó que decimos la verdad. Estaré guaita.
0: Sí.
1: Un abrazo.
0: Gracias.
1: Muchas bendiciones.
0: Gracias a Dios.
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0: Bueno, y ya saber que llegamos a la parte donde ustedes se hacen partícipes de este programa de la medicina tradicional chamánica. Son muchas personas que nos escribir, que nos llamar, y eso llenar nuestra alma de felicidad, de contento. Pero bueno, vamos prontamente porque el tiempo en la radio ser oro, ya lo saber. La persona que está con nosotros, hola, ¿aló?
1: Aloha.
0: Bienvenida a mi programa. Y me estás diciendo, aloha. Hace tiempo, que hace muchos años que yo hablaba con ese aloha. Pero bueno, gracias a Dios por su llamada. ¿Y cómo ha estado?
1: Bien, ¿y usted cómo está?
0: Aquí, gracias a Manitud Dios, bien. Y como todos los días, detrás de este micrófono, haciendo este programa en vivo y en directo. ¿Y ya cuánto tiempo escuchándolos?
1: Hace como 2 semanas ya. Mi mamá lo escucha.
0: Ah, su mamá es la que nos escucha.
1: Sí, yo empecé a escucharlo por ella.
0: Qué bueno.
1: Y me interesó bastante el tema porque uno nunca está como libre de los males de la gente.
0: Desafortunadamente sí, existir más la maldad que la propia caridad. Bueno, vamos prontamente con su fecha de nacimiento.
1: ¿Mi fecha de nacimiento?
0: Sí.
1: 14 de noviembre del 73.
0: 14 de noviembre
1: 73.
0: De 1973. A ver, ya saber que tener que concentrarse, pensar en usted, en lo que querés saber, mientras tirar los huesitos y las caracolas, a ver qué está pasando en su vida. ¡Ira! Tramante, tramante, callamán. Con soyonoira que nureta. Celereta mapasalanta, vanitú. Chango. Ítale, guaita, este huesito me está marcando una mujer aguerrida, una mujer fuerte de carácter, pero me está mostrando mucha preocupación en usted. ¿Me entender?
1: Sí.
0: La está viendo muy cansada, muy agotada, y este huesito también me marca muy choreada.
1: Sí.
0: Y su cuerpo ya no ser como antes. De un tiempo para acá su energía se ha disminuido mucho.
1: Sí.
0: Ahora, tener mucho cuidado porque me están marcando dolores, emborrachamientos a su cabeza. También me está marcando la sangre. Poder de pronto ser que le estar dando calambres a los brazos, a las piernas y como muchos dolores.
1: Sí.
0: Este huesito casi debajo de usted me marca como una preocupación. Usted estar preocupada por alguien. ¿Quién ser?
1: Mi pareja.
0: ¿Su pareja?
1: Sí.
0: A ver, ¿cuál es la fecha de nacimiento?
1: 15 de mayo del 77.
0: 15 de mayo de 1977. Étale, guaita. Este huesito me está marcando que últimamente no le haber ido bien.
1: Sí.
0: Todo lo que hace le está saliendo mal. Y como que le están truncando todo. Los caminos, la suerte. ¿Usted lo sabía?
1: Es que está mal en realidad, pero...
0: Él trata de hacer cosas, pero todo le sale mal. Todo se le derrumba como un castillo de las naipes.
1: ¿Sí?
0: Por eso atrever a decirme que el dinero que agarra no le rinde, no le luce. Parece que se fuera como agua entre las manos, como el humo del cigarrillo.
1: Sí.
0: Y tener cuidado.

0: porque lo que le voy a decir no es para preocuparla ni para asustarla, sino para prevenirla, porque me está marcando una mujer que lo quiere atar, que lo quiere, que le quiere, mejor dicho, atrapar.
1: ¿Una mujer del pasado, no?
0: Sí, claro, ser una mujer del pasado.
1: Ya.
0: Y esto se lo estar diciendo sin temor a equivocarme, porque él de un momento a otro se venir abajo. ¿Me comprender?
1: Ya, sí.
0: Por eso, de un momento a otro se siente como aburrido, como choreado, como desesperado, a veces como con ganas de arrancarse y otras veces no sabe ni qué hacer.
1: Claro.
0: Y también debe sentir como dolores de cabeza, como clavadas.
1: Sí.
0: Y le debe estar molestando mucho la espalda, la cintura.
1: Sí, sufre mucho de lumbago.
0: Por algo le decir, porque exactamente me está marcando que lo tienen amarrado, que lo quieren ligar.
1: Ya.
0: Por eso lo que yo más le pedir es que me visitar cuanto antes.
1: Ya, ¿y cómo puedo pedirla ahora?
0: Tener que llamar a esta línea celular, a este WhatsApp. A ver, anota. 981-86-6528.
1: A ver, pero si tenía un lápiz.
0: Vuelve a repetir, anotar para que no se le olvide. 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
1: Ya.
0: Y nos visitar cuanto antes.
1: Ya, ¿sabe por qué él en este momento también tiene problemas con la botellita?
0: Sí, yo saber lo del copete, pero le estar hablando que me llame y me visite cuanto antes. Pero vuelvo a repetir, tener que separar la hora.
1: Ya, porque él me pidió ayuda, él quiere que yo le ayude. Yo puedo ir con él, ¿cierto?
0: Quítale, guaita, claro que venir con él.
1: Ya.
0: Bueno, mujer, ¿y qué le diría a todas las personas que le están escuchando?
1: Bueno, el mensaje que yo les puedo dar es que realmente es impresionante el poder que usted tiene, porque yo de verdad no creía. Mi mamá siempre me decía, llama por el Manolo, llama. Yo, no creo. Pero ahora, después de lo que usted me acaba de decir, no me queda ninguna duda, y que la gente siga llamando, porque de verdad es un milagro lo que usted tiene, un don que realmente no cualquier persona lo tiene, y se lo agradezco un montón.
0: ¡Ja! Gracias a Dios. Y bueno, no es tanto es el poder, sino el conocimiento, el secreto ancestral, y gracias a Manitú, Dios Todopoderoso, todo lo que nosotros tener, ser de nuestros ancestros. Y lógicamente, gracias por su mensaje.
1: Ya, gracias.
0: A esperar cuanto antes.
1: Listo.
0: Hasta pronto.
1: Hasta pronto.
0: Muchas bendiciones.
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0: Agradecido de tanta personita que nos llamar, que nos describir, que nos dar esos testimonios tan bonitos diariamente. 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Ya saber que el tiempo en la radio es oro. No me queda más que, como siempre, agradecer la sintonía de todos ustedes y que Dios Manitú me lo llenar de muchas bendiciones.
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0: Hora Universal.
1: Dos de la tarde, 27 minutos.
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Hace miércoles, dos cuequitas que compartimos con todos los puntillanos. Ya faltan 17 minutos, nos separan de las 3 de la tarde acá en la compañía de la Radio Universal. Este comienzo de semana ya, la semanita de las fiestas patrias. Oye, ¿cómo está el tiempo para esta jornada? De día lunes 14, lo que queda de la jornada, se espera el cielo despejado y para hoy tendremos una máxima de 20 grados. Mire, se esperan 20 grados para esta jornadita de día lunes. Mañana martes 15 de septiembre, la mínima será de 4, la máxima de 22. Durante la mañana, nubosidad parcial. La tarde, con nubosidad parcial. Mañana martes 15. Miércoles 16, la mínima de 6, la máxima de 19 grados. Nublado en la mañana y la tarde, con nubosidad parcial. El jueves 17, la mínima de 6, la máxima de 19. Nubosidad parcial durante toda la jornada. Y el viernes 18, el viernes 18, la mínima de 7, la máxima de 20 grados, nublado durante la mañana, la tarde va a estar con nubosidad parcial. Señoras y señores, parece que este 18 lo pasamos sin agüita. Qué bueno, ¿eh? Porque da gusto ver los desfiles, las actividades que se programan, y con lluvia se opaca todo. Fíjense que hoy día estuvimos en Coipúe. Mandamos un saludo a toda la gente linda de Coipúe, hermoso lugar de la comuna de Freire, donde se desarrolló el acto cívico muy bonito ahí, con la presentación, por supuesto, de los niños, las cuecas, los bomberos, los colegios, las delegaciones. Hubo también música mapuche, hubo números artísticos y, por supuesto, las bandas, también la banda del colegio que amenizó este gran desfile de Coipúe y su comunidad. Así que un saludo para Coipúe, lindo desfile ahí que se desarrolló durante la mañana en Coipúe, comuna de Freire. Hoy día fue un hermoso desfile. Mañana, martes 15 de septiembre, corresponde el desfile en la localidad de Radal. A las 10 de la mañana la misa en la parroquia de Radal y después a las 11 en la plaza de Radal. Gran desfile mañana, martes 15. El miércoles 16 en Quiepe, a la misma hora. A las 10 la misa y a las 11 el desfile ahí en la plaza de Quiepe. Y el jueves 17 a las 10 de la mañana la misa en Freire, en la parroquia San Sebastián, y el desfile posteriormente a las 11 y pasadito en Avenida Villarrica. Atención, Freire, el desfile de Fiestas Patrias es el jueves 17 a las 11 de la mañana en Avenida Villarrica, frente al estadio va a ser el desfile, la misa en la parroquia San Sebastián. En Pitrufquén está programado el desfile para el día 18, pero al parecer se está viendo la situación, ¿cierto?, por el tema de que hay duelo por la partida, ¿cierto?, de estos 16 adultos mayores que fallecieron en este trágico incendio en Villa Comuy. Y al parecer se estaba viendo, ¿cierto?, quizás la posibilidad de que se suspenda el desfile, pero eso es materia de análisis. Al menos lo que está programado es para el día 18 a las 11 de la mañana el desfile en la comuna de Pitrufquén, que vamos a estar atentos. Hay algún comunicado del municipio que nos dicen referente a lo que se toma, cierto, como administración en cuanto al desfile para Pitrufquén de Fiestas Patrias. También hoy durante la mañana en el desfile de Coipúe se hizo un minuto de silencio justamente para recordar un vecino de Coipúe que también lamentablemente encontró la muerte en este incendio ocurrido en Villa Comuy, fin de semana. Qué trágico, ¿eh? qué terrible que tengamos que vivir este tipo de situaciones. 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
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Seguimos acá, dice: hola, buenas tardes. ¿Me puede tocar el tema Puñales de Fuego? Dice, por lo llano de la frontera, que está de cumple 95 y se llama Don José Pinto. Está cumpliendo 95 y por acá le dice: es mi abuelo de Rancagua, el abuelito Don José, que está hoy día de cumpleaños. Nos piden por acá Puñales de Fuego.

0: Aleluya. Ahí estamos con la canción Puñales de Fuego, entonces, para saludar a don José. José, ¿cómo se llama? José Pinto, que está cumpliendo 95 años de vida. Ay, ay, ay, qué bendición, ¿eh? 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Perfecto. 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Ahí tengo por acá un audio, mandan a ver. ¿Quién está en el audio? Ah, mi amigo el Chunchito, ¿cómo está ahí?
1: Hola, Julito, ¿cómo estás?
0: Bien, pues, Canchito, aquí estamos.
1: Quiero verte una canción, Julito, porque ando contento. Quiero escuchar mi canción,
0: Julito. ¿Anda contento, Canchito? ¿Qué le pasó?
1: Y siete mujeres, Julito.
0: Ah, ganó la otra vez, claro.
1: Quedan menos, Julito, pero ahí hay.
0: Ah, quedan menos ya.
1: Ahorita Colo Colo tuvieron que hacerle un gol para el otro, hacerse un gol.
0: Nos regalaron un gol. Oye, con el estadio lleno. Yo
1: creo que Colo Colo sí sigue así.
0: Y homenaje ahí a Mirko Josic.
1: Eso lo vamos a alcanzar, güey.
0: No, difícil que alcance Colo Colo. Sí, eso ya son 12 puntos. Juega, bien complicado. Temuquito juega mañana a las 8 y media con la Española.
1: Ganar de nuevo.
0: Temuco juega mañana a las 8 y media con la Española en Santiago, ya.
1: Gracias, amigo.
0: Oye, el gol que hicieron a Colo Colo, fíjate cómo el arquero saltó para abajo, sí, no sé qué. Vio la pelota abajo, no sé, pero. Ay, ay, ay, estaba más nervioso yo ahí. Con el bocilla y saltó y se tiró una bola para abajo y la bola pasó para arriba. Menos mal que hicimos un autogol, si no. Ay, ay, ay, ay, ay. Bueno, ¿qué le vamos a hacer? Ya. Aquí está la canción para mi amigo Chuncho. Oye, ganó la U, ganó la Cato igual. Uy, está, mira.

0: 3 de la tarde, en punto.
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3: El Team Chile sumó 4 medallas de bronce en el inicio de los Juegos Suramericanos Santa Fe 2026. Destacó la nadadora Christel Köbrig al alcanzar su 19ª presea regional junto a los podios de Mariano Lazzarini y las esgrimistas Inostroza y Proestakis. Según la última encuesta CADEM, el 62% considera que el gobierno de José Antonio Kast ha sido peor de lo esperado en sus primeros 6 meses. Su aprobación cayó al 24% y obtuvo una nota promedio de 3,4. La Fiscalía de Tarapacá y la PDI investigan el presunto secuestro de un ciudadano boliviano en la ruta A16. La víctima denunció que sujetos lo maniataron, le robaron pertenencias y lo abandonaron cerca de la frontera donde fue auxiliado.
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0: Así nomás por la cosa, compadre.
1: Ay, ay, ay, no.
0: Oiga, la cosa más buena, ¿y era? Oiga, bueno, y Camilo ha llegado con la, con la garrafa de chicha.
1: ¿Dónde? No, creo que la quebró, man.
0: ¿Cómo la quebró, compadrito? ¿Ah? Bueno, ¿qué pasa, pariente, con la chuica, señor?
2: Me quedó el chuy, señor.
0: Otra, otra. Bueno, tendremos que conformarlo con este litito chicha cura cabino, man. Ya, cerrúchale, hermano.

0: así que los otros días te anduvo paseando por allá por el sur de Chile.
1: Sí, me mandé un piquero en un lago, compadre, que no lo quiero ni nombrar, porque salí con la cabeza congela.
0: Oiga, sí, pues, oiga, si aquí Chile tiene unos lagos, pero para que le cuente, piñera, hasta nuestra comuna tenemos una cerquita que hay por aquí, el lago Lanagua, piñera. Así que para todos los lagos de Chile, esta cuequita que suena, hermano, así, compadrita.

0: Ay, dos coquitas con los charros del Humaco. Éjale, ya son las 15:14, las 15:14. Tengo llamadito, buenas tardes, ¿quién está por allá? ¿Aló? ¿Aló?
1: Hola, buenas tardes.
0: Buenas tardes, ¿con quién tengo gusto por ahí?
1: Con Mirta de acá de Reserva Rey.
0: Mirtita, ¿cómo va la cosa? Vale, Mirtita, ¿cómo está el 18, oiga? ¿Cómo va el taller?
1: Sí, más o menos nomás, por la

0: Cosa entonces.
1: Las primas, mire qué bueno, se unió la familia ahí para colaborar.
0: Me ayudaron harto, mi chiquilla, porque lo único que pedían la gente eran papitas fritas con pollo asado.
1: Uy, quedaron pasadas papitas fritas y empanadas, sí. Usted, qué fritura, déjale. Esa es la pega más ingrata, la fritinga.
0: Todo bien, así que vengo llegando no hace mucho, porque lo que más me apuraba ya está todo cancelado, así que puedo estar tranquila. En
1: este eso, momento. Qué bueno. No hay deuda, está todo tranquilo. Así, amiga.
0: Sí, así que eso. Era solamente agradecerle, no pido canción esta vez por...
1: Ya, Mercita, un abrazo, amiga, cuídese. Feliz 18, que lo pasen bonito. Cuídese. Igual, vale, gracias. Chao. 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

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Y ya. Y por acá también me mandan un saludito para una persona. Dice lo siguiente. Aquí está la parienta, la Marisol. Dice: hola, primitivo, ¿cómo estás? Te quiero, dice, pedir una canción. El hombre del pelo blanco, dice, así se llama el tema, la que se llama El Señor de las Canas, ¿ya? El Señor de las Canas, con los Príncipes Norte. Dice, es para saludar a don Alberto Quirulez, más conocido cariñosamente como Patita. Él es como parte de nuestra familia, vive con nosotros hace muchos años, está cumpliendo 82 años, cumple ahí don Alberto el Patita. El cumpleaños era ayer, pero hoy estamos reunidos en familia celebrando sus 82 años. Decirle que lo queremos mucho y que siempre estaremos para él, para cuidarlo y protegerlo. Mire qué lindo gesto, ahí está con una tortita, ahí está la prima, la parienta también con su hijo. Así, un saludo para don Alberto Quirulez, más conocido como el Patita, que está hoy día de cumpleaños, él está celebrando.

0: 3 de la tarde, 27 minutos.
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Faltan ya 12 minutos para que sean las 4 de la tarde. Viene por acá Julito, dice, don Julio dice, ¿cómo estás? Soy Claudio, quiero pedir la canción El Aguijón. Y eso lo dice para Irene de Petrufquén.

ya nos comenzamos a despedir esta jornadita de día lunes 14 de septiembre. Vamos a encontrar, si os quiere, como siempre, mañana, pasadita la 1:30 acá en Julito, al velador de la Radio Universal. Hoy le reitero a toda la gente de Radal, mañana a las 11 de la mañana, desfile de fiestas patrias en la Plaza de Radal. Mañana martes 15, el miércoles 16 en Quepe y en Freire el jueves 17. Nos vamos, gracias por la sintonía. Nos reencontramos mañana acá en Julito Alvera. Buenas tardes, chao.

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0: 3:59 PM.
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3: El peleador chileno Ignacio La Jaula Bahamondes venció por nocaut al ruso Muslim Salikov en la cartelera de UFC. Con este triunfo en Las Vegas, el atleta nacional ratificó su ascenso en la división welter, ganando por decisión unánime en un combate reñido donde ambos mostraron su potencial. La justicia decretó prisión preventiva para 4 imputados, entre ellos un subcomisario de la PDI, vinculados a una red de secuestros extorsivos que simulaba operativos policiales en falsos cuarteles. Ya suman 7 personas recluidas en el caso y se fijaron 150 días de investigación. La primera dama, María Pía Adriasola, visitó en Valdivia a la agrupación Encuentro, organización que apoya a mujeres vulnerables para evitar que recurran al aborto. La entidad entrega contención psicológica, orientación y ayuda material durante la gestación y lactancia.
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0: Y tú, papá Dios del cielo, pronuncio tu nombre para que solo por tu gracia permitas que nuestra palabra y fuerza de oración conceda la sanidad y curación en todos mis hermanos, en toda mi bella familia del alma. Oh, disaisamanei manajai toyonosa, toyonosa kukaita noira saracoira, saracoira majasalanta, igmaselen, igmaselenta teyeneira manitú, incamaita capira. Gracias, Taita Dios, porque me has escuchado.
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0: Hoy a las casitas, a las maloquitas, estamos ya para visitar ciudades hermosas, entregar el paquete indígena. Lo voy a rezar de mi mano a su mano, pídalo en la consulta, mi guerrero. Pídala la medicina para sanar la enfermedad. Pida la protección para el cuerpo, el resguardo que ampara de la misma maldad que protege. Pida el aceite madre selva que devuelve las ganas de vivir, de luchar. Regálele estos elementos a una persona postrada, enferma, decaída, de cuerpo, de espíritu. Yo sé que son elementos que van a sanar. Toma nota la única teléfona de los indios. Lo invito a que nos llame, a que pida estos elementos. Yo se los regalo. 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Vamos a mirar las cartitas del tarot, los huesitos del cuzumbo. Ya comienza a llamar la personita y yo voy a orientar. Hágame una pregunta seria, nombre, fecha de nacimiento, yo le devuelvo el llamado. Pero vamos con una llamadita al aire. Hay una personita que quiere participar del programa. ¡Aló! Deme su nombre.
3: Teresa Pereira.
0: Teresa, tu fecha de nacimiento.
3: 10 de octubre de 1948.
0: Voy a mirar unas cartas del tarot y quiero que bien, a través de ella podamos mirar suerte, amor, salud y prosperidad. Ponga en su mente y en su corazón todo lo que quiere saber. No me diga nada. Deje que a través de las cartas del tarot yo le pueda orientar. ¿Correcto, madre?
3: Sí, correcto.
0: Las primeras cartas me muestran esa tristeza. Esa tristeza, lágrimas, lágrimas y sufrimientos, pero ya no es hora de llorar más. Teresa, quiero que sacude esa tristeza y que piense en Dios Padre, porque usted es hija de Dios y tiene derecho a ser feliz. Le han pagado con ingratitud, le han pagado con desprecio. Le han dado la espalda a personas que usted ha amado y que ha querido. Me da pena hablarle con franqueza. Tenga un poco de calma, Teresa. Y dígame si es verdad o es mentira.
3: Sí, es verdad.
0: La han dejado sola.
4: le han dado la espalda. Sí. Esa soledad en la que vive le trae tristeza. Usted se siente abandonada, siente que los años se le pasan, que la vida se le va.
3: Sí.
4: Y esto es por causa negativa. Hay personas que todo mundo le ha dado la espalda. Hay gente que ha quedado sola de la noche a la mañana y este es el caso suyo. Había gente a su lado, había un hogar, había una familia y ahora está sola, triste y enferma. Yo quiero decirle que caer para volverse a levantar no es caer y que usted tiene todavía una misión en esta vida y muchos años por vivir. Hay que fortalecer la salud. Hay que saber por qué vienen estos fracasos. Usted ya sabía, tenía conocimiento de males, de envidias, de daños, ¿verdad?
3: Sí.
4: Y todas estas cosas en el pasado traen en el presente soledad, tristeza, enfermedad, el abandono de la familia y es el caso suyo. Hermana Teresa, quiero regalarle el paquete Putumayo. Quiero levantarle ese ánimo. Quiero que sacude esa tristeza y que piense en grande para que sus sueños se realicen. Estos elementos me le van a dar esa fuerza que necesita. Aquí ya no hay que llorar más. Aquí hay que limpiar cosas malas para que el presente florezca, se abra. Aquí hay que retirar envidias y daños del pasado. Le voy a regalar estos elementos de cura. Se los voy a regalar porque le van a servir. Diosito me la va a socorrer, ¿correcto? Y le voy a dar a conocer gente mala. Quiero que quite la venda de sus ojos y que te cuides de personas envidiosas que critican y murmuran de su vida y están felices de la soledad y la enfermedad en la que vives. Me da pena ser honesto, pero es mi obligación hablarte con verdad. ¿Le estoy hablando verdades o mentiras?
3: Sí, la verdad.
4: Hermana Teresa, voy a devolverle el llamado en un rato más para tomarle nota exacta y poder mirar bien lo que está pasando. Ya le tengo que cortar, hay una llamada más, pero gracias por haberse comunicado. Dios le bendiga.
3: Muchas gracias a usted.
4: Bendición.
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0: 11 de marzo del 62. Ponga en la mente, en el corazón, lo que quiere saber. El tarot chamánico nos va a hablar hoy por usted. En el nombre de Dios, que pueda mirar salud, amor, prosperidad, felicidad, cosas buenas. Que la pueda orientar porque es el fin de la llamada. Mire lo que me hablan las cartas, hermana mía. Dígame. Usted es una mujer bastante luchadora. Es fuerte, es guerrera, es mujer que se ha caracterizado siempre por volverse a levantar. Pero últimamente ha estado bajoneada, triste, ha estado como decaída. ¿Es así o no es así?
1: Sí, es así.
0: Veo a través de las cartas del tarot que está rodeada por un hogar hermoso, un hogar bonito, pero hay dificultades también en el hogar. Me preocupa la salud que se está perdiendo. Hay enfermedades que le están creciendo a pasos agigantados. No puede conciliar el sueño. Hay noches que no duerme y se desvela. La sangre la tiene intoxicada, la sangre está sucia. Por eso le arden las piernas, las manos, le rasca el cuerpo. No sé si le salen a veces alergias. ¿Lo ha notado?
1: Sí.
0: Hay que limpiar la sangre, hay que limpiar el organismo. Hay muchas envidias al hogar, pero las envidias es algo que nosotros tenemos que cuidar y proteger, resguardar, poner a Dios el hogar, tratar de vivir en sana paz, porque no hay paz ni hay tranquilidad en la casa suya. ¿Usted con quién vive ahí en su hogar, hermana
1: Bella? Yo vivo solita.
0: Pero hay gente a su alrededor que la quiere mucho. ¿Quién será? ¿Su familia cercana?
1: Bueno, yo no tengo familia que viva cercana, porque que viva cerca mío.
0: Pero de pronto ha de ser familia que se preocupa por usted. Hay tristeza, hay soledad. Ah, bueno, qué más hermoso que el amor de los hijos. Yo quiero regalarle estos elementos, Bella, para que abramos tres puertas hermosas. Salud, dinero y amor. Hay que cerrarlas, abrirlas, porque están cerradas. Y usted así no va a tener ni salud, ni suerte, ni prosperidad. La salud hay que buscarla con medicina. Hay que buscarla con tratamiento. Yo le voy a regalar el paquete Putumayo. Atenta, porque le voy a llamar en un rato más y le tomo los datos exactos para hacerle llegar estos elementos a su casa. ¿Le gustó el llamado? ¿Le gustó la llamada, hermana mía?
1: Sí.
0: Yo le agradezco el minuto de su tiempo y atenta para regalarle estos elementos. Un abrazo. Que Dios me le bendiga.
1: Ya, igualmente. Muchas gracias.
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0: Llegamos a la final de la mensaje. Querer agradecer a toda la personita que nos escucha, al que se orienta, al que nos deja llegar a la maloquita. Contentos poder llegar y orientar a mis hermanos, a mis guerreros. Sigo orientando la teléfona, sigo regalando el paquete Putumayo, enviándolo allá a su ciudad. Y recuerda la visita, la consulta. En la consulta lo voy a entregar. La consulta es el renacer de nueva oportunidad y el comienzo de una nueva vida.

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0: 4 de la tarde, 31 minutos.
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1: Amigos míos, bienvenidos a todos nuestros hermanos del campo y de la ciudad. Estamos celebrando nuestro aniversario y queremos enviarle nuestro saludo a cada uno de ustedes. Nuestro agradecimiento también, porque cada uno con nuestro trabajo hacemos más grande a nuestro país, buscando el desarrollo de nuestro país. Amigos míos, ya comienza nuestro espacio de naturismo y parapsicología, con consejos, orientación y mensajes para toda la familia. Quédese con nosotros. 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A usted nos puede enviar un mensaje a este número de WhatsApp. A propósito, voy a ir a la pausa, regreso de inmediato para dar respuesta a los mensajes que tenemos el día de hoy.
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1: Amables oyentes, aquí me escribe Javier, el campesino triste. Amigo mío, doy respuesta a tu primera pregunta. Lo de tu salud. Tengo que decirte que lo que tienes es la osteoporosis, una descalcificación de los huesos. Tienes, mi querido amigo, este problema. Es por eso que no tienes fuerza para caminar. Estimado amigo, tenemos productos naturales para los huesos. 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El otro problema que me preguntas, ¿por qué te has quedado impotente? Yo comprendo tu preocupación porque tú tienes la edad de 42 años y no es para que estés así. Pero tengo que decirte que tú has sido víctima de una maldad, de una hechicería. Es triste y lamentable, pero no me cuentas toda la verdad. Tú vives con tu esposa actual desde hace 11 años, pero de esos 11 años, 2 años nomás ha habido felicidad. Después todo es problema. Ustedes ya no son felices desde hace 9 años. Quiero decirte que ella ha dejado de quererte. Inclusive, ella es la que te tiene en estas condiciones. Esta es la verdad. Tengo que decirte que Jessica es la culpable de tu propia desgracia, porque no me dices aquí que ella te encontró en la cama con su propia hermana, dejó de quererte y te está maldiciendo y te quiere ver en la desgracia total. Amigo mío, me has escrito por insistencia de tu familia. Gracias por tu mensaje y te espero lo más antes posible en nuestra consulta.
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1: Queridos amigos de todo el país, muchas felicidades. Sigamos celebrando nuestro aniversario. El país está de fiesta y nosotros con nuestro trabajo tenemos que engrandecer y que vaya por el camino del desarrollo de nuestro país. 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Amigos míos del campo y de la ciudad, hemos llegado al final de nuestro programa. No olvide de enviarnos su mensaje contándonos su caso. Gracias por acompañarnos. Será hasta la próxima con consejos y más orientación.
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0: 4 de la tarde, 56 minutos.
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3: La organización de Hyrox revisará sus protocolos tras una polémica en Pekín, donde permitieron a la campeona mundial Joanna Wietzig ganar la carrera cubierta de excremento por incontinencia. Críticos y competidores denunciaron riesgos sanitarios y favoritismo hacia la deportista. Perú proyecta cuadruplicar su inversión militar en 2027 adquiriendo casas F-16 y fragatas, en contraste con recortes en seguridad ciudadana. El plan encendió alertas en Chile, donde 6 exministros de defensa pidieron no aplazar los fondos estratégicos de las Fuerzas Armadas. El gobierno prepara el presupuesto 2027 enfocado en austeridad fiscal, proyectando un crecimiento del gasto público de entre 0 y 1%. La iniciativa priorizará seguridad, salud y fomento al empleo ante el bajo crecimiento económico y el desempleo del 9,5%.
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0: Caleta de Guaita. Siempre nosotros los chamanes mágicos ancestrales llegando acá, nuestros verdaderos curanderos indígenas que llegara a estas radios emisoras, que nos haber abierto las puertas tantos años, comenzando la semana lunes 14 de este mes de septiembre, plena semana de fiestas patrias. 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También agradecido de mis hermanos de Tarcisio que nos acompañaron tanto tiempo, el hacer la televisión, yo hacer la radio, nos seguir en redes, juntos con todos nuestros chamanes, los verdaderos curanderos indígenas, hacer un grupo grande para atenderlos en muchas partes. 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De Teodoro, de Yayay, de Loncoche, de Lanco, abrazos en distancia, ya saber, esta semana mayor, qué se decir, esta semana de fiestas patrias, utilizarla para diversión, para estar en familia, pero 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humanos. 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

0: Y como todos los días, llega el momento donde ustedes se hacen partícipes de este programa. Y lo importante es que lo hacen más interesante, porque nos llaman, nos dan la oportunidad de tratar de ver qué es lo que está pasando en su vida. Pero bueno, vamos prontamente con la persona que está en línea con nosotros. ¿Aló?
1: ¿Aló?
0: Bienvenido a nuestro programa, o bienvenida. ¿Cuánto hace que nos escucha?
1: 2 meses más o menos.
0: 2 mesecitos, qué bueno. ¿Y qué fue lo que más le llamó la atención de nuestro programa?
1: No, los testimonios que dan.
0: Los testimonios. ¿Y qué más le gustaron?
1: Dice que es claro.
0: Dice que es claro.
1: Sí, pues, o sea, la gente lo dice, pues yo como le digo, no lo he llamado, primera vez que lo llamo.
0: Ahora lo comprobar. Deme la fecha de nacimiento.
1: 3 de septiembre.
0: ¿Cómo?
1: 3 de septiembre.
0: Sí.
1: De 1958.
0: 3 de septiembre de 1958. Bueno, ya saber que debe concentrarse pensando en usted, en lo que quiere saber, mientras tira los huesitos, las caracolas, a ver qué pasará en tu vida. ¡Ira! A ver, concentrarse.
1: ¿Ya?
0: ¡Ira! Tramante, tramante, callamán. Cuando yo no irá, celereta. Celereta, mapatalanta, mantú. ¡Tambo! Este huesito junto a la caracola me está marcando una mujer casada. ¿Ya cuánto tiempo que se casó?
1: 16 años.
0: ¿Y cuál es la fecha de nacimiento de su esposo?
1: 30 de enero, 55.
0: 30 de enero. ¿De qué año?
1: 55.
0: 1955. Y tal guaita, por un lado la felicitar, porque tener un hombre trabajador, responsable, y gracias a Dios, en estos huesitos no me está marcando porquería, no me está marcando daño, ni nada en lo que quisieron hacer para dañar su vida. Pero sí debe cuidarse, porque usted será una persona muy confiada.
1: ¿Qué?
0: Porque ahí sí, como sé decir, el huesito me marcar muy diferente a todas las tiradas. Y eso significa, por un lado, que usted será una persona de buen corazón. Ahí sí, como decir, un pan de Dios.
1: Okay. Pero
0: también piensa que como usted es de buen corazón, todo el mundo es igual. Pero estar viendo mucha envidia a su alrededor.
1: Okay.
0: Y tener cuidado, porque me está marcando mucha mala energía alrededor, en su casa. Y vuelvo y le repito, en su entorno, a su alrededor. ¿Usted lo sabía?
1: No, pero me lo imagino. Yo voy a preguntarle sobre los hijos de él, porque con ellos como que tenemos como problemas.
0: Por eso se lo está diciendo. ¿Y por qué se lo imagina? ¿Es que haber visto cosas extrañas?
1: No, que las cosas no se dan, no se nos dan las cosas de repente. Como que todos quedan en la puerta del horno y se quema, y ahí llegamos.
0: Pero esto no estar pasando a consecuencia de un daño o de una porquería, ¿bueno?
1: Ya.
0: Y cuando no haber daño en una persona, yo se lo decía. Porque mal haría si yo asustara o preocupara a una persona cuando desafortunadamente no hay nada malo.
1: Ya. Ah, ya, qué bueno, no hay eso, entonces.
0: No.
1: Ya. Él tiene un hijo, quiero preguntarle algo sobre él.
0: ¿Quién?
1: Él, mi esposo.
0: ¿Cuál es la fecha de nacimiento de él?
1: 14 de febrero de 1981.
0: 14 de febrero de 1981. Ítale, guaita, debe tener mucho cuidado, porque como usted decir, ha tenido muchos problemas y desafortunadamente en algunos aspectos usted está inestabilizando su hogar. Y estar viendo que ser como el regalón del papá, y a usted esto no le gustar, porque gastar mucho dinero en él.
1: Quiere usted, no se imagina.
0: Y esto hace que a veces a él no le importar varias cosas y no se enfocar en nada en el hogar. Solo se enfoca en su estudio y ya. Y por un lado, de pronto, estar bien. Por otro lado, hay que enseñarles de pequeño que también los hijos pueden colaborar en el hogar. Pero él está solo metido en su estudio.
1: ¿Qué?
0: Yo sí le recomendar que me visite cuanto antes porque me gustaría hablar otras cosas del muchacho.
1: Ya. O sea, él está aprovechando lo que se le da. Me refiero porque el estudio y está lejos, entonces.
0: Sí, gracias a Dios está aprovechando por ese lado estar tranquila. Pero sí necesito que me visitar cuanto antes.
1: ¿Ya?
0: Este huesito me marca también como una preocupación por otra persona. ¿Quién ser?
1: Mi.
0: ¿Cuál ser la fecha de nacimiento de o de ella?
1: El 15 de marzo del 88.
0: ¿Ella está ahí con usted?
1: No está en este momento.
0: Ah, 15 de marzo. ¿De qué año?
1: 1988.
0: 1988. Y tal guaita, la felicitar por esa hija tan amorosa.
1: ¿Ya?
0: ¿Ella está estudiando?
1: Sí.
0: ¿Qué estudia?
1: Pedagogía.
0: Qué bonito, la enseñanza. Pero también como usted es muy confiada, tiene que decirle que no se confíe tanto de las personas.
1: ¿Ya?
0: Está viendo que en el amor, muy negada, no le ha ido muy bien en el campo sentimental.
1: ¿Ya?
0: La estar viendo de un carácter muy fuerte y ser una persona que lo que dice tiene que hacerse.
1: ¿Sí?
0: También que tener cuidado al sistema nervioso central, tener mucho cuidado con esos dolores que le están dando cuando le llegara el periodo, que tener mucho cuidado con los ovarios, con la matriz, que se mande a hacer exámenes.
1: ¿Ya?
0: Y la felicito, dígale que que debe tener siempre ese corazón tan noble, pero que también deje de ser un poco tan mandona.
1: ¿Ya?
0: Y usted cuando venga a visitarme, me hace el favor, me trae fotos de los hijos y de su esposo. ¿Bueno?
1: ¿Ya?
0: ¿Y qué le diría a las personas que la escuchan?
1: Que lo vayan a ver, que lo llamen. Que, bueno, lo que dice es verdad.
0: Ah, entonces comprobó que decimos la verdad. Y estaré guaita. Un abrazo.
1: Gracias.
0: Muchas bendiciones.
1: Gracias a Dios.
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0: Agradecido de tanta personita que nos llamar, que nos describir, que nos dar esos testimonios tan bonitos diariamente. 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Ya saber que el tiempo en la radio es oro. No me queda más que, como siempre, agradecer la sintonía de todos ustedes y que Dios Manitú me lo llenar de muchas bendiciones.
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Saludos a esta hora a Mireia Reyes, también saludos a Patricia Painiane, Francisco Latorre. Y eso. Don Alfi, Álvaro Pat. Don Alfi, Álvaro Pinto, Don Pato, también Roberto Álvarez, Julia Huillín, Juan Aliante, Ana Rosales y Betty C, también que le ponen me gusta a nuestra publicación de Facebook, disculpen chiquillos, aquí está. Medio resfriado andamos todos, oiga. 5 de la tarde con 28 minutos. Póngale me gusta a nuestra publicación de Facebook. El día de hoy saludamos a todas las Imelda que están de onomástico. Vaya, un gran abrazo también a las Imelda. Mañana está Don Nuestra Señora de los Dolores. Wow. Sí. Miércoles, San Lino, Santa Lina. El jueves, Santa Señora de la Merced. El viernes, Santa Eugenia y Don Damián. Terminamos. A ver, no, estoy mirando otro. ¿Cuál es? No, a ver, me adelanté una semana, perdón, chiquillo. Miércoles, San Cornelio, Cipriano. El jueves 17 está Don Roberto. Mire, mi tío Roberto. Viernes, sábado, domingo, fiesta patria, y yo creo que ahí no nos vamos a ver. No, mucha gente que este 18, para los puros 18 nomás se desata. 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Vamos y volvemos, no se separen, estamos recién comenzando esta jornada de la tarde universal. Vamos y volvemos.

0: 5 de la tarde, 30 minutos.
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0: Don Alfi, me dice Parientito, buenas tardes, Parientito, ¿cómo está? Bien, gracias, espero que esté bien y que haya descansado este fin de semana. ¿Será posible pedirle el temita de análisis con los líderes de Chile, por favor? Y a ver, rostizándome en sintonía desde la capital. Oiga, hace calor, ¿cierto? Allá también. Un abrazo enorme a toda la familia afectada por la lamentable noticia ya en Pitru, parientes, y también nos sumamos a ese saludo a esta hora. Si usted también quiere saludarnos, más 56 45 239 1434.
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0: ¡Aló! ¡Aló!
2: Hola, chico.
0: Hola.
2: Espero que esté bien. Le quería pedir una canción, oiga. La hablamos con esta vieja, Camino a la Cantada, que lo escucho todos los días. Discúlpame nomás que lo estoy llevando tarde, pero...
0: No, tranquilo.
2: Lo escucho todos los días.
0: Tranquilo, pariente, estamos recién empezando.
2: El programa todo y... escucho hasta las 8, ¿no? ¿Para qué lo canté? Después no escucho el otro programa porque... mucha pega, entonces hay que irse a dormir, a hacer tuto, a descansar.
0: No, y tomando matecito.
2: Quería que me pusiera las flores de Bucabo, Tierra Mala, ¿ya? Si pudiera... por favor.
0: Ya, pues.
2: Cuando lo escucho a ustedes, porque es muy buena hora para tomar once, entretenerte. Sí. Y saludo a todas las niñas.
0: Don que José. Lo gracias, don José.
2: Y saludo a alguna chiquilla que esté solita por ahí. Esté bien, chavito.
0: Chaito, don José, un abrazo. Sí, pues la idea es que a esta hora también se acompañe. Un abrazo a quienes están tomando oncecita, matecito en la casa, a quienes están trabajando en la oficina, a quienes están en el comercio, a quienes están en diferentes puntos en la carretera también, viajando, ¿por qué no? En compañía de Radio Universal. Un abrazo para usted, pariente.
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0: Seguimos en esta jornada junto a usted, para todo, toda la Araucanía, también la región de Los Ríos, y también para todo nuestro Chile y también el extranjero, a través de nuestras señales online en Radio Universal Chile, y también radiouniversal.cl, nuestra aplicación. Bueno, chiquillos, el día de hoy, como todos sabemos, ya estaba viendo las noticias por acá, sobre todo lo que es referente también a lo que pasó lamentablemente este fin de semana en nuestra Araucanía, ya sobre todo aquí en nuestra comuna. En el portal de Radio Universal Chile también se puede ver informaciones de lo que está pasando también minuto a minuto. Ya, bueno, como usted sabe, yo aquí en este momento me voy a tomar un poquito de mate amargo, chiquillos, y disculpes y con las palabras, porque yo sé que andamos todos sensibles, andamos todos, nadie puede decir, oiga, ya, pues pongámonos las pilas, ya, porque si a la vez que uno lo dice, saltan algunos que están heridos, ya. ¿Y por qué me refiero? Ya todos sabemos, por ejemplo, podemos leer en Radio Universal Chile, donde hay versiones contrapuestas que surgen tras el fatal incendio que dejó 16 adultos mayores fallecidos en Pitufquén. Ya habló un familiar de la víctima que denuncia irregularidad en el hogar El Edén. Yo aquí me pregunto, ¿y cuál es la novedad? ¿Ya? ¿Cuál es la novedad de que ahora, por ejemplo, familiares hablen de irregularidades? Cuando todos sabían cuando había irregularidades. Un hecho bastante lamentable, ya. Yo sí, este fin de semana, bueno, el día de hoy no quería ni siquiera hablar sobre este tema, pero creo que hay otro tema que arista de la emergencia, que hace que el pecho aún se aprieta aún más, chiquillos. ¿Saben por qué? Porque estaba viendo por acá. Y, por ejemplo, la otra noticia que va sumando también, la PDI, la Policía de Investigaciones, ya está haciendo un llamado. ¿Cómo será la tragedia tan grande? Está haciendo un llamado a los familiares de las víctimas del incendio de Pitufquén. Ya está haciendo un llamado. Ya dice acá. Según dice, los familiares que se acerquen, los hijos, el rol es entregar una muestra biológica de parte de ellos y así a nivel genético para hacer una corroboración y el análisis de parentesco respectivo con fines identificatorios. Y aquí es donde yo me pongo a pensar. ¿Qué pasa con esos familiares? ¿Qué pasa con esos abuelitos que están todavía esperando que se identifiquen, lamentablemente, su círculo? Esa persona que quizá a lo mejor es esa, no sé, es como da tanta rabia, chiquillos, da tanta impotencia saber que había noticias de que, por ejemplo, habían abuelitos que no tenían a nadie, literalmente a nadie, ya. Pero yo digo, ¿cómo no va a tener? No, capaz que no tengan a nadie. Yo sé, hay muchas excepciones. Temas económicos, temas familiares, que quizá a lo mejor hacen muy complicado atender una persona adulta. Pero, ¿qué pasa con ese familiar que quizás a lo mejor se hizo cargo de su suegro, de esa señorita o señora que se hizo cargo de su tío, ¿ah? De su hermano mayor, que quizá a lo mejor sea adulto mayor, ya, un sobrino que quizá a lo mejor se hace cargo de su tío? ¿Eso no se valora? ¿O se valora simplemente el dinero por estar pagando 600 mil pesos, que era lo que cobraban aproximadamente este entre comillas hogar donde se sabía que los abuelitos estaban desnutridos, se sabía que había maltrato? Y no me van a decir la gente que fue a firmar, que pagó, que ese familiar que fue a dejar ese abuelito ahí, que no sabía las condiciones que iba a estar esta persona. Porque yo creo que se puede investigar antes. Por ejemplo, yo, si voy a hacer un trato, voy a hacer, investigo antes las condiciones, ya. Entonces, de verdad, usted es joven, nosotros somos jóvenes, todos somos jóvenes. pero no, uno no se da ni cuenta cuando pasan 20 años y uno todavía piensa que pasó ayer. Ya, para mí, por ejemplo, yo digo, para mí el año 2000 todavía pasó hace cuánto, 3 años, 4 años, pero cuando me doy cuenta pasó hace 26 años. 26 años de los cuales uno, así pasa. Así pasa. Y usted, joven, que quizá a lo mejor está viendo a su mamá, a su papito que está envejeciendo, que se sacó, disculpe la expresión, la cresta por tener sus cositas, por tenerlo usted con alimento, por tenerlo usted con una cobija, y usted le va a pagar así. No, es que no tengo tiempo, no, es que el trabajo, no, es que mi señora, no, es que aquí, puras excusas baratas, porque después estamos todos rajando vestiduras, estamos todos llorando, ay, sí que lamentablemente pasó esto. Y esto también va hacia las autoridades. ¿Cuántas veces pasaron por afuera? ¿Cuántas veces, yo creo que concejales, cuántas veces las personas que tenían que fiscalizar en la mañana, a las 8 de la mañana pasaban por fuera? Entonces, es lamentable lo que pasa. Lamentablemente, ¿por qué? Porque todos vamos para viejo, todos vamos para... Y sobre todo, cuando uno es joven, hay que cambiar la mentalidad. Hay que cambiar la mentalidad porque, claro, uno es soberbio, uno es orgulloso. Pero yo siempre he dicho, hay que agradecer a Dios por mientras uno se pueda, tenga salud. Y siempre hay que tener cuidado, sobre todo en la juventud y sobre todo con la salud. Y uno tiene que ser agradecido de la vida por mientras uno se pueda amarrar los zapatos, pueda comer, pueda tomar un simple vaso de agua por sí solo. O simplemente, como decimos, disculpe la gente que está en su tomando once, pero simplemente limpiarse el traste en el baño por sí solo. Créame que cuando uno lo puede hacer y cuando después uno no lo puede hacer, puta que lo valora. Y disculpe que le hable así, pero de verdad da impotencia saber que hay abuelitos que todavía están esperando que los familiares que los vayan a reconocer. ¿Qué pasa? ¿Qué pasa de verdad? ¿Tan mal estamos como sociedad? ¿Tan mal estamos como los jóvenes? Y aquí si empezamos a tirar el hilo, va a ser igual que ese hilo de saco de harina, que se va a empezar a salir cada sorpresa. De partida, por ejemplo, el transporte de Pitrufquén a Temuco, cuando la gente tiene que irse a hacer examen, es pésimo. Micro llena, jóvenes que ni siquiera que van tomando Monster, yo no sé para qué le dé energía para irse sentado, para no darle el asiento al adulto mayor, a la gente adulta. Para eso toma Monster el joven. Eso da rabia, eso da impotencia. Uf, estamos mal. Yo simplemente con esto, disculpe, pero yo siento que sí estamos mal como sociedad. ¿Por qué? Porque si uno se jubila, la palabra lo dice, júbilo. Es para disfrutar que uno se, disculpe la expresión, se saca la mugre durante toda una vida para después vivir dignamente, para disfrutar su vida. No para seguir trabajando, yo creo. Y bueno, el que quiera seguir trabajando, que lo haga. El que está acostumbrado, no, estoy acostumbrado de seguir trabajando. Pero discúlpeme, caballero, el trabajo no es todo. No es todo. No es todo cuando, por ejemplo, usted tiene la oportunidad de visitar a su abuelito. Cuando usted tiene la oportunidad de pasar por fuera de la carretera quizá y solamente desviarse un poquito si es que vive camino hacia donde su mamá o hacia donde su papá y decirle, hola, ¿cómo estáis, viejo? O a su abuelito. Porque después van a estar igual que otras personas diciendo, oh, mire, yo vine a que lo tratara, a que lo paguen para que lo cuidara. Chuta, y él no lo podía cuidar. ¿Me entiende? Es ahí donde nosotros como sociedad yo creo que debemos poner un ojo, más que un ojo, porque aquí fue más de la mitad de las vidas que se perdieron. Y quien se haga responsable no es solamente una persona. Aquí todos estamos responsables, todos somos responsables, como sociedad completa. Ya, y esto debería ser reflexión para usted, para nosotros. ¿Por qué? Porque todos vamos para viejo. Todo algún día no nos vamos a poder levantar de la cama. Todos algún día no nos vamos a poder levantar con facilidad una silla. ¿Ya? Entonces, de verdad, y los familiares, de verdad. Aquí yo dejo la pregunta. ¿Cómo no se va a investigar antes? ¿Cómo no hacen un trabajo previo? decir, ¿sabes qué? No, aquí no conviene, aquí no. Tanto en la, disculpe la expresión, pero tanto en la necesidad de ir a votar una persona, porque para mí, porque yo aquí, como digo, la opinión vertida en este programa son de exclusiva responsabilidad de quienes la emiten y no representa necesariamente el pensamiento de Radio Universal. Pero en estos momentos pienso que la gente adulta que se la van a dejar allá a los hogares, y disculpe la gente que trabaja en los hogares, no merece, no se merece que la vayan a tirar allá. No se merecen por nada en el mundo. ¿Sabe lo que se merece? Es tener hijos conscientes, familiares conscientes. Yo me saco el gorro, aquí tenemos una auditora que se hizo cargo de su suegro y lo cuida. Y yo la felicito de verdad. Entonces, da pena, da rabia, me da mucha rabia, porque que haga el llamado la misma PDI, la Policía de Investigaciones, que se acerque la gente al servicio médico legal. Porque ¿cuántos días han pasado de la tragedia y todavía están esperando? Uf, lo siento, pariente, pero de verdad es algo que tengo atragantado, que me da pena, me da rabia, porque mis papás son adultos mayores y tratamos de cuidarlo entre todos como lo mejor para darle, porque sabemos que ellos toda su vida se sacaron la mugre por tener un techo, una cama, y darnos lo mejor. Pero ellos no se merecen, la gente cuando llega adulto no se merece, no se lo merece. Ya todos llegamos a viejo, sea un estudiante, sea un locutor de radio, sea una autoridad que toma las decisiones, como por ejemplo tener que subirle ya una pensión digna a los adultos mayores. Y aquí en la región, y esto lo voy a decir responsablemente, hay algunos diputados o exdiputados que vociferan. Yo le digo a ellos, para la próxima campaña, ¿usted va a ir a la casa de esa señora, de ese viejito, y le va a decir, deme su voto a cambio de qué? De no querer, por ejemplo, subirle la plata de la pensión a los adultos. ¿Con qué cara? De verdad, ¿con qué cara usted, señora autoridad o señorita autoridad, va a ir después de esta tragedia a pedirle el voto al caballero? Después, cuando tiene que votar, cuando tiene que legislar, hace todo lo contrario. Y esto no va solamente a un sector, sino que a todos los sectores de aquí de la región. Vienen aquí, están al frente mío, aquí sentados al frente con un micrófono. No, que le vamos a hacer esto, que vamos a hacer esto. Aquí están las consecuencias. Todos tenemos miedo, inclusive yo, así como está pasando las cosas, tenemos miedo de envejecer, porque creo que la vejez que se está viviendo en Chile no debería ser. 200 millones hay una factura donde se van a comer en Santiago, 200 millones de pesos una factura, carne, chapitas. No les da vergüenza, de verdad no les da vergüenza. Hay gente que en el campo, aquí mismo en la región, en el campo no tiene que echarle a la olla. No tienen que echarle a la olla. Y se van a comer 200 millones de pesos en carne. Eso da rabia. Y usted mismo, señor, lo puede investigar. Usted, señora, que lamentablemente dice, yo me informé por esto. Usted investíguelo. Hay gente que no tiene que comer, no tiene que echarle a la olla. Y yo conozco casos. Y eso da rabia, eso da impotencia. Y ojalá, si hay alguna autoridad consciente, de verdad consciente, que no esté, diga, ¿sabe qué? No, que hay que cuidar el bolsillo, porque hay que cuidar. Oiga, ojalá que, de verdad, reflexionemos todos, autoridades, medios de comunicación, familias que tengan adultos mayores, porque esto no se lo merece nadie. No se lo merece nadie, de verdad, vivir, estar en esas condiciones. Esperemos que reflexionemos lo más, pues, chiquillos. Y de verdad, disculpe que me haya tomado este mate amargo, pero de verdad lo tenía atragantado, de verdad. Ya.
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0: 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Ya, señoras y señores, vamos y volvemos. 6 de la tarde con 11 minutos.

0: 6 de la tarde, 12 minutos.
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3: Carabineros y Fiscalía detuvieron a 13 personas tras recuperar 6 toneladas de carne robadas desde un camión paraguayo. El hallazgo ocurrió luego de que la víctima detectara en Facebook ofertas de los productos sustraídos, permitiendo allanamientos en varias comunas de Santiago. El gobierno inició el Chile Day en Madrid y Londres para captar inversiones extranjeras y reposicionar al país. Ministros y empresarios promovieron reformas estructurales, proyectando más de 95 mil millones de dólares en inversión hacia 2029 en sectores estratégicos. La atleta chilena Martina Vail logró un histórico quinto lugar en los 400 metros del World Athletics Ultimate Championship en Budapest. Tras clasificar con el 16º mejor tiempo, superó sus registros de temporada y llega con impulso a los Juegos Suramericanos.
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1: Bueno, pues pariente, ¿cómo estamos? Estoy totalmente de acuerdo,
2: don Patito,
1: con tu análisis, cabrón. Pues realmente da que pensar cómo estamos en esta sociedad. Lo del vecino algunas veces no nos importa, no nos interesa. ¿Del por qué? Porque no nos toca.
2: Sí, po.
1: Así que hay que cambiar, Peña, hay que cambiar. Oiga, mi guacho.
2: Dígame.
1: ¿Podría colocarse un tema de fantasía? ¿Cómo estás tú? Por favor. Desde aquí, la comuna de Villarrica, sector El Tume.
2: Ya, po.
1: Peuca y al Micauro.
2: ¿Cómo estás tú? A ver, Sí, vos, pariente, estamos... No sé si mal como sociedad, pero sí, yo creo que nos falta mucho por reconocer de partida el trabajo de los mayores, sí, sobre todo eso. Don José, buenas tardes.
3: Don José. Muy bien, don... Chico Ferrable, yo te le agradezco sus palabras, estoy bien, pues, nada de lo que dijo usted, muy lindo y... Ojalá la autoridad escuchen eso y ojalá fuera así, pues, solucionen esos problemas y lo que está hablando está lo súper correcto. Oiga. Yo le doy un voto a usted, oiga. Porque los políticos hablan aquí y allá y no hacen nada. Yo mismo cuido a mi hijo inválido, lo cuido. Como usted dice, papito, igual yo igual te volteé a mis padres. Están bajo tierra, estoy tranquilo. Igual me costó. Pero la autoridad no está ni ahí con uno. Mismo hace gente el incendio. Toda la. El pésame para esta familia.
2: Sí,
3: por favor, te lo pido. Que sí, algún día haya justicia en Chile. Oiga. Igual le digo a la gente joven: cuiden a su papito, a su mamita, a todos, cualquier inválido. Y todos somos hijos de Dios.
2: Sí, pues.
3: No lo hemos votado, Pablito Farfal. Que sea, discúlpeme.
2: No, tranquilo. Chico, tranquilo, sí.
3: Eso es lo lindo. Como usted me dice, lo está escuchando muy bien, sus palabras. Gracias. Y que salga todo bien.
2: Gracias.
3: Y eso es lo lindo, digo, porque uno queda conforme cuando se vayan las personas a la tierra, se van al cielo.
2: Sí, pues.
3: Yo sepulté a mi madre y mi padre. Estoy más contento que mi vida y orgulloso.
2: Y eso es lo importante.
3: Yo se lo digo, chico, disculpe que le deje
2: no,
3: de dar la palabra.
2: Bastante, pero... Tranquilo, si aquí estamos para escucharlos también.
3: Y así es la vida, po. Y una excelencia grande para todas las familias. Sí. Le habla don José, sí, con todo respeto.
2: No, gracias, tranquilo. Chico. Tranquilo, don José. Y sabe que yo creo que eso es lo importante, chiquillos, porque al final uno cuando yo creo que no cuida a su gente, no cuida, por ejemplo, a sus papitos independientes, sus abuelitos, sus hermanos, ni Dios lo quiera cuando pasan cosas, uno después queda con esa sensación de, pucha, ¿por qué no estuve ahí? Y es precisamente ese el llamado a que... A que usted también no tenga esa sensación más adelante, sino que simplemente diga, ¿sabe qué? Yo acompañé a esta persona, estuve con ella hasta el último momento y me siento orgulloso de haberlo hecho con mi conciencia. Eso, gracias, señor productor, la conciencia tranquila. Yo creo que eso, estar, por ejemplo, no sé, saber que a lo mejor usted, claro, uno no es médico, uno no es, por ejemplo, no sé, uno no es... No tiene quizá a lo mejor tema conocimiento en salud, pero sí, puede, por ejemplo, no sé, pues, a una persona enferma, a su mamita, a su papito, en algún momento poderle llevar un vaso de agua, poder, no sé, cambiarle baño. Algo tan simple como cuando nosotros éramos niños, como cuando éramos guaguitas. Entonces, todo es vuelta de mano y la vida no es linda, chiquillos. Si usted piensa que la vida es linda, mi chiquillo, lo siento, la vida no es linda. La vida en cualquier momento a nosotros nos pone una dificultad de tal manera que nosotros o nos acostumbramos a esa dificultad o la superamos. Es así de simple. Y depende, de nosotros, ya hacerla linda con eso, en tomar desayuno con el papá, en pasar a ver a los abuelos, en quizá, no sé, en llamar a un amigo que a lo mejor lo está pasando mal, decirle, oye, aunque estén peleados, ¿cachai? Eso es lo que nosotros queremos apelar. ¿Y para qué hablar sobre las autoridades? Pues no. Eso no tiene nada de
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2: 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Siga opinando, con mucho respeto, eso claro, sí. Siga junto a nosotros en esta tarde universal. Vamos y volvemos, 6 de la tarde con 37.

0: 6 de la tarde, 37 minutos.
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1: Canción del recuerdo cuando uno estaba durmiendo en la silla. Un sábado a las 3 de la mañana por mientras los tíos y los papitos meta a bailar cielo. Ay, qué buenos recuerdos, sí. Que... Seguimos en vivo en esta tarde universal, en vivo y en directo para toda nuestra querida región de la Araucanía, 6:51 PM. Oiga, muchas gracias por todas las opiniones que nos han llegado. Estaba leyendo acá. Sabemos la contingencia, sabemos las cosas que están pasando en estos instantes y pasaron en este fin de semana también en nuestra querida comuna de Pitrufquén, ¿ya? ¿Qué me dicen acá en el WhatsApp? Aló, buenas tardes.
2: Hola, Edith.
1: Hola.
2: Tienes toda la razón. Hoy en día los jóvenes se dedican a pasarlo bien, a disfrutar. Los que han sido hijos no se preocupan de los padres, los dejan de lado, le importan más las amistades y se olvidan del sacrificio que hicieron los padres por ellos. No se acuerdan de pasar a saludarlos, no se acuerdan de preguntar cómo están, pero ahora todos lloran, pues, es la verdad, todo lo que tú dices es verdad, y lo que dices de los buses es verdad. Muchos muchachos no son capaces de darle el asiento a los adultos mayores. Yo digo, ¿en qué sociedad estamos viviendo? Si todos vamos para viejos, ojalá que todo esto sea una reflexión y que no lloremos cuando ya los padres no estén. Un saludo.
1: Muchas gracias a quien nos dio esta opinión, a Edith. Por acá también nos habló Esteban. Esteban, buenas tardes.
3: ¿Dónde está Carter? ¿No salió por acá por Temuco, diputado? ¿A dónde está ese hombre? No ha atravesado nunca el Bío para acá.
1: Bueno, el tema de la política también. Don Elizardo, buenas tardes.
4: Hola, pariente, ¿cómo está, pariente?
1: Bien, ¿y usted, oiga?
4: Por acá, ¿todo bien, pariente? ¿Quiere pedir una canción, pariente?
1: Ah, dígame, ¿cuál qué canción?
4: La buena palcate, pariente.
1: Ya, ningún
4: problema. Polola dijo que le dedicara esa canción, amigo.
1: Ya.
4: Amigo, gracias.
1: Don Elizardo.
4: Buena, pariente. Se las mandó, pariente, con lo que dijo.
1: ¿Sí?
4: Yo pienso igual, pariente, que usted, amigo. Esos políticos, lo único que hacen es llenarse los bolsillos nomás, pariente. Estuvo buena su palabra que hizo, amigo. Lo felicito, amigo.
1: Muchas gracias.
4: Esos son los hombres que valen, amigo.
1: Es que también es realidad, porque hay mucha, en la región sobre todo, hay mucha gente adulta mayor, chiquillos, hay que poner ojo. Aidez, buenas tardes.
5: Así es la vida, chico Eddie. Sí, a veces los vecinos los miran con indiferencia y ellos no miran lo que tienen atrás. Sí, su familia, sus papás. Eso, yo perdí mis papás cuando era muy niña por enfermedad. Sí, el que duró más fue mi papito. Sí, él falleció por un problema cardíaco, así que hasta el día de hoy lo echo de menos. Ahora tengo a mi esposo con un problema al corazón igual, en Pitrufquén, que eso me duele mucho porque nunca había estado él enfermo.
1: Claro.
5: Sí. Pero uno tarde que temprano se da cuenta de eso. Uno no debe mirar mal a la persona del lado.
1: No.
5: Con darle un saludo, un hola, con eso yo creo que uno se conforma.
1: Sí, pues.
5: No que la miren de pie a cabeza. Hoy día la gente es muy injusta. Sí. Sí. Así es. Bueno, ¿qué le vamos a hacer? Ahí hay un Dios, él marca.
1: Sí, pues.
5: Sí.
1: Ay, ay, ay. Bueno,
5: que tengas una linda tarde, chico Eddie.
1: Muchas gracias.
5: Cuídate mucho.
1: Muchas gracias. Saludos a Aide de Radal. Oiga, y estaba viendo, ¿sabe qué? Y se van sumando. Si es todo lo que esta noticia, lamentablemente. Y no es por querer sumarle más, como se dice, echarle más leña al fuego, echarle más benzina al fuego, pero sabe que estaba viendo una nota, usted también la puede revisar en radiouniversal.cl, donde dice: tras críticas, bomberos de Pitrufquén entrega su versión sobre la emergencia en el Edén. Ya dice acá la nota: el cuerpo de bomberos de Pitrufquén emitió una declaración pública a raíz de las declaraciones difundidas tras el incendio registrado el pasado viernes en el hogar adultos mayores El Edén, ubicado en Villa Comuy, emergencia que lamentablemente dejó 16 personas fallecidas. La institución comenzó su pronunciamiento, dice la nota, expresando sus condolencias a la familia y cercanos de las víctimas, así como a toda la comunidad de Villa Comuy, asegurando compartir el dolor provocado por la tragedia. En este contexto, Bomberos se refirió particularmente a las declaraciones que han atribuido a una eventual negligencia a la institución durante el desarrollo de la emergencia. Al respecto, sostuvo que actualmente no existe una investigación técnica, pericial o judicial que haya establecido responsabilidades civiles o penales relacionadas con el origen o las consecuencias del incendio. Uno de los principales puntos abordados en la declaración corresponde a las versiones que señalaban que las unidades de emergencia habrían llegado al lugar sin agua. Frente a ello, el cuerpo de bomberos de Pitrufquén rechazó dichas afirmaciones y aseguró que el despliegue contó con 5 carros bombas y 3 camiones aljibe, todos debidamente abastecidos y operativos, de acuerdo a los protocolos institucionales. Según la institución, los equipos concurrieron al lugar con capacidad de abastecimiento hídrico desde el inicio de la emergencia, mientras los voluntarios enfrentaban un escenario de alta complejidad debido a las condiciones del inmueble y la magnitud del incendio. Bomberos también destacó las labores desarrolladas durante el siniestro, señalando que sus voluntarios participaron en las tareas de rescate, evacuación, contención y combate del fuego, exponiendo incluso su propia integridad con el objetivo de intentar rescatar a las personas que permanecían al interior del recinto. Estuvieron presentes desde el inicio de la emergencia, sostuvo la institución en su declaración, enfatizando que los voluntarios actuaron bajo condiciones de fuego, humo y riesgo inherentes a este tipo de procedimientos. Asimismo, el cuerpo de bomberos manifestó respeto por el derecho de las familias afectadas y de la comunidad a expresar su dolor, dudas y cuestionamientos. No obstante, pidió que dichos planteamientos se realicen sobre la base de antecedentes verificables y que no se atribuyan a responsabilidades antes que concluyan las investigaciones correspondientes. La institución además aseguró que mantiene plena disposición para colaborar con los organismos encargados de establecer las circunstancias y causas de la tragedia, poniendo a disposición de los antecedentes operacionales que sean requeridos. Finalmente, Bomberos de Pitrufquén reiteró su compromiso con la comunidad de Pitrufquén, Villa Comuy y sus alrededores, junto con expresar nuevamente sus condolencias a las familias que enfrentan la pérdida lamentable de sus seres queridos. Así que nota que usted también la puede revisar en nuestra página web radiouniversal.cl, porque es doloroso seguir cada minuto que pasa, como que más capas se suman a esto, que se echa la culpa, que le echa la culpa a Bombe. Yo aquí no sé de verdad que se le echa la culpa a bomberos, que bomberos tiene que salir lamentablemente salir a hacer una declaración, que tengamos que llegar a ese punto, que la PDI tenga que decir, que los familiares de las familias se acerquen al servicio médico legal para poder reconocer los cuerpos. Están el nivel de abandono, creo yo, que de verdad, disculpe la expresión, señora, señor, pero yo pienso y también soy ser humano, yo sé que soy locutor, trato de mantenerme profesionalmente, pero me da asco, de verdad. Disculpe que se lo diga, porque no estamos hablando de números, no son 16, no son 26, son personas, son seres humanos. Son seres humanos. Entonces, que lleguemos a esto, que se hagan responsables, que todos los que tenemos que hacernos responsables, inclusive también nosotros los medios de comunicación, siento yo, todos, autoridades, ya, sí, también vecinos, porque habían vecinos que sabían que aquí pasaba irregularidades y está documentado. Entonces, pucha, ¿Por qué tenemos que llegar a esto? Para que se solucionen las cosas, para que empecemos a tomar conciencia, para que empecemos a decir, oiga, empecemos a hacer un protocolo de seguridad, empecemos en materia de construcción, empecemos a pidamos recursos para poder fiscalizar. Día lunes, de verdad, chiquillos. Pero uno, como dice, uno quiere ponerle bonita tarde, pero el destino parece que no coopera, así que, y disculpe que le eche a perder, no sé si le eche a perder la tarde, pero duele, porque ¿por qué? Porque uno tiene familiares adultos, po, tiene adultos mayores, y somos lamentablemente la región más pobre de Chile. Estadísticamente somos la región más pobre de Chile, la región también con índices rurales más grandes, más de Chile, o sea. Y estamos todos así como, oh, qué pena, mire lo que pasó, qué pena. Oiga, ya pues, por favor.
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1: 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Vamos y volvemos, no se separen.

0: 7 de la tarde, 4 minutos.
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3: Chile se transformó en el primer país sudamericano validado por la OMS en eliminar la rabia transmitida de perros a personas. El reconocimiento corona más de 5 décadas sin contagios caninos en humanos, gracias a políticas sostenidas de vacunación y vigilancia comunitaria. El presidente José Antonio Kast descartó una regla general para otorgar indultos humanitarios y ratificó que evaluará caso a caso cada solicitud, incluyendo condenados por derechos humanos. El ministro de Seguridad, Martín Arrau, se abrió a modificar la reforma que crea un nuevo estado de excepción tras las críticas recibidas. Afirmó que esperan propuestas parlamentarias y ven viable perfeccionar las herramientas actuales para combatir de forma efectiva el crimen organizado.
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Oiga, seguimos en este programa, La Tarde Universal. En La Tarde Universal, en vivo y en directo para toda la Araucanía, nuestra querida cadena universal, también en la región de Los Ríos, Chile.

0: Buenas tardes.
1: Toda la razón, las opiniones de las personas, mi cabro. Yo mismo luego voy a ir a ver a la vecina a preguntarle cómo está.
0: No, pa.
1: Ya, mi cabro, saludos.
0: Ay, ay, ay. Hola, chicos, Eddie Pucha, me llegó el alma todo lo que usted habló y lo dijo por este medio. Lo felicito como locutor, todo lo que nos llegó al corazón el fin de semana. Yo ya no tengo a mis padres, pero me toca muy fuerte todo esto. Mil gracias por tocar el tema. Un abrazo. Yo a los 67 años me llega al fondo el corazón y me tiene llorando, perdón, pero es la triste realidad. Saludo a Julia, ya Julia Guillil. Magdalena dice, hola chico Eddie, ¿cómo estás? ¿Por qué, dice, ellos hablan ahora? Si estaban mal, ¿por qué no lo sacaron de ahí? Bueno, cada persona tiene su propia realidad, ya, pero... todos, la familia dice, es responsable de lo que sucedió, opiniones de nuestros auditores. Ellos dieron la vida por sacarnos adelante y así le pagan. ¿Por qué culpar a fiscalizadores y en la misma familia que lo abandona? Ya, esto da para que cambie la historia a favor de nuestros adultos mayores. Sí, todo ayuda, y sobre todo si para los adultos mayores, no solamente de acá de Pitrusquén, sino que en todo Chile, ojalá haya muchas mejores condiciones. Dice por acá, hola chico Eddie, somos dos con ese mate amargo, ya el maestro Nelson. Mire, maestro Nelson, un abrazo. Dijiste exactamente lo que pienso, igual tengo a mis viejitos aún con vida, el fin de semana estuve con ellos. Aquí en Chile es lo peor, llegar a viejo con esa miserable pensión de pago de Chile. A mí también me da miedo llegar a viejito por todo lo que ve en esta sociedad poco humanitaria, cero respeto al adulto mayor. Yo no tendría corazón de ir a dejar a mi viejito a un hogar, dice el maestro Nelson, porque cuando ellos me trajeron al mundo, no me fueron a dejar un hogar. Da rabia todo lo que pasa con todo esto, sangran los políticos, dice el maestro Dani, se llenan ellos los bolsillos. Sí, o sea, obviamente no todos, pero sí, por ejemplo, como dicen, dijo alguien, y todos sabemos quién lo dijo, por los hechos los conoceréis. Entonces, viendo los hechos, viendo cómo han actuado, viendo los resultados, chuata, ya. Hola chico Edith, dice María, ¿cómo estás? Toda la razón, una pena lo que está pasando con los adultos mayores, y la guinda de la torta será aumentar la edad para jubilar. Un abrazo chico Edith. Opiniones de nuestros queridos auditores a esta hora también. Muchas gracias de verdad por estar sintonizando Radio Universal. Hola, tiene toda la razón en todo lo que dice y después lloran. Yo me vine a Licanray a cuidar a mi suegro. Lo cuidé 5 meses y ahora el 18 cumple un mes que se fue al cielo. Pero di lo mejor de mí para cuidarlo y lo hice por amor. Saludos de parte de Pame de Licanray. Yo creo que sí se puede, sí, de verdad. Estoy totalmente de acuerdo. Acá nos dice también otra opinión, Miriam Mancilla, dice, estoy totalmente de acuerdo con lo que usted dice. Yo soy sola, no tengo trabajo, mis hijos lejos, no sé qué irá a pasar con mi vejez, eso solo Dios lo sabe. Yo tranquila en la vida, mis abuelitos que me crecieron ya bajo tierra 26 años, pero hice lo que no hicieron sus hijos, se casaron y se fueron y se limpiaron las manos, y yo como nieta cumplí con mi labor hasta que se fueron. Duele, pero así es la vida. Y mi papá llegó, se casó y me echó de ahí para quedarse con la herencia de mis papás y se fueron mis abuelos. Eso, chico, sí, también yo, son muchas. A ver, yo siempre he dicho, si tú tienes la capacidad de gastar tanto dinero entre cuidar, en pagar para cuidar a tu familia, a tu abuelo, y digamos que los hogares no cuestan, seamos sinceros, los hogares no son baratos acá en Chile. Sobre todo los hogares de ancianos. No cobran tan poca plata. Digamos las cosas como son, chiquillos. ¿Sí? Saquémonos las vendas de los ojos, por favor, por el bien de la gente. Hola, quiero escuchar Amor de Pobre, Llanero Ñuble. Gracias. Ya, gracias. Dice Ingrid también por acá, hola chico Eddie, duele el alma con lo que pasó, aún he llorado, hay pena en el alma, solo pedir por sus almas, cada uno de los abuelitos, por sus familias que lo dejaron, que fueron a un lugar que no correspondía, dejarlos solo a la voluntad de Dios, esa es la palabra, yo creo, dejarlos solos a la voluntad de Dios. Hay gente que creerá en Dios, nietos que

0: creerán en Dios, hijos que creerán en Dios. Ahí se nomás se las dejo. Eso no tiene perdón, queda solo rezar por ellos, los abuelitos, y pedir de sus, por sus almas. Son algunas de las opiniones que nos han llegado a esta hora. De verdad, muchas gracias a todos, a todas, ya quienes han estado el día de hoy opinando. Ya sabemos que es un tema bastante complicado, pero sí, no se toman en cuenta. Lamentablemente estamos en un país donde se empiezan a tomar decisiones cuando la tragedia pasa, ya, y como dicen por ahí, todos rajamos vestiduras, todos rajamos vestiduras después de, ya. Entonces y eso no, yo creo que a mí como persona también me incluye, ya. 7:24, seguimos en esta tarde universal junto a usted.
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1: Una más, ya. Seguimos junto a usted en esta Tarde Universal. Saludos a toda la región de la Araucanía. A esta hora

0: ¡Qué gana de estar comiendo sopa y pilla y tomando mate, mirando por la ventana el campo y escuchando estas canciones! ¿Sí o no, pariente? Oye, usted que está en la oficina y el... Usted que está ahí, no sé, en la construcción, en el taller, ahí, se meta, pega. Estamos en vivo en esta tarde universal, más 56 45 12 39 14 34. Estamos junto a usted en esta jornada. ¿Qué me dicen por acá, señora Pola?
1: Sí, llega a dar miedo a esperar y llegar a vieja uno porque no sabe cómo va a tener.
0: Aquí está.
1: Hola. Llegando.
0: Señora Pola.
1: Sí, una pena lo que pasó, pero la culpa la tiene la misma familia, chico Eddie. Después andan llorando y toda la cuestión. Y a veces los padres a uno los crían, le limpian el culo cuando está chico y después lo educan para que sean profesionales y ven que están viejos, lo van a botar, le estorban. ¿No creen que yo no voy a llegar a viejo? Yo al menos cuidé a mis dos viejitos. Mi mamá tenía diálisis y ciega, tenía cerca de 90. Y mi padre tenía cáncer y los cuidé a los dos. Y eso que yo estaba casada. En ese momento estaba con mi otra pareja que tenía. Y andaba de ahí para acá trabajando y todos los cuidé. Si uno tiene que cuidar a sus padres hasta que ya los vea la última ya.
0: Sí, pues.
1: Y lo bonito es que ellos se vayan primero que uno.
0: Po. Sí, pues sí, esa es la idea. Sí,
1: por algo dan la vida por uno, en ese sí. Caso mejor no, que no tengan los hijos. No pensarán que van a llegar a viejo. Ay. Ellos van a pasar lo mismo porque uno tiene el espejo de su madre, el hombre del espejo de su padre.
0: Así dicen.
1: Así que igual es una pena todo lo que pasó, pero la culpa es solamente de la familia. Y el gobierno también, porque ellos sabían que se estaba irregularizada esa propiedad y no estaba para la gente. Sí, ellos tienen sus platitas, los adultos mayores. ¿Por qué? Por último, le pagan a alguien que lo cuide si no quieren cuidarlo ellos. Así que igual, estamos mal. Y en las micro igual.
0: Sí,
1: uno se viene a pie y los estudiantes sentados. Es el futuro de Chile. Ya, chico Eddie, aquí a Los Ángeles hace calor, vengo a respirar y cansar.
0: Oiga, hace calor, es cierto.
1: Pero pues, jaleo.
0: Sí.
1: Igual la pena, a uno se le aprieta la garganta. Yo, gracias a Dios, cuidé a mi viejito, así que con eso... Diosito me tendrá que dar una vejez como cuidé a mis padres, tendré una vejez buena. Sí, bueno. Uno no sabe, pero igual. Ya, chico Eddie, abrazo.
0: Señora Pola.
1: A la 11 para tomar con el Víctor. Estamos escuchando.
0: Don Víctor. ¿Qué me dice acá?
1: Sí, llega a dar miedo a esperar y llegar a vieja uno porque no sabe cómo va a tener que vejez. Tampoco
0: sí.
1: Uno está segura cuando tiene la pareja porque sabe que hay problemas y los problemas se van acumulando, los años van pasando. Así que igual trabaja mucho uno y al último se enferma tanto a trabajar porque la plata no rinde.
0: Sí, bueno.
1: Solo tener que Dios tenga misericordia de uno nomás para la vejez, pues, chico Eddie. Pero la realidad es que vamos a envejecer igual. Nada más. Ya, chico Eddie, abrazo. Vengo súper cansada, me tengo un jaleo horrible hoy día, así que aquí ando toda maltrata, tanto trabajar. Llevo una calor acá. Ya, chico Eddie, aquí lo voy a escuchar.
0: Señora Pola, sí, pues, todos vamos a llegar a viejo alguna vez. Ay, ay, ay. Oiga, me están informando a esta hora en la ruta 5 Sur, aquí en Pitrufquén, están reportando un siniestro vial pasado el peaje de Pitrufquén. Serían dos camionetas involucradas y el tránsito estaría cortado por ambas pistas, dirección sur a norte. Reiteramos, a esta hora habría un siniestro vial pasado el peaje Pitrufquén, con dos camionetas involucradas y tránsito cortado en ambas pistas, dirección sur a norte. No sé por qué presiento que el bus que me va a llevar a Temuco hoy día se va a atrasar un poquito. Bueno, conduzca con cuidado, parienta. Oiga, muchas gracias por sus comentarios. Muchas gracias también por estar junto a nosotros. Pucha, chico Eddie, dice acá, ¿quién dice? ¿Quién habla? María Ortiz. ¿Qué quiere que nos cortemos las venas? Canciones muy nostálgicas. Y los comentarios de los abuelitos dice que Chile perdió, sí, porque ellos sí sirvieron y trabajaron por Chilito. La verdad, da mucha pena. Gracias, María Ortiz. Vio que se puede opinar de buena forma, se puede opinar con alturas de mira, ya no peleando, quizás sí pelando, pero no peleando. Ya, pero de verdad, chiquillos, esa es la idea que también entre todos, ya también, ya quizá entre todos nosotros los que sobramos nomás, dice, hagamos un país mejor porque estamos dando. 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Ya, señoras y señores, vamos y volvemos.

0: 7:39 PM.
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0: Daddy. 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Looney Tunes. Ah, mira. Yeah.
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0: Ay, ay, ay, seguimos en este mes de septiembre, mes bastante con calorcito, rico, rico, rico el día, pero vamos a ver si, a ver, ¿cómo va a estar para el 18, chiquillo? Saludos a quienes nos sintonizan en distintos puntos de la Araucanía a esta hora, en la cordillera, en el mar, en el lago, en el río también, a quienes van en la carretera. Reiterar, chiquillos, según lo que nos indican, reiterar, ya que a esta hora, dice por acá en la ruta 5 Sur, ya que acá en Pitrufquén, allí nos están reportando sobre un siniestro vial, ya que pasado el frente, pasado el peaje Pitrufquén con dos camionetas involucradas, y el tránsito por el momento estaría cortado en ambas pistas, dirección sur a norte. Ya, más 56452391434. La foto que me mandaron. Buenas tardes.
2: Hola, amigo Chico Eddie. Hola, ¿cómo está? Tanto tiempo.
0: Sí, pues.
2: Oiga, amigo.
0: Dígame.
2: Donate. Puta, póngale unas cuecas buenas, pues yo, porque aquí estoy, vine con ese que estoy. Parece que estoy colgadito, que ese que está colgadito ahí.
0: No, si te está colgadito, está listo.
2: Estoy empezando el 18, carajo, querido chido. Uy, uy, uy.
0: Uy, uy.
2: Póngase una cueca buena de los...
0: De los...
2: De cuáles, estos curiositos que cantan las cuecas. De los hermanos Busto.
0: Pero si empezamos,
2: pues... Póngase una buena cueca, señor. Ya, amigo, que esté bien.
0: Saluda a don Andrés. Oiga, pero si no, yo creo que usted sabe lo que es una cueca y no anda igual que otro hablando de político que están diciendo que la canción es una tonada. ¿Cuándo ha sido una tonada? ¿Es una cueca, caballero? ¿O no sabe estructura musical usted? Oiga, que... No, ¿qué dijo? No quiero ni siquiera decir de dónde es, porque... ¿Supo esa polémica o no? Dijo que la consentida no era cueca. Mira, el chileno, oiga. Va a saber uno que músico. Hola, chicos, y saludos, que tenga un feliz regreso a su hogar, que llegue sin novedad. Ha estado muy bueno su programa a pesar de todo lo sucedido. Un abrazo, don Víctor, mire. Ya, señoras y señores, a esta hora en Temuco hay 16 grados, nubosidad parcial en este lunes 14, para el día de mañana, martes 23, nubosidad parcial. Y adivine qué. ¡Adivine qué, pariente! ¡No va a llover en toda la semana! ¡Oh, que soy feliz! Sí, señora, señor, porque según lo que nos indica la Dirección Meteorológica de Chile, al menos en Temuco, ya para el día de mañana, martes, miércoles, jueves, viernes, sábado, solamente va a haber nubosidad parcial. Días bastante agradables, sobre todo este miércoles, jueves, 19 grados, 20 grados, 21 grados, va a estar rico como para ir a la nieve, ¿sí o no? Sí, pues mañana nubosidad parcial. Villa Rica, Pucón, nubosidad parcial para mañana, miércoles, jueves, viernes, sábado también, entre 20, 22 grados, 19 grados, la Villa Rica, Pucón, sí. La capital de la provincia del Malleco, en Angol, en el norte de la Araucanía, nubosidad parcial también, 24 grados para el día de mañana. Bueno, en Angol, ¿sabes qué? Yo me he dado cuenta, Angol y Victoria, o hace frío o hace calor. ¿Se han dado cuenta? No hay término medio, no, ahí hace calor, hace frío. Angol, nubosidad parcial, miércoles, jueves, viernes, sábado también nublada la jornada, 20 grados, qué rico. Y Puerto Saavedra, porque si este fin de semana quiere ir a comer pescado o marisco también, a Puerto Saavedra, qué rico este fin de semana. O también Villarrica Pucón, si usted le quiere ir a la nieve, también va a estar agradable estos días. Puerto Saavedra, nubosidad parcial también todos estos días, jueves, viernes, sábado, 16 grados, 18 grados, mire, qué agradable, qué agradable, sí, qué agradable. Panguipulli, o si quiere, por ejemplo, ir a comer un asadito mirando el lago también, por ejemplo, en Panguipulli, o ir caminando por la costanera, que creo que quedó más linda ahí. A sacarse fotos ahí donde están las rosas en Panguipulli, puede también viajar y ir estos días porque va a estar bonito. Sí, nubosidad parcial para estos días, jueves, viernes, sábado, 20 grados, 18 grados, 21 grados, mire. 21. O si usted también es de Santiago y nos está sintonizando este fin de semana también, nos quiere venir a sintonizar también acá en la señal FM, o quiere, por ejemplo, ir a Valdivia y decir, ¿de verdad estamos en el 93.9?
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0: Y si va a Valdivia, va a conocer el Pendulover, o por ejemplo quiere ir allá a Los Molinos, a San Ignacio, a Niebla, a comer pescado también. Hoy una vez, hoy tengo mal recuerdo. Mire, tengo bonito y mal recuerdo. Bonito porque fui a Niebla, conocí Niebla, estuve en Niebla. Lo malo, que se me ocurrió comer chupé de jaiba y tomar cerveza. Usted vive en Temuco, tiene que viajar dura. Mala combi, maestro, mala combi. Así que eso fue el tiempo para el día de hoy en Radio Universal.

0: Que tenga linda jornada. Nos vemos mañana, si el de arriba y el de más arriba si lo permiten. Cuídense. Orbo, arrivederci, sayonara, goodbye. Chao, chao.
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0: 20 horas, en punto.
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3: ICARE confirmó que la 46ª edición de ENADE se realizará el 28 de octubre de 2026 bajo el lema Tempus Invertendi. El encuentro empresarial contará con la asistencia del presidente José Antonio Kast y priorizará la reactivación de la inversión. En un operativo conjunto, la PDI, Fiscalía y Aduanas desarticularon el primer laboratorio clandestino de Popper en Chile. La red operaba en Valparaíso con químicos de Santiago. Hay 3 chilenos detenidos y más de 100 envíos bajo investigación. Rusia y Ucrania protagonizaron una nueva jornada de ataques cruzados con drones. Moscú aseguró haber derribado cerca de 400 aparatos ucranianos, incluso sobre el Mar Negro, mientras Kiev reportó la interceptación de 85 drones rusos e impactos en 7 localidades.
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0: 20:28.
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Señoras y señores, este es un buen momento para escuchar el mensaje de este programa, Casos de la Vida. Un espacio dirigido y conducido por el señor Rosenberg, mentalista y orientador espiritual. Este es un programa de casos reales, de reflexión y orientación, que durante todos estos años ha servido para encontrar el camino de la verdad y de la solución a sus problemas. Amables oyentes, ya queda con ustedes Rosenberg con su programa Casos de la Vida.

Amables oyentes, les habla nuevamente Rosenberg. Para todos ustedes un cordial saludo y que lo estén pasando de lo mejor. Ese es nuestro deseo. En este programa Casos de la Vida, siempre deseamos que en sus corazones y en sus hogares reine la paz, el amor y la felicidad. Muchos pensamos que algunos hombres o mujeres son más afortunados que otros porque han adquirido una mayor cultura o más educación. A veces no lo es. Todos sabemos que hay millones de seres humanos fracasados que han tenido a su disposición la ayuda necesaria, los recursos para prepararse, instruirse, y sin embargo, otros menos privilegiados alcanzaron metas jamás soñadas. Por eso les digo, amables oyentes, que para tener éxito en la vida hay que tener fe, voluntad, ser perseverantes, creer en sí mismos y luchar por lo que uno quiere. Muchos de ustedes que me escuchan en estos momentos estarán alegres, contentos, porque han logrado algo bueno en su vida.